0: Si te quedas en blanco en cuanto a alguien...
1: Ahora la participación de César Darío, Preciosa Sangre. Seis de la tarde con seis minutos, las seis con seis.

0: te prepara.
1: Ahora escuchemos a María de Ailón.
0: 21 años
1: de estos cantos de bendición.
0: Iglesia somos nosotros, hermanos y hermanas.

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0: Pues hermanos, ya hemos cantado, así que ahora le vamos a dar con un mensaje con nuestra hermana Daniela Martínez. Lo que te rodea te influye. Ese es el tema de esta noche. Escuchemos la palabra del Señor.
1: Rey de reyes poderoso, nombre sobre todo nombre.
2: No sea que termines tu convertido a hechos. No sea que tu convertido termine en otro lugar equivocado. Aquí no quieren alabar. Aquí quieren alabar. No sea que termine con cosas raras, con cuentos raros en la mente. Lo que escuchas, eso serás. Lo que te alimenta constantemente, eso dará fruto. Su nombre. Hay gente que escucha cosas tan raras, que la penca, que le eche sal, que le eche esto, que le eche esto a la casa. Lo que no entienden es que eso no trae cobertura. Lo que trae protección es la obediencia a Cristo, es la santificación a Cristo, es la pureza a Cristo. No, que mi amiguito es un testigo, que mi amiguito es el pentecostal, que mi amiguito yo no sé qué. Pero ocurre que el amiguito no habla de cosas normales. Sus conversaciones es: vuélvete a bautizar. Sus conversaciones es: tú no me llegas ni a primito, no te consideran ni primo a ti, no te consideran ni prima ni hermana. Te consideran a ti un endiablado, que te dicen que tú tienes un Dios de tres cabezas. Y esa es tu amiguita. Y ese es tu amiguito. Arrepiéntete. Porque tarde que temprano, lo que escuchas terminará siendo. Y en los últimos días, muchos serán engañados. Que el mormón, ¿cuál mormón? Moroni, que su Dios es Moroni, que yo no sé qué, un ángel que vieron. Alabe a Dios. Ah, y luego usted escuchando, bueno, pero bueno, escúchame, yo quiero escuchar. Yo quiero escuchar. Pues recuerde que Eva solamente escuchó y la serpiente entró. Entró, la influenció. Una conversación, un ambiente de serpiente la influyó. Cambió el modo de pensar. Le cambió la verdad en mentira. Le cambió la obediencia en rebeldía. ¿A quién está escuchando? Por YouTube, por cualquier canal. ¿O a qué persona escuchas tú? Dígale, ¿qué estás escuchando? Palabra de Jehová. Esté usted en un entorno donde está la amiguita mundana, siempre con la balada, con la música mundana, usted ese entorno lo va a colocar en movimiento. Y la cabecita que no se le movía, entre un entorno de música, ¿qué va a pasar? El cuerpo se mueve. ¿Cierto de sí? Casa de Juliana es música mundana. Lo que hay en la casa de Juliana es grosería, es arrogancia, malas palabras. Eso se te va a pegar. No, a mí nada me influencia. Yo tengo identidad. Depende. Si tú solamente estás en contacto, pero la pasas en constante, con continuidad, con esa amistad que no le agrada a Dios, que no es cristiana, algo se te va a mover. Alabe a Dios. Alabe a Dios. Dígale a quien está a su lado: vienen a liberarte de toda influencia que has traído en la semana. No, alabe a Jehová. Vengo a liberarte de todo lo que no es de Dios en tu ambiente, en tu atmósfera, en tu casa, en tu vida espiritual. Hay gente que no le gusta que se mencione que uno, que el otro. Qué pena. Si no le gusta, tápese el oído. pero yo no me voy a ir al infierno. Y que me digan, tú no predicaste, tú no le hablaste, porque Julano se enojaba, porque a Julano no le gustaba, al que no le

conociendo el mover del Espíritu Santo. No tenía un diente, y en un mover del Espíritu Santo, un milagro, se le puso un diente. Pero después de 20 años empezó a escuchar a gente que decía que los milagros no existían, que la sanidad no existía. ¿Sabe cómo terminó él? Diciendo que no existía. Y teniendo el diente del milagro ahí puesto. Porque el espíritu del engaño es peligroso. El espíritu de mentira es peligroso. Alabe a Jehová si está acá. Alabe a Jehová si está acá. No me diga que no influencia. Escuche usted constantemente hablar a alguien. Mira, el diezmo era del antiguo. Mira, el diezmo es para la pobre. El diezmo es para la viuda. Mira, el diezmo no se lo lleve al pastor. El diezmo no es para allá. El diezmo no es para acá. Usted empieza a entrar en un bloqueo. No lo escuchó la primera vez, siempre te lo dicen. Uno, dos, tres, cuatro, continuamente. Y de repente, usted que tenía una buena enseñanza, se le cambia. Escuche constantemente hablar mal de alguien. De repente eso influencia en usted. Y su modo de ver a esa persona cambia. No dejes que el entorno y las personas te influyan en tu forma de pensar. Si alguien te va a influir, que sea Cristo Jesús de Nazaret en tu mente, en tu corazón, en tu forma de vivir. Y si quiere aplaudir a Jehová, aplauda. Aplauda al Señor. Hay ambientes que si no tienen cuidado pueden sacar cosas de ti que creías que tú no harías. Vamos a mirar Marcos, por favor, vamos a esta enseñanza. Marcos, yo sé que a usted le encanta otro tipo de enseñanza, pero esta es para usted porque lo quiere guardar Dios de un peligro espiritual, de una acechanza espiritual. Mire lo que dice Marcos 14. Alaba el nombre del Señor en este día. Vamos a Marcos, están allí. 71. Pero vamos a mirar el 66 para que usted mire, que usted no deje, no puede estar diciendo, a mí no me va a influir, a mí no me va a dañar. Yo tengo seguridad, yo tengo identidad. Entonces ahí es donde usted tiene que entender esto. Marcos 14:71. Son cosas que pueden ocurrir. Mira, que dice la palabra del Señor. Entonces él comenzó a qué, y a jurar: no conozco a este hombre del que hablas. ¿Cierto que sí? Dice así. Pero yo quiero que vayamos al verso 66. Verso 66, ¿están ahí? Verso 66. Estando Pedro abajo en el patio, vino una de las criadas del sumo sacerdote. 67. Por favor, rápido. Cuando vio a Pedro que se calentaba mirando, dijo: tú también estabas con Jesús el Nazareno. Siguiente versículo. Mas él negó diciendo: no le conozco, ni sé lo que dices. Y salió a la entrada y cantó qué. Pero qué dijo, no qué. ¿Y con quién estaba? Con Jesús no. Estaba con un grupo de personas. Común con fariseos.

Dios, cuando todo estaba allí, dice que había un fuego y se acercó él al entorno, al ambiente, al grupo. Y cuando estaba en el grupo, la gente empezó a presionarlo. La gente comenzó a decir: tú estabas con ellos, tú eres lo de ellos. No, yo no. ¿Qué empezó a sufrir en el entorno? Presión. ¿Qué empezó a sentir? Influencia. ¿Qué empezó a sentir a través de la gente? Miedo. Y allí Pedro pierde su identidad. Pedro entró en aquel lugar. Había caminado con Jesús, pero en ese momento estaba rodeado de personas que hablaban contra Jesús, de personas que cuestionaban a Jesús. No es que mi amiga es una atea y todo el tiempo habla mal de Cristo, mal de Dios. Hay gente que se rodea con grupos que lo único que hacen es hablar mal de pastores, con grupos que lo único que hacen es cuestionar las cosas de Dios, hablar contra Dios, blasfemar contra Dios. Y usted dice: eso no daña. Sí influye, sí contamina tu ambiente espiritual. Y sabe, iglesia, sí, yo sé que usted no quiere decir amén, porque tal vez le esté recordando un amiguito, una amiguita, un entorno que a usted le encanta, que a usted le gusta. Alabe a Dios. Y sabe, ante la presión, él decía: yo no conozco. Él decía: yo no conozco a tal hombre. Yo no sé quién es esa persona. Pero no necesitó estar 3 años en esa conversación para cambiar, para ser influenciado. ¿Cuánto necesitó él para ser influenciado? Unos minutos. Y él no transformó a nadie. El transformado fue él. Unos minuticos en una conversación. Y el dañado no fue la gente, fue él. Satanás solo necesita unos minutos tuyos con gente equivocada, con gente errónea, para dañarte. Oh, alaba a Dios. Diga conmigo: unos minuticos. Diga: unos minuticos. Unos minuticos, ¿para qué? Para corromper tu buena costumbre. Unos minuticos para dañarte la mente. Unos minutos necesita Satanás solamente para dañarte el corazón contra alguien. Unos minuticos para contristar la presencia de Dios en ti, para dañar el depósito de Dios en ti. Mira bien con quién compartes tiempo tú. ¿Cuánto tiempo necesitó el enemigo? ¿Cuánto? Dígalo, ¿cuánto? No, como que la gente hoy está paralizada. ¿Cuánto? ¿Cuánto necesitó Satanás para dañar a Eva? ¿Cuántas conversaciones? ¿Cuántas visitas? Solamente una visita errónea, una conversación errónea, basta para cambiarte la mente. Alabe a Jehová. Alabe al Señor. Y sabe, lo estoy aquí alertando del peligro que está, porque hoy la gente no la está cambiando, no cambia para Cristo. Hoy llega el mundano y te cambia para él. Hoy el esposo no creyente, tú no lo cambias para Cristo, él te puede cambiar para él. ¿Alguien está acá? ¿Alguien está acá? Hay gente que te están cambiando para mal, no para bien. Hay gente que no te está haciendo un bien. Hay gente que te está haciendo ¿qué? Un mal. Hay familiares, de hecho, que no te hacen un bien, te hacen un mal. Porque en minutos te cambian la alegría en tristeza. En minutos te cambian la paz en turbación. Dios mío, alguien lo quiere alabar acá.
¿Alguien quiere alabar acá? Hay visitas en tu casa que no te hacen un bien, te hacen un mal. Estar metiendo el pie tanto en la casa de la vecina te puede hacer un mal. Es que es la hermana de la iglesia, pero no es su casa. Dios mío, alabe a Jehová. Detén tu pie de la casa de la vecina. No sea que hastiada de ti te maldiga. Alabe a Jehová. No sé qué pasa, pero como que la visita constante, constante hace que una persona se hostigue, se canse, se fastidie. Y usted está buscando cercanía donde están fastidiados de usted. No, mira muy bien a qué entorno entra. Mira muy bien lo que sale de su boca. Mira muy bien el lugar donde se para. Mira muy bien al grupo que usted entra y le cambia la esencia en minutos. Hay gente que usted habla con ellos y te cambia la esencia. Te colocan a hablar orgullosamente. Te colocan a hablar con violencia. ¿Se está durmiendo allá? Te colocan a hablar mal. Diga gloria a Dios. Entra en un grupo de gomelos, termina hablando usted gomelo. En vez de los gomelos convertirse en usted, termina usted gomelo. Alabe a Dios. Alabe a Dios. Sí, en vez de gente que entra en un grupo donde hay chistes groseros, chistes aberrantes, y usted se ríe, te convertiste a ellos y no ellos a ti. No sé, pero como que hay alguien que se está convirtiendo a la gente equivocada. Si Jehová trae esta palabra, hay alguien que se está convirtiendo al grupo equivocado. Cuando hay gente que no tiene identidad, hasta se le cambia la forma de vestir cuando entra en contacto con alguien. O sea, se le cambia todo, de la cabeza a los pies. No tienes identidad. No, levanta tu mano arriba y dice: Señor, habla mi vida. Diga: Señor, habla mi vida. Mire usted, falta minutos para que usted se coloque a hablar de alguien y comiencen a hablar de comida, y esa persona te diga: esto engorda, esto es grasa, esto es calorías, te cambió la dieta. En una conversación te cambiaron hasta la alimentación. No es malo, es bueno. Pero le estoy hablando del poder de la influencia. Le estoy comprobando que la influencia existe. Es real y es peligrosa. Si no viene y no se permite de gente correcta. Porque hay buenos influenciadores en la tierra, pero hay malos influenciadores también. Diga gloria a Dios. Diga gloria a Dios. Usted habla con alguien, de repente usted cree que está hermosa, está bonita, tiene el cuerpazo, pero de repente le empezó: yo te veo gorda, yo te veo así. Usted salió de esa conversación con la autoestima en el suelo, creyéndose el ñoño de la cuadra. ¿Sí? ¿Por qué? Porque hay influencia. Porque las palabras tienen el poder de levantarte o de dañarte. Dígale: mira muy bien quién te quiere cambiar. No para bien, sino para qué, para mal. Oh, Dios mío. Levanta tu manito y dile: yo sé que Dios me está hablando. Pedro no necesitó pasar años con este grupo. Necesitó unos minutos y que alguien comenzara a decirle: este es evangélico. Es que en el lenguaje de ayer era: este andaba con Jesús. En el lenguaje de hoy es: esta es evangélica. Este es como evangélico. Y en el trabajo te van a decir: este es como evangélico. Esta es como evangélica. Comienza la presión y comienza el corazón a palpitar. Y usted dice: ¿será que digo que sí o será que digo que no? Alaba Jehová. Alaba Jehová.
este parece de la iglesia, este parece que es el que la lleva toda la iglesia. Y empieza la presión, y empieza la burla, y el corazón tuyo decir: ¿será que digo que sí, o será que digo que solamente visito, que solamente voy de visita, que solamente voy de compañía? Pedro se sintió presionado por el grupo. Ese día Pedro podía avergonzar las tinieblas y decir: a ese hombre yo lo conozco, anduve con él, es mi maestro y soy su discípulo. Pero la presión del entorno y la multitud lo llevó a decir: yo no sé quién es Cristo. Hay entornos que son tan fuertes que usted niega a Cristo. Y no necesariamente usted dice: soy cristiano. Omite, no dices nada. Te quedas callado. Te quedas en silencio. Porque el entorno es muy católico. Porque en el entorno no quieren los evangélicos. Porque en el entorno cuestionan las cosas de Dios. Y te quedas callada. Te quedas callado. Eso es negar a Cristo. Porque el que sí conoce a Cristo dice: yo conozco a Cristo. Y yo soy hija, hijo de Jesucristo. El que no te quiera, que no te quiera. Pero que me ame Cristo. Alaba a Dios, alaba a Dios. El que no te quiere escuchar predicar, que se tape los oídos allá en el trabajo. Pero tú predica a Cristo, aunque muchos no quieran, aunque muchos no les gusta. Habla la palabra, predica la palabra. Alabe a Dios, alabe a Dios. A veces usted se encuentra el hermanito con el megáfono y se hace loco como si no lo conociera. Se encuentra el hermanito gritando: Cristo viene, y usted pasa como... O sea, no es conmigo, es contigo. Es contigo. Es contigo, es tu hermano. Alaba a Jehová. Hay gente que en la calle no le gusta que lo saluden los hermanos. ¿Por qué? Le da pena. Hay gente que nos carga la Biblia porque le da pena. Alguien que diga amén. Pena que lo vean salir de la cuadra con la Biblia. Porque en la cuadra tiene mal testimonio. Diga gloria a Dios, le da pena. Colocarse la falda y que digan que es evangélica. Le da pena parecerse a los evangélicos. Pena le da Cristo de ti. Vergüenza le da tú al cielo. El que es hijo no le da pena vestir como hijo, vivir como hijo y ser siervo de Jesucristo en la tierra. No, alguien no quiere alabar. Yo quiero alabar. ¿Alguien quiere alabar acá? Pastor, es que a mí me gusta llegar a ese lugar en anonimato, calladito, sin decir nada. Sí, ¿cómo no? Lo que no le gusta es que se enteren quién es usted. Usted es un aleluya. Usted es un hijo. Usted es un loco por Cristo. Usted es un apasionado por Cristo. Muy pronto nos vamos de la tierra. Muy pronto la trompeta sonará. Alabe a Dios. Me encanta esa palabrita que dice: a la gente hoy le fastidiamos, pero tranquilo, muy pronto nos vamos. Muy pronto nos buscarán y no nos encontrarán. Muy pronto, hoy la gente le fastidia que prediquemos, que hagamos culto, que salgamos a la calle, que tomemos el megáfono, que encendamos el micrófono y prediquemos. Pero tranquilo, muy pronto nos vamos. Muy pronto nos vamos para el cielo. Muy pronto sonará esa trompeta. Y los muertos en Cristo resucitarán primero. Y los que habrán quedado subirán a las nubes.
a encontrarse con el amado, a encontrarse con Jesucristo. Porque no me avergüenzo del evangelio, porque es poder de Dios, es poder de Dios a todos aquellos que creen. Si usted le da pena decir amén ahí donde está sentado, usted está mal. A él no le dio pena morir en la cruz. A él no le dio pena que le rompieran los vestidos para ir a la cruz. A él no le dio pena ser exhibido públicamente como un ladrón sin serlo. Así que yo creo que aquí está la gente que no se avergüenza, que no permitirá que el mundo, ni familia, cristiano o no cristiano, influencien para mal. Alabe a Jehová. Que te pueden echar del trabajo por ser evangélico, que te echen rápido para que Dios te abra otra puerta. Hoy preguntan, ¿es evangélico? ¿Por qué? Porque me toca ya dejarlo salir temprano. Hoy tú vas a pedir trabajo. ¿Es evangélico? ¿Por qué? Porque no quieren un evangélico. Porque sabe que el evangélico hace respetar horarios. Alabe a Dios. Alabe a Dios. Por eso es que ustedes no lo quieren en todos los lugares. Porque usted dice, primero es Dios. Primero es Dios, segundo Dios, tercero Dios y Dios conmigo. ¿Cuántos quieren meterle más fuego a esta palabra? Más leña. Más leña, que arda, que arda, que arda la palabra, que arda como cuando Cristo caminaba con los discípulos, que arda, que arda, que arda, que lo que se apagó vuelva a arder, que la pasión vuelva a arder, que tu amor vuelva a arder. Entró donde había fuego y terminó apagado. Pedro entró donde había un fuego, había una fogata. Entró donde había un grupo y terminó apagado. Hay grupos que te apagan. Hay cadenas de WhatsApp donde usted no se puede meter. Alaba, alaba, alaba. Hay pastores virtuales que usted no puede seguir. Alaba a Jehová porque apagan la buena enseñanza, apagan buenos principios, apagan lo que has aprendido. Entró donde había fuego, pero se apagó. ¿A qué fuego extraño estás entrando tú? ¿A dónde estás yendo que te están apagando? Diga, porque te veo como rara. Con todo el respeto, te veo como raro. Te veo como apagado. Alaba a Jehová. Hay llamadas que apagan. Ya gloria a Dios. Alaba a Jehová. Quiere alabar al Señor por aquí. Quiere alabar al Señor por aquí. Hay gente que apaga la buena esencia. Tú entras oliendo rico y sales oliendo a podrido de ahí. Apaga el buen perfume, el buen olor, porque el mal olor se pega. Alabe a Jehová. Las moscas muertas hacen que el buen perfume, las moscas muertas hacen heder el buen perfume. Hay gente que es como una mosca muerta, que pueden hacer heder el buen depósito de Dios en ti, que pueden dañar tu esencia de paz, de gozo, de armonía dentro de tu alma. Hacen heder lo bueno que hay en ti. Una mosca muerta puede ser una falsa doctrina. Una mosca muerta puede ser un grupo incorrecto, una persona incorrecta, usadas por el enemigo para apagar, para dañar el buen olor en ti. Hay gente con la que usted habla y usted no sale oliendo rico. Le pegan el grajo, le pegan el mal aliento.
¿Qué quiero decir con esto? Te pegan malos olores espirituales también. Y dígale a la que está a su lado, ¿qué se te está pegando? Huela, porque no siento olor a vida. Siento olor a muertico, olor a muertica, olor a fría. No, no, no. Diga, eso aquí no es. Aquel olor a vida, olor a Cristo, olor fragante, olor a alabanza, olor a Espíritu Santo y fuego. Mi alma alaba a Dios. Alguien alabe al Señor. Alguien alabe a Jehová. Dice que María quebró el perfume y toda la casa se llenó del perfume de quién. ¿De quién? De una sola mujer, de María.

Alaba Jehová. Alaba Jehová. Vale, es que lo que yo tengo puede influenciar, puede emanar buen ambiente o mal ambiente. Y hay gente que a veces llega con muy mal ambiente, con muy mala actitud, y se tiene que liberar. Dios te ha mandado a ser buen influenciador, buen perfume. Hay gente que pasa y usted dice, wow, tengo que decirle qué perfume es, para yo comprarme ese perfume. Pero hay gente que pasa y usted dice, uff, qué perfume me dio dolor de cabeza, qué color tan fuerte, qué repugnancia me da. Alabe a Dios. ¿Qué estás dejando en el entorno tú para otros? ¿Qué estás influyendo tú en otros? No es que me influyen, tú también influyes. ¿Y cómo estás influyendo tú a los de tu casa, tú a los de la iglesia, tú a los que te rodean? Va a aplaudir, no le dé palma muerta, dele palma viva. ¿Sabe? Pedro entró en un ambiente, terminó reaccionando de una manera que probablemente imaginaba que nunca iba a reaccionar. Pedro reaccionó de una manera que al dar la vuelta de la esquina lloró amargamente. Salió de él una versión que nunca se imaginaba que iba a salir de él. Hay gente que saca de ti versiones, palabras y cosas que luego usted llega a su casa y usted dice, qué arrepentido me siento, qué mal me siento, qué triste me siento, qué contristada tengo mi alma. ¿Ha compartido usted con gente que lo único que te contristan es el alma? Que te dejan una tristeza, te dejan una turbación, te dejan con duda. Ese entorno no te conviene. Y esas personas no te convienen. Porque nunca te dejan con aliento de avanzar, sino con aliento de no querer nada. ¿Se acuerda el mensaje de la sanguijuela? Son las que chupan, las que te devoran la fuerza. Y no necesitan una hora. En 3 minutos, 5 minutos en una llamada te quitan fuerza, te quitan motivación, te quitan ganas, te roban los sueños, te hacen sentir en derrota, frustrado, feo y gordo. Te hacen sentir mal. Dígale a la que está a su lado, ¿en qué entorno? O a ver, yo le pregunto a su alma, ¿con qué entorno continuamente estás? ¿Qué personas te rodean? ¿Qué personas escuchas constantemente? Porque mañana terminarás pareciéndote a ellos. Ay, yo escucho la vecina chismosa. Mañana tendrás los rasgos de ella. Mañana tu lengua será como la de ella. Alaba Jehová. Es en serio. Con lo que usted pase tiempo, se va a parecer. Una pareja comparten tanto que sus gustos terminan pareciéndose. Lo que comen termina siendo casi igual. Lo que piensan termina siendo casi igual. Y van a decir algo, ay, yo iba a decir lo mismo. Porque hay tanta conexión, tanto compartir, que se adopta a la semejanza del uno al otro. ¿A quién se quiere parecer usted? Ya usted está diciendo, ay, a Julano no. Ay, a Julano no, pero le encanta escuchar. Le encanta compartir, pero no se quiere parecer. Pero noticia, terminarás igualito. Ay, la gente se asustó. Hay ambientes que si no tienes cuidado, pueden sacar cosas de ti que creías que nunca harías.
usted dice, yo, yo porque solté la lengua así, yo porque dije eso, yo porque reaccioné así. Porque hay grupos que sacan esencias de ti incorrectas. Hay gente que te hace hablar mal. Hay gente que te lleva a dar opiniones que usted nunca debió dar. Alaba a Dios. Opiniones, que era una opinión. Y luego dijeron, ella dijo, él dijo. Y terminaste tú con tu testimonio abajo. Diga gloria a Dios. Levante su mano arriba y dile, Señor, guarda mi vida. Hay ambientes que si no tienes cuidado van a sacar esencias que tú nunca imaginaste. Van a sacar de ti una personalidad y un lenguaje que tú nunca imaginaste. El ambiente se influye. Las personas influyen. Las conversaciones influyen. Por eso hay que cuidar dónde permanecemos más tiempo. ¿Con quién hablamos todo el tiempo? Para que luego no empecemos a decir lo que yo llamaba pecado. Ya no es pecado. Es verdad, aquí son los exagerados. Porque estás hablando con alguien demasiado liberal. Alabe a Dios. Y es tan liberal que dice, no, ustedes tienen este exageramiento. Ustedes son extremistas. Y luego usted empieza allá. Es verdad. Yo no había visto. Es verdad. Ahora lo veo. Alabe a Dios. Porque hay gente que tiene tanto poder de formarte adentro. Y de cambiarte del modo de pensar. Tú no tienes que ayunar tanto. Ya tú dices, es verdad. Es verdad, no hay que ayunar. No hay que ir tanto a la iglesia, es verdad. Para eso yo vivo en mi casa. Me guardo para Dios. Me la paso en el monte. ¿Cuál monte? ¿Cuál monte? ¿Cuál aposento? Que yo no estoy mal. Si estás mal. Porque quien no se congrega está mal en un área de su vida. Alabe a Dios. Alabe a Dios. Hable con alguien que le diga, usted no tiene que pasarla allá en la iglesia. Usted que es boba. Usted que es loco. Mire que ni siquiera allá usted es importante. Mire que ni siquiera a usted le dan un maná del cielo. Un mercado. Usted ni siquiera lo ponen a participar. Escucha constantemente a esa persona. Y esa persona terminará desbaratando tus principios. Y usted dirá, es verdad, ¿yo para qué voy allá? Si puedo ver aquí en mi casa la televisión, prender el mensaje y listo. Amén. Dígale a que está a su lado, ¿a quién estás escuchando? Yo esta palabra yo la había traído ya hace mucho tiempo. Pero cuando Dios repite el menú, es porque tu alma necesita los mismos nutrientes del ayer. Necesita la misma vitamina del ayer. Alaba Jehová si está acá. Hay lugares donde puedes entrar siendo fuerte. Pero si permaneces demasiado tiempo, comienzas a sentirte débil. Este grupo le quitó toda la fuerza a Pedro. Este grupo hizo que Pedro fallara, pecara y se entristeciera. Hay gente que lo único que hará es que tú contristes a Dios en tu vida. Es que tú lastimes al que te sanó. Es que tú defraudes al que nunca te falló. Es que tú te alejes del que te amó a ti. Todo grupo que te aleja de Dios no es un grupo que te conviene. Y si tú no entras en un grupo para que se acerquen a Dios, no entres ahí. Si tú entras en un grupo y ese grupo no se convierte en Cristo, salga de ahí. Salga de ahí, pastora. Entonces nos va a tocar salir del mundo. Nos va a tocar no hablar con nadie. No, te va a tocar
es tener identidad, personalidad y medir tu tiempo. A su nombre. Dice la palabra del Señor, aprovechando, porque los días son ¿qué? Y redimiendo tu tiempo con los de afuera. ¿Por qué Pablo habla de redimir tu tiempo con los de afuera? ¿Por qué? Porque puedes terminar pareciéndote a ellos, hablando como ellos, siendo como ellos, criticando como ellos, juzgando como ellos, pecando como ellos, haciendo lo que ellos hacen. Dios mío, ayúdanos, así es. ¿Cuántos alaban el nombre del Señor? Levante su mano arriba. No se trata de vivir aislado del mundo, se trata de escoger cuidadosamente quienes van a tener mayor influencia en nuestra vida. Lo que te rodea sí puede influir. Relaciónate con un apasionado, usted va a tener mucha pasión. Empezamos con Proverbios. Relaciónate con un sabio, que va a tener usted sabiduría. Relaciónate con alguien que le gusta leer la Biblia, ¿qué va a querer usted? Diga, ¿qué va a querer? Relaciónate con alguien que quiere servir a Cristo, usted va a querer servir a Cristo. Josué se relacionaba con Moisés y terminó siendo el próximo líder. Relaciónate con aquellos que usted quiere adoptar alguna semejanza, no con gente que usted dice, jamás me quiero parecer a él, jamás me quiero parecer a ella, pero le encanta pasar tiempos ahí. Dios mío, alaba al Señor. Vamos a mirar por ahí terminando Génesis 13:12. Génesis, ¿qué? 13:12.

0: Y dice la palabra del Señor, lean conmigo. Abraham acampó en la tierra de donde, y entre tanto que lo habitó en las ciudades de la llanura, y fue poniendo sus tiendas hasta Sodoma. Vamos a mirar Génesis 14:12. Marta, ahorita el restaurante espera. Siéntese, Marta. Cierto que ustedes esperan. Génesis 14:12, ¿qué dice? Tomaron también a quien, hijo de hermano de Abraham, que moraba en donde, y sus bienes, y se fueron. Primero colocaba las tiendas que cercano. Primero dice la Biblia que él vio la llanura y la escogió. Segundo, el versículo que leímos anterior dice que fue colocando las tiendas hasta llegar a donde. Y este versículo ya dice que moraba en Sodoma. Vivía en donde, en Sodoma. Primero miró a Sodoma, después puso la tienda cerca, finalmente terminó viviendo en Sodoma. El cambio no fue de un día para otro, no fue accidental. Él se fue que acercando lentamente a Sodoma. Hay ambientes que no te cambian de inmediato. Primero te acostumbras y luego termina habitando tu vida. Hay gente que se está acercando a Sodoma lentamente. El pastor no lo ve, Dios sí lo ve. Alabe a Dios. Ten cuidado con aquello que constantemente te acercas, porque primero lo miras de lejos, luego te acercas y luego terminas habitándolo. No escogió acercándose, terminó viviendo. Y sabe que tuvo pérdidas, consecuencias gravísimas familiares. Hay gente que se está dejando influenciada por el entorno y cada vez está colocando su tienda, su vida más cerquita a Sodoma. ¿Cómo así que cerquita a Sodoma? Al mundo, a gente del mundo, a gente que se está acercando, está analizando, observan la llanura, luego se acercan lentamente, lentamente, hasta que puedes terminar en Sodoma. ¿Y qué peligro? Porque la gente no se descarría de un día para otro. La gente no deja la iglesia de un día para otro. El trabajo del enemigo empieza a ser continuo todos los días, hasta que llega un día y esa persona dice: no vuelvo más a la iglesia y no quiero nada de Cristo. Pero ¿dónde se descarrió? En la iglesia. ¿Dónde se alejó su mente y su corazón? En la iglesia. ¿Por qué? Su mente comenzó a acercarse a Sodoma. Hay mentes que están viendo el mundo y les gusta. Escuchan el reguetón y todavía les gusta. Escuchan el vallenato y todavía los mueve. Escucha la ranchera y todavía te conmueve. No, alabe a Dios. Alabe a Dios. Mira la foto de la mundana y lo conmueve. Pero mira a la cristiana en la iglesia y nada lo conmueve. Alabe a Dios. Estás colocando tu tienda cerquita a Sodoma. Alabe a Dios. Es que en la iglesia sí hay. Sí hay. Sino que el diablo siempre quiere que tú mires a Sodoma. Que tu tienda esté cerquita, ¿a dónde? A Sodoma. Que tus planes sean con Sodoma. tus saliditas, tus viajes con Sodoma.
1: Dios mío.
0: Tus relaciones con Sodoma. Tus amistades en Sodoma. Tus negocios en Sodoma. Lo que te atrae, Sodoma. Y si tú te colocas a mirar, lo empezó cerquita. No, empezó como observando, luego se acercó y luego terminó viviendo. ¿Qué tienes cerquita en Sodoma? ¿Qué tienes de Sodoma que tienes que dejar? Yo puedo vivir en Sodoma, pero Sodoma no puede vivir dentro de mí. No puede estar cerca de mi alma. Sodoma es el mundo. Hay gente que está diciendo, pastor, ¿y dónde queda ese Sodoma? Pastor, ¿a qué distancia para yo saber y no viajar ni coger un bus? Dígale que está, Sodoma es esta tierrita. Sodoma es este mundo. Sodoma y Gomorra es este mundo. Y a usted, como que se está enamorando mucho del mundo. Y muy pronto nos vamos de este mundo. No améis las cosas que están en el mundo. No améis ni lo que está, nada. Dígale, no ames nada. Dígale que está a su lado, no ame nada de este mundo. Es más, cuando lo observe y le guste, quite el ojo.
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0: Quite la mirada. Y cuando usted vea que se está acercando a alguien incorrecto, devuélvase. Devuélvase. Devuélvase. Las pérdidas son grandes cuando volvemos a un Sodoma del que ya Dios te sacó. No, alaba a Jehová. Sus hijas quedaron marcadas para toda una vida. Su esposa murió. La pérdida fue inevitable. ¿Por qué? Porque el entorno de Sodoma sí afecta. Sí influye. Sí daña. Cuando tu mayor tiempo y fuerza está ahí. No, alabe a Dios. Por la palabra le estoy mostrando que el entorno, la gente, conversaciones, personas incorrectas con las que tú te contactas, sí influye. Para bien o para mal. A él lo influyó. Desbarató toda su casa y su familia. Usted dice, no, a mí nada de eso me influencia. Y puedes ya estar colocando tu tienda cerquita a Sodoma. Todos tus planes son con los mundanos. Todos tus parches, como se llama, con mundanos. ¿Por qué no puede haber un parche bueno con tu hermano? ¿Por qué no puede haber una amistad buena con tu hermano? Alabe a Dios. No, alguien alabe al Señor. Todos tus negocios en Sodoma. Y escuche algo, amada iglesia. Hay gente que dice, yo no hablo mal de nadie. Pero permanezca constantemente escuchando a alguien hablar chismes y usted va a terminar hablando mal. Usted tal vez dice, yo nunca voy a abandonar mi iglesia. Pero comience a rodearse de gente que habla mal de la iglesia y usted terminará afuera. Yo nunca voy a fallarle a Dios. Rodéese de gente que constantemente le gusta la carne, el pecado, la lascivia, la fornicación, la lujuria, y usted terminará caído. Yo jamás dejaría de hacer esto. Yo jamás dejaría de serle fiel a Dios. Yo jamás dejaría de ofrendar. Yo jamás dejaría de congregarme. Entre en influencias correctas, incorrectas. Y usted hace lo que dijo que nunca haría. Termina haciendo lo que usted nunca quería hacer. Y termina pareciéndose a gente que usted nunca quería parecerse. Ay, yo no me quiero parecer a esta amiga que tengo. Pero desayuna con ella. Almuerza con ella. Cena con ella. Chatea con ella. Y no quiere parecerse a ella. Terminarás pareciéndote a ella. No, alabe a Jehová. Hay cosas que hoy solamente te están acercando. Si no tienes cuidado, mañana pueden convertirse en el lugar donde tú estarás. Mañana pueden convertirse en tu destino final. Yo me quiero acercar a alguien que me lleve a mi destino final, que se llama el cielo. Yo me quiero acercar a alguien que me lleve a amar más a Cristo. No, alguien aquí no lo está entendiendo. Y si eso incluye hacer familiares a un lado, se hacen a un lado. Si eso incluye hacer la prima mundana a un lado, hágalo a un lado. Porque te está llevando a poner tu vida en Sodoma. Si eso incluye dejar un trabajo, déjalo. Porque te está acercando a Sodoma. Te está acercando al mundo. ¿Qué tanto vale tu vida espiritual? Yo ayer enseñaba en la mañana, la presencia de Dios vale más que todas las cosas. Somos seres que somos tan fácil de influenciar. Y usted dice, yo no, yo no, yo nunca, yo estoy seguro, yo tengo identidad. No. Hay gente con la que yo me he sentado y me he influenciado. Y han cambiado mi manera de ver algo en un instante. Y yo le decía a la iglesia, ¿qué tanto vale la presencia de Dios? La presencia de Dios vale mucho para yo colocarla en un riesgo, para yo colocarla en peligro, para que un grupo como los de Pedro, con el que se rodeó, contristen mi depósito, mi presencia. La presencia de Dios vale mucho, demasiado. Y yo le decía a toda la iglesia, vale más que amigos. Un día Elí escuchó, Onis y Fines murieron y no pasó nada. Y el mismo mensajero le dijo, el arca fue robada. Dice que al instante se fue atrás y cayó muerto. Cuando aquella mujer también que estaba embarazada y escucha, dice que le vinieron sobre dolores, dolores de parto, hubo tragedia. Porque la presencia de Dios vale más que un hijo. Porque al menos si tú pierdes un hijo, Dios te puede volver a dar otro. La presencia de Dios vale más que plata. Si pierdes dinero, Él te puede dar el doble mañana. La presencia de Dios vale más que un hombre. Si un hombre se va y te deja, Dios al menos puede restaurar todas las cosas nuevamente. La presencia de Dios vale más que un amigo. Porque si llegara a irse, al menos Él se queda contigo. Pero si fuera que perdiera la presencia de Dios, si perdiera la presencia de Dios, no tendrías nada de lo anterior que dijimos. Y yo quiero que usted levante la mano y diga, la presencia de Dios vale más. Mano, vale más. Vale más que amigos. Vale la pena dejar todo por Él. Vale la pena dejar todo lo que me aparta de Él. Y ayer yo les dije y les digo, en este mundo no vinimos a estar cómodos. En la iglesia usted no vino a estar incómodo. En la iglesia usted no vino a ser amigos. En la iglesia usted no vino a caerle bien a la gente. Jesús dijo, en el mundo os aborrecerán. La iglesia no es para yo sentirme contenta. No es para yo sentirme cómoda. Habrá momentos que usted en la iglesia se sentirá incómoda. Que la gente lo hará sentir mal. Que la gente te va a calumniar. que la gente te va a señalar, y eso con el fin de moldearte, de formarte, para que vayas al cielo, al lugar cómodo. Lo cómodo no es aquí, lo cómodo es allá. A su nombre. Pastora, desde que me convertí no tengo amigos, pero tiene a Cristo. Antes tenía muchos amigos, pero no tenías a Cristo. Y hay gente afectada y por eso se mete a ambientes incorrectos. Acepta invitaciones incorrectas. Se va con grupos incorrectos. Por la ausencia del me siento sola. Pastor, no tengo con quién ir a comer un helado. Vaya, invite al Espíritu Santo y cómaselo con él. Si se puede con una persona, bien, y si no se puede, tampoco me voy a amargar por eso. Alguien alabe a Jehová. La presencia de Dios vale mucho para que usted, por buscar compañía, termine con influencias malas, con gente mala, con gente dañada, con gente perversa, con gente que tiene un lenguaje que lo único que hace es contristar a Dios en tu vida. No tengo con quién pasear. Diga el Espíritu Santo, vamos y demos un paseo. Alabe a Dios. A mí ayer me decía alguien: ay, para usted no es muy duro, usted pastorea, pero ¿quién es su pastor? Entonces ella misma se respondió: no, yo sé, Salmo 23, Jehová es mi pastor. Yo le dije: no, tiene la razón, sí puede ser duro, porque pastora, yo me desahogo con usted, ¿usted con quién? Yo dije, era duro, hasta que uno aprende a adoptar a esa persona como todo tu amigo en totalidad, no como un ser solamente espiritual, sino como una persona que está contigo las 24 horas del día, los 7 días de la semana, los 365 días del año. Alabe a Jehová. El día que yo encontré lo que es la verdadera amistad en Cristo, ese día dejé de extrañar gente. El día que yo encontré plenitud en Él, ese día dejé de andar detrás de otros para andar detrás de Él. Porque a veces por andar detrás de gente incorrecta terminaba dejándolo a Él. A veces por pasar horas hablando con otro dejaba de hablar con Él. No, alabe a Dios. ¿Por qué me le digo esto? Porque a veces por la carencia y los vacíos te estás metiendo en grupos, en amistades, colocando tu tienda, tu vida cerquita a Sodoma. ¿Por qué? Porque quieres compañía. Pero la presencia vale más que una compañía. Vale más que oro, vale más que plata, vale más que dones, vale más que talentos, vale más que la gente. Y yo debo de cuidar su presencia sobre todas las cosas en mi vida, en mi casa y en mi familia. Colócate de pie. Y yo quiero que leamos Daniel 1:8. Puestos en pie. Daniel 1:8, vaya conmigo a la palabra. Todavía no ha terminado, solamente quiero que te coloques en pie para leer esta palabra. Todo de pie, todo de pie. Y esta palabra es para ti que estás en tu casa, que escuchas esta palabra. Y dice la palabra del Señor: Daniel propuso en su corazón no contaminarse con la porción de la comida del rey, ni con el vino que bebía. Pidió por tanto al jefe de los eunucos que no se le obligara a contaminarse. Daniel estaba ¿en dónde? En Babilonia. Pero Babilonia no vivía dentro de Daniel. Estamos en el mundo. Pecado donde usted mira, maldad donde usted mira, pecado donde usted observa. Vivimos en un mundo que solo la muerte nos sacará de aquí. Pero mientras que yo vivo en el mundo no puede vivir dentro de mí. Vivo en Babilonia, pero Babilonia no vive dentro de mí. Vivo donde hay pecadores, pero los pecadores no van a influenciar dentro de mí. Vivo donde hay engaño, falsa doctrina, pero eso no puede influenciar dentro de mí. Trabajas donde hay gente pecadora que cuestiona lo de Dios, que hablan mal, pero que lo que ellos hagan o digan no te gobiernen por dentro a ti, no te influencien a ti. No siempre podemos escoger el ambiente en el que queremos estar, pero podemos decidir qué influencia puede tener. Hay veces que usted puede escoger, y hágalo bien, porque usted se tiene que cuidar. Pero hay veces que no, y nos toca ser como Daniel. Y diga conmigo: bro, voy a proponer en mi corazón no contaminarme con ningún entorno

0: cambia. Hoy puede pensar vestir modestamente, pero va donde otra persona y le dice eso no, inmediatamente le cambió el modo de pensar. ¿Sabe? Alguien me decía: pastora, lo más duro que me da es ir a una piscina con mis amigas. Es fuerte. Yo dije: ¿por qué? Porque ya no son cristianas y mi vestido de baño es cristiano. Y cuando me ven, se ríen. Y cuando me observan, les cae risa. Y yo me siento mal. ¿Qué está haciendo su entorno? Influenciando. ¿Y sabe qué me dijo ese día?
1: Hay algo que nadie entiende sobre lo que pasó.

Ese día me coloqué el más pequeño, porque terminó que influenciando, terminó cambiándola, y para ella encajar dejó de ser la cristiana. Y a veces para usted encajar, caerle bien a un jefe, a una empresa, a personas, deja la esencia de Cristo a un lado. Cambian hábitos dependiendo del ambiente. Hay gente que cambia su convicción para encajar. Cambias convicciones, cambias modos de ser solo para encajarle. Si usted para caerle a bien a alguien tiene que caerle mal a Cristo, tiene que hacerse desagradable a Cristo, esa persona no te conviene. Si usted para tener contento a ese hombre tiene que desagradar a Dios, ni siquiera te conviene. No, alabe a Jehová si está acá. ¿Qué estamos haciendo? Que estamos desencajando del reino y encajando en el mundo. ¿Para qué? ¿Para que te rían? ¿Para que no se burle? Dios no nos llamó a ser personas que absorben todas las conductas, todos los hábitos y todos los ambientes. Dios nos llamó a ser como Daniel: dominio, identidad y determinación para decirle: Babilonia, tú no me cambias. Babilonia, tú no me transformas, ni el modo de pensar, ni el modo de hablar. Babilonia representa cosas, personas, entornos, todo. Y Daniel propuso, cierre sus ojos y diga: yo propongo que nada me cambie para mal. Si entro al entorno de un pecador es para cambiarlo a él. Si entro al entorno de gente enferma por el pecado, entraré a sanarlos, no a que me cambien a mí. Seré como Cristo, entraré a transformar vidas, no a ser transformado por el mundo. Padre, mira las vidas, mira la familia, mira el que está en casa, mira el que está en las redes sociales, que se pueda rodear de personas, de grupos que agraden a Cristo, y que ante todo el mayor influenciador sea Cristo en su vida. Padre, en el nombre de Jesús de Nazaret, levanta tus manos, iglesia. Dile: Padre, en el nombre de Jesús,

Bien, mis hermanos, hermanas, amigos y amigas, abuelitos, abuelitas, jóvenes, señoritas, adolescentes, adolescentes, niños y niños. Espero que este mensaje haya sido de bendición para nuestras vidas, para todos en general. La palabra es para todos, no solamente para uno, solo para la mujer, el hombre, no para.

0: saquen sus corazones y ponerla por obra.
1: Y mi alma se alegrará.
0: Muy bien, yo de una vez me despido. Gracias por la sintonía que nos brindaron el día de hoy. Muchísimas gracias, Dios les bendiga mucho. Será hasta mañana cuando una vez más. Ay, si no estoy, no estoy en el. En el nivel. Bueno, ahora sí, ¿verdad? Bueno, pues gracias, gracias de verdad por la sintonía que me brindaron el día de hoy. Son ustedes muy amables. Será hasta mañana entonces cuando regrese una vez más con la programación de Radio Maranata. Pero por hoy, muchísimas gracias. Que descansen, que tengan felices sueños, que descansen bien, que duerman bien, porque mañana hay que continuar con las labores del día, los negocios y todo lo demás. Así que descansen, felices sueños, y que duerman muy bien, que tengan un sueño placentero, por supuesto. Así que gracias, buen provecho, buen provechito para quienes ya están en la hora de esa riquísima, deliciosa cena, tomando un cafecito con leche con cremora, o bien un fresquito. Así que son huevitos revueltos estrellados con tomatillo y cebolla. Bueno, así que buen provechito para todos, y quienes ya cenaron o no han cenado, van a cenar. Quienes están cenando, lo van a hacer, lo están preparando, o ya la llevaron, qué bueno, o la van a llevar todavía. Así que así que buen provecho, pues, que la disfruten a lo grande. Será hasta mañana entonces cuando regrese con la programación. Y gracias por la sintonía. Será hasta mañana entonces, con permiso, con permisito. Así que hasta mañana y pásenla bien. Que todos tengan una buena noche.

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0: Buenas noches.
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1: Toda confesión antipromesa que ha habido en tu vida, sácala. Toda confesión que sale de tu boca y no lo voy a poder, y no es para mí, y me voy a morir, y tal vez Dios se equivocó, y fue que me soñé. No. Esas palabras negativas, sácala. Porque Dios dice, según hables a mis oídos, así haré yo.
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nuestra manera de vivir. Tu palabra dice: instruye al niño en su carrera, mas cuando fuese grande no se apartara de tu camino.

hablar del uno al otro. Y muchas cosas que nos hacen daño. En vez de darle amor, de darle tiempo,

esposa mía, pido a Dios que te bendiga y que muchos, muchos años con amor te pueda amar. Que aunque vea correr el tiempo y también su pelo blanco, que con este amor tan santo mucho más te pueda amar. En la vida cuanto pasa, muchos son los que se casan y también los que fracasan, porque no hay...

0: aman más que estos?
1: Sí, señor. Tú sabes que te amo.
0: Apacienta mis corderos.

gracias a Dios por brindarme de su amor y de su cariño. La situación en la cual me encontraba determinadamente arruinado mi vida, pero él llegó a mi corazón y ahora

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Biblia conmigo, por favor, en el libro de Miqueas, en el capítulo 6. Abra tu corazón y abra tu mente para oír la voz de Dios. Su vida nunca más será igual después de esta noche. Miqueas, capítulo 6, versículo 8. Abra tu corazón para oír la voz de Dios. Miqueas 6, 8 dice: oh hombre, Él te ha declarado lo que es bueno, y que pide Jehová de ti solamente hacer justicia y amar misericordia y humillarte ante tu Dios. ¿Qué es la misericordia de Dios? ¿Qué es realmente el atributo más alto del carácter de Dios, que es su misericordia? Por su misericordia usted y yo estamos aquí hoy. Es por su misericordia. Abra tu corazón y abra tu mente para oír y para entender y para discernir qué es la misericordia de Dios. Vamos a orar. Padre, en el nombre del Señor Jesucristo, gracias por tu poder, por tu autoridad. Gracias por la oportunidad que tú nos concedes en estar aquí en esta noche. Te pido una bendición especial a cada persona, y te pedimos que tú nos hables en esta noche. Reconociendo que Josué Irión no es nada y nadie delante de ti, te pedimos que solamente la voz del Espíritu Santo se oiga, y que tú nos hables bajo el poder de tu palabra. En el nombre del Padre, del Hijo y del Espíritu Santo. Amén. Podéis sentar, queridos hermanos, por favor. Gracias. ¿Qué es la misericordia de Dios? ¿Qué es este atributo tan elevado del carácter de Dios, que su misericordia es el atributo más sobresaliente en las Escrituras? No existe ningún otro atributo de Dios más sobresaliente que su misericordia. Aquí en Miqueas 6:8, la palabra misericordia es la palabra que viene del hebreo chesed. La palabra chesed es clemencia, es piedad, es compasión, es ternura, es amor intenso, es fidelidad. Eso es lo que es Dios: un Dios de compasión, un Dios de clemencia, un Dios de piedad, un Dios de ternura, de amor intenso, y un Dios fiel. La palabra chesed aparece 250 veces en las Escrituras. Se la podría traducir también como buena voluntad. Sin embargo, en algunas ocasiones la idea principal denota fidelidad. Dios es un Dios fiel. Dios jamás ha fallado a usted, jamás ha fallado a mí y jamás ha fallado a nadie. Él es fiel. La fidelidad de Dios es uno de los atributos también más extraordinarios en la Escritura. Él es fiel. Muy a menudo en la Biblia se utiliza la palabra chesed del hebreo para designar la misericordia divina. El Salmo 136, la frase "porque para siempre es su misericordia" aparece 26 veces. Porque para siempre es su misericordia. Jesús cita Oseas 6:6, "porque misericordia quiero y no sacrificio", y Mateo 9:3, y califica la misericordia como uno de los aspectos más importantes de la ley, en Mateo 23:23. Un derivado de chesed es chesed, que generalmente se traduce con distintas versiones como misericordioso, santo, consagrado, dedicado. La palabra chesed designa también una persona con un buen corazón. ¿Qué es en realidad la misericordia de Dios? Dios es un Dios misericordioso. Y la razón por que usted y yo estamos aquí es por la misericordia de Dios. Abra tu Biblia conmigo allá en Éxodo capítulo 34. Éxodo capítulo 34 y el versículo 6. Mira lo que dice la Escritura: "y pasando Jehová por delante de él, proclamó: Jehová, Jehová, fuerte, misericordioso y piadoso, tardo para la ira y grande en misericordia en verdad." Él es tardo para la ira, pero él es grande en misericordia en verdad. Mira lo que dice Deuteronomio capítulo 4 y el versículo 31. Deuteronomio capítulo 4 y el versículo 31: "porque Dios misericordioso es Jehová tu Dios". Porque Dios misericordioso es Jehová tu Dios. Él es misericordioso.
No es que fue o que será. Él es el eterno presente de Dios. Él es misericordioso. Es su atributo, una de sus cualidades, de su carácter. Mira lo que dice Isaías capítulo 16, versículo 5. Isaías capítulo 16, versículo 5. Mira lo que dice la escritura. Y se dispondrá el trono en misericordia, y sobre él se sentará firmemente en el tabernáculo de David. Quien juzgue y busque el juicio y apresure la justicia, se sentará sobre un trono de misericordia. Él reina en misericordia. Él es un Dios de misericordia. Él ejerce la misericordia. Él se complace en ser misericordioso. Mira lo que dice Oseas capítulo 6, versículo 6. Oseas capítulo 6, versículo 6. Porque misericordia yo quiero y no sacrificio, conocimiento de Dios más que holocausto. La misericordia de Dios es sobre nuestros sacrificios, y conocer a Dios es más que los holocaustos o que usted y yo podemos hacer para Él. Mira lo que dice la palabra de Dios en Habacuc capítulo 3, versículo 2. Habacuc 3, 2 dice: en medio de los tiempos has conocer tu poder, en la ira acuérdate de la misericordia. En la ira acuérdate de la misericordia. Porque si Dios no se acordara de su misericordia en el medio de la ira, de su enojo, usted y yo no estuviéramos aquí. Eso es imposible. Mira lo que dice Hebreos capítulo 4, versículo 16. Hebreos capítulo 4, versículo 16. Mira lo que dice la escritura: acerquémonos pues confiadamente al trono de la gracia, para alcanzar misericordia y hallar gracia para el socorro oportuno, o oportuno socorro. Entonces, gracia en el griego aquí es favor no merecido. Es un favor que usted y yo no merecemos, ese favor. Sin embargo, por su misericordia, Él decidió enviar a su Hijo para morir en la cruz del Calvario. Por su misericordia, Él nos decidió salvar, no porque nosotros merecíamos, sino por su misericordia. Mira lo que dice el versículo 21 del libro de Judas, antes de Apocalipsis. El versículo 21, mira lo que dice la escritura: conservaos en el amor de Dios, esperando a la misericordia de nuestro Señor Jesucristo para la vida eterna. Entonces es a través de la misericordia de Cristo que usted y yo vamos a la vida eterna. No es por nuestros méritos, no es por nuestras obras, no es por lo que hemos hecho, sino es por la misericordia de Dios. Ahora mire lo que dice Santiago capítulo 2 y versículo 13. Mire lo que dice Santiago 2:13: porque juicio sin misericordia se hará con aquel que no hiciere misericordia, y la misericordia triunfa sobre el juicio. Cuando usted ejerce misericordia con alguien, Dios ejerce misericordia con usted. Cuando alguien va delante de un juez, ahí no hay misericordia. Es el peso de la ley, es lo que está escrito. Si él es un juez temor de Dios y cristiano, él puede ejercer misericordia basado en su justicia en un caso. Pero la Biblia dice: porque juicio sin misericordia será con aquel que no hiciere misericordia. O sea, con el misericordioso, él se mostrará misericordioso, y en la misericordia triunfa sobre el juicio. Si usted ejerce misericordia, Dios le va a ejercer misericordia hacia usted. Abraham Lincoln, en 1860, después de la guerra civil en los Estados Unidos entre el ejército de los confederados del sur y los ejércitos de la Unión de Abraham Lincoln, Abraham Lincoln concedió en 1860 la amnistía, o sea, el perdón a todos los soldados que estaban presos, de los soldados confederados, los soldados del sur que estuvieron en la guerra civil peleando en contra de Abraham Lincoln. Él concedió amnistía, él concedió el perdón. La palabra amnistía es perdón y es misericordia sin merecerla. Cuando Cristo murió en la cruz del Calvario, Él te concedió a ti y a mí una amnistía y un perdón eterno.
Un perdón que escribió nuestros nombres en el libro de la vida para siempre. Él escribió nuestro nombre y alabado sea su nombre y nos salvó por toda la eternidad. Esta es la palabra. La palabra es perdón, es misericordia. Esa es la palabra, misericordia. Abra tu Biblia en Proverbios capítulo 3, versículo 3. Nosotros somos llamados a ejercer la misericordia. Proverbios 3:3 dice: nunca se aparten de ti la misericordia y la verdad, átalas a tu cuello. Si eres misericordioso, si eres bondadoso hacia los demás, de la medida que eres misericordioso, el Señor será misericordioso con usted. La medida que usted juzgue a los demás es la medida que Dios le va a juzgar. Recuerde que cuando usted apunta un dedo, hay tres dedos le apuntando de regreso a usted. Padre, Hijo y Espíritu Santo le juzgará en aquel día. Recuerde que cuando usted apunte un dedo, hay tres dedos le apuntando hacia usted. Cuando usted ejerce misericordia hacia los demás, el Señor ejercerá misericordia hacia usted. Proverbios capítulo 11, versículo 17. A su alma hace bien el hombre misericordioso, mas el cruel se atormenta a sí mismo. A su alma hace bien el hombre misericordioso. Eres misericordioso, entonces posee lo que es el carácter de Dios en tu vida. Oseas capítulo 12 y versículo 6 dice: tú pues vuélvete a Dios, guarda misericordia y juicio, y en tu Dios confíe siempre. Entonces la misericordia de Dios te hace confiar en Él siempre. Mira lo que dijo Cristo en Lucas capítulo 6, versículo 36. Lucas 6, versículo 36. Sed pues misericordiosos, como también vuestro Padre es misericordioso. Dios es un Dios misericordioso. Si no fuera por la misericordia de Dios, usted y yo no estaríamos aquí. Nosotros estamos aquí por la misericordia de Dios. ¿Qué es la misericordia de Dios? En primer lugar, la misericordia de Dios, dice las Escrituras, son muchas. Abra tu Biblia allá conmigo, por favor, en 2 Samuel, capítulo 24. 2 Samuel, capítulo 24. Vamos a leer el versículo 14. Entonces David dijo a Gad: en grande angustia estoy, caigamos ahora en mano de Jehová, porque sus misericordias son muchas, mas no caiga yo en mano de hombres. Esa es la gran diferencia del peso de la ley y de la misericordia de Dios. Decía él que prefiriera caer en las manos de Dios, porque sus misericordias son muchas, do que caer en la mano de los hombres. Una vez yo miré un video que el gobierno de los Estados Unidos permitió grabar, la ejecución de un hombre que murió en la silla eléctrica en la Florida. Es algo gráfico, violento, bárbaro, sin palabras. La persona es atada de sus manos, de su cuello, de su cabeza, de su cintura, de sus pies, de sus piernas. Cuando la palanca la bajan, la descarga eléctrica de los, ¿cómo se dice? Watts, los volts, la descarga eléctrica. Es increíble, la persona se contrae, la persona se infla, lo que es las venas en los ojos, se infla, se reventa los vasos cartepilares del cuerpo, la persona empieza a explotar literalmente, se reventan los ojos, las venas. Cuando una persona muere en una silla eléctrica, por eso hay tantos grupos en contra de lo que es la pena capital, porque es algo tan extraordinario que yo jamás podré olvidar. Yo no te puedo decir el nombre del video ni donde usted lo puede ver, porque aquí hay muchos niveles espirituales. Entonces es algo tan horrible ver una persona, fue permitido grabar una ejecución de un asesino en serie en la silla eléctrica en el estado de la Florida. Ahora imagínese usted y yo. Usted y yo estábamos sentados en esta silla eléctrica. Usted y yo estábamos sentenciados a morir por la causa de nuestro pecado y de nuestra desobediencia en contra de Dios. Cuando el diablo tenía la palanca en la mano, listo para bajarla, para aniquilar usted y yo,
De momento alguien entra en la puerta y dice: un momento, déjame hablar con el condenado. Y el Señor Jesucristo se acerca a usted y se acerca a mí, y mira tu nombre y el mío, y mire, aquí están todos tus pecados y aquí están todos tus delitos. Usted, hablando a ti y a mí, usted merece estar allí. Y le mira al diablo y dice: deje libre al condenado, por favor. El diablo dice: ¿pero por qué? Porque yo vine para tomar su lugar. Yo vine para tomar su lugar. Eso fue exactamente lo que Cristo hizo en la cruz del Calvario. Él tomó tu lugar y el mío. Eso fue exactamente lo que Él hizo. Él tomó el lugar tuyo y mío. La Biblia dice que todos pecaron. La Biblia dice que todos se apartaron. La Biblia dice que todos, absolutamente todos, pecaron y estaban destituidos de la gracia de Dios. Tú y yo merecíamos estar en esta silla eléctrica, pero Él, por su misericordia, porque Él decidió sentarse en el lugar tuyo y mío, Él decidió ser clavado en la cruz del Calvario por ti y por mí, Él decidió pagar el precio por su sacrificio, usted y yo estamos aquí hoy. Alabado sea su nombre. Grande es su misericordia. Es inigualable, impensable a la mente humana poder entender lo que es la misericordia de Dios. Alábalo porque el Dios Todopoderoso está aquí. Alábalo porque el Dios Todopoderoso está aquí. ¿Qué es la misericordia de Dios? Segundo lugar, la misericordia de Dios es eterna. Ella no es un momento. Imagina que Dios despertara un día y dijera dentro de sí mismo: tengo ganas de destruir la humanidad. Si Él viviera por sus emociones, usted y yo no estaríamos aquí. Billy Graham dijo una vez que si Dios no juzgara a Nueva York, a São Paulo, a Río de Janeiro, si Dios no juzgara a Los Ángeles por la inmoralidad de las grandes ciudades del mundo, París y Tokio y a las grandes ciudades, Dios tendrá que pedir perdón a Sodoma y Gomorra en el día del juicio. Déjame decirte a ti que la única razón por que tú y yo estamos aquí hoy es por la misericordia de Dios. Usted y yo no merecemos estar aquí hoy. La misericordia es eterna. Mira lo que dice la palabra de Dios en el Salmo 103, versículo 17. Habla la palabra de Dios allá. Salmo 103 y el versículo 17. Mire lo que dice la Escritura: mas la misericordia de Jehová es desde la eternidad y hasta la eternidad sobre los que le temen. Entonces, hay dos eternidades: a la eternidad pasada, que nosotros no conocemos, que son millones de billones, de trillones de años, porque Dios no tiene principio y no tiene fin, Él siempre existió. Entonces existe una eternidad pasada que tú y yo no conocemos, pero existe una eternidad futura que tú y yo sí la conoceremos. Entonces la misericordia de Dios es desde la eternidad hasta la eternidad. Él ya era misericordioso y es misericordioso y será misericordioso. Siempre fue su carácter antes de fundar los cielos y la tierra y crear usted y yo. Entonces Él fue antes de la eternidad, Él es durante ese tiempo y Él será siempre por la eternidad misericordioso, porque es su carácter. Su carácter es misericordioso. Él decidió ser misericordioso. ¿Por qué? Porque Él te ama. Esa es la misericordia de Dios, porque Él te ama. Imagínese usted una montaña de acero de 10 millas de altura y 10 millas de largo y de ancho. Imagínese que un pajarito viniera de 100 en 100 años y arriba del pico de la montaña raspara dos veces con su piquito, arriba de la montaña dos veces. Imagina que ese pajarito, si viniera de 100 en 100 años y raspara dos veces con su piquito arriba de la montaña, una montaña de hierro y acero de 10 millas de altura y 10 millas de ancho. Imagínese cuando ese pajarito consiguiera gastar toda esta montaña de acero y de hierro, 10 millas de altura y 10 millas de largo y de ancho, viniendo de 100 en 100 años y raspara dos veces el piquito, cuando él consiguiera gastar toda esta montaña, habrá pasado un segundo de la eternidad solamente.
un segundo de la eternidad solamente. Entonces eternidad es incalculable a la mente humana. La eternidad es incalculable al hombre. El hombre no puede entender eternidad, porque usted y yo nacemos, vivimos y morimos. Aunque él creó el hombre eterno, pero por la desobediencia del hombre vino el pecado, la enfermedad y la muerte. Entonces el hombre en su capacidad humana no puede entender el hecho de eternidad. ¿Sabes lo que es perder tu alma y pasar una eternidad en el infierno, y el infierno será echado dentro del lago de fuego? Imagina el tiempo que no llevaría ese pajarito para gastar toda esa montaña. Jamás la acabaría. Y cuando consiguiera acabarla, pasaría un segundo de la eternidad. En la eternidad no hay tiempo. Eternidad es para siempre. Pero la diferencia es que tú y yo no vamos para allí. Tú y yo vamos a la gloria eterna del Señor Jesucristo. Nuestro nombre está escrito en el libro de la vida. Tú y yo alabaremos al Señor por toda la eternidad, porque su misericordia es eterna. Su misericordia es eterna. Alabado sea su nombre para siempre. Su misericordia es eterna. Hoy usted tiene la oportunidad, aquí y ahora, usted tiene la oportunidad de recibir a Cristo como su Señor y Salvador. Usted puede aceptarlo o usted puede rechazarlo. La decisión es suya. Sir Isaac Newton, decía, el físico y matemático, hablando de la misericordia de Dios, cristiano él, diciendo que la misericordia de Dios era de una manera fácil de entenderla y de la otra manera difícil de entenderla. Fácil de entenderla porque él envió a Cristo a morir por nosotros porque nos ama, pero difícil de entenderla que él, siendo padre, entregó a su hijo para morir para mí y para ti. ¿Quién entregaría a su hijo para morir por alguien más? La misericordia de Dios es para siempre. Tercer lugar, ¿qué es la misericordia de Dios? Es sin límites. Dios no tiene límites en su misericordia, porque si Dios pusiera límite en la misericordia, usted y yo no estuviéramos aquí. Salmo 108, versículo 4. Léalo allí, por favor. Salmo 108, versículo 4. Porque más grande que los cielos es tu misericordia, y hasta los cielos tu verdad. Como los cielos no tienen límite, la expansión del universo no tiene límite, no tiene fin, entonces la misericordia de Dios es sin límites. La misericordia de Dios es sin límites. Él te invita al arrepentimiento. Él te invita para que usted entregue su corazón a Él. Él te invita para que usted se arrepienta de su pecado. Él te invita para que usted viva una vida recta e íntegra. Él te invita para que usted sea fiel. Él sabe el final. Él conoce el día del mañana. Él sabe cuál será tu fin. ¿Será un fin trágico o será un fin bienaventurado con Cristo? Entonces la Biblia dice que su misericordia es sin límites. Una vez un hombre estaba en un casino en Puerto Rico. Había gastado todo el dinero que él tenía. Había hecho sus apuestas y había perdido casi todo su dinero. Y había perdido todo, su casa, su carro. Entonces se llevó una pistola hacia la cabeza. Y cuando se iba a pegar un tiro, le tocaron la puerta. Era el servicio de cuarto, el room service. Él había pedido una comida, pero en su desespero se había hasta se olvidado que había pedido una comida y había perdido todo, y se va a pegar un tiro en la cabeza. Y un muchacho tocó la puerta, y él abrió la puerta, y cuando abrió la puerta sin darse cuenta, tan aturdido que estaba, tenía la pistola le pegada junta a su cabeza, lista para disparar un tiro. Y el joven dijo: no hagas esto, Jesús le ama. El joven era cristiano, tenía un Nuevo Testamento en su bolsillo. Inmediatamente el joven sacó el Nuevo Testamento y le dio al hombre, le dijo: léalo, va a cambiar su vida, no quite su vida, Jesús le ama. Y le dio el Nuevo Testamento. Y pasaron muchos años. Entonces vino un joven predicador a predicar en una iglesia, y el pastor le gustó como él predicó. Y entonces ese pastor tenía un otro amigo pastor, y los dos se intercambiaban predicadores. Cuando venía un predicador bueno y de buen testimonio, ese pastor llamaba a su amigo y le decía: puede recibirlo, fue una bendición aquí, puede recibirlo, estuvo conmigo, va a ser de bendición a usted. Y le llamó a un otro pastor, entonces le recomendó al jovencito, pero el jovencito no sabía quién era el otro pastor. Y el jovencito fue a predicar en la iglesia del otro pastor, que el primer pastor le había recomendado.
Viene el jovencito al culto y se sienta un domingo. Y cuando el jovencito se sentó, miró el pastor en el púlpito y pensó consigo y dijo: yo ya vi a este pastor en algún lugar, pero no me acuerdo. ¿Dónde es que yo lo vi? Cuando el pastor le introdujo y dijo: hay un jovencito predicador, estuvo en la iglesia de mi amigo, me recomendó, vamos a recibirlo. Cuando le pasó a la plataforma, el pastor lo miró al joven y dijo: yo ya vi a este joven en algún lugar, pero yo no me acuerdo. Cuando le dio la palabra y lo saludó, inmediatamente los dos se recordaron. Dijo el jovencito: tú eras aquel hombre que se iba a pegar un balazo en la cabeza en el casino. Y dijo el pastor: esto es, tú me diste un Nuevo Testamento, mira dónde yo estoy ahora. El Señor salvó mi alma, perdonó mis pecados y me llamó al ministerio. Alabado sea su nombre. La misericordia de Dios es sin límites. La misericordia de Dios es sin límites. La misericordia de Dios es sin límites. Alábalo, porque Él es digno de alabanza. Él es digno de ser alabado. Él es digno de ser exaltado. Alábalo porque Él es real. Alabado sea su nombre. Aleluya. Cuarto lugar, la misericordia de Dios prolonga la vida. La misericordia de Dios prolonga la vida. Mira lo que dice Lamentaciones capítulo 3, versículo 22. Lamentaciones está después de Jeremías. Lamentaciones 3:22. Por la misericordia de Jehová no hemos sido consumidos, porque nunca decayeron sus misericordias. Nuevas son cada mañana y grande es tu fidelidad. Alabado sea su nombre para siempre. Alabado sea su nombre para siempre. La misericordia de Dios prolonga la vida. Lea conmigo Mateo capítulo 5 y versículo 7, por favor. Dice: bienaventurados los misericordiosos, porque ellos alcanzarán misericordia. Usted es misericordioso, usted alcanzará misericordia. La palabra misericordiosos aquí en el griego es elemón. Elemón está relacionado a las palabras eleo, que es tener misericordia, o eleos, que es compasión activa. En el momento que usted demuestra una misericordia, o elemosune, que es compasión hacia los pobres, a los desvalidos y a los necesitados. Elemón es una palabra compasiva de simpatía, misericordiosa y sensitiva, que combina las inclinaciones con la acción. Una persona que posee esta cualidad siempre encuentra la forma de expresar su naturaleza misericordiosa. Nosotros, los cristianos, somos llamados a ser elemó en el griego, misericordiosos con los demás. Cuando usted es misericordioso con los demás, entonces la Biblia dice que Dios le prolongará su vida. Dios le dará una larga vida cuando usted es misericordioso. Mira lo que sucedió el año pasado allá en Los Ángeles, en California. Cuando yo vine a los Estados Unidos a predicar la primera vez, fue en 1984, con un grupo de misioneros de juventud con una misión desde Madrid, España, hasta Los Ángeles. Yo era parte de este equipo que fue a predicar en los Juegos Olímpicos desde España en Los Ángeles, California. Entonces, después fui invitado a predicar en una iglesia de las Asambleas de Dios allá, en la ciudad de Southgate. Y desde entonces, del año del 84, y después la primera vez cuando fui en esta iglesia, 85, hasta el año pasado, 20 años, cada vez que yo iba, por lo menos una vez al año o cada dos años, la esposa de un señor, ella cristiana, él no, la esposa de un caballero, venía a mí y decía: hermano Urión, no se olvide de orar por mi esposo. Él no es salvo, él no es cristiano, él no conoce a Cristo. Todos los años que yo iba a la iglesia, ella me hacía la misma petición para orar por su esposo. Y cada vez que yo iba y al final del culto hacía la invitación para la gente recibir a Jesús, hacía ya 20 años yo ni le miraba más, porque yo sabía que él no iba a venir. Entonces yo no quería que él se sintiera mal, porque cuando yo hacía la invitación, pues de tantos años que yo le conocía, cuando hacía la invitación, cuando le miraba a él, él inclinaba cabeza y no pasaba hacia adelante.
Não é que eu dava que ele já era um caso perdido. Não, sencillamente que era já 20 anos que a irmã me pedia oração por seu esposo. Para a surpresa minha, el ano passado, quando eu fui a esta igreja e hice a invitação para ele, para todos, para aqueles que quiseram receber a Cristo, quando abro mis ojos, para minha surpresa, ele foi o primeiro a passar adelante. Eu mesmo fui impactado. Quando ele passou hacia adelante e hizo a oração del pecador, sua esposa lo abraçou, seus hijos vinieron, empezaron a llorar. Ella le abrazaba y decía: es la misericordia de Dios, es la misericordia de Dios. 20 años en oración, es la misericordia de Dios. Por eso yo le digo: nunca desista. Nunca desista de orar por sus hijos, de orar por sus padres, de orar por su familia, por sus familiares, por su madre, por su esposo, por su esposa. Nunca desista, nunca desista. Nunca. Y la abrazaba a su esposa y sus hijos. Usted no va a creer lo que sucedió el día siguiente. Él recibió a Cristo como las 9:15, 9:30 de la noche. Al día siguiente, a las 8 de la mañana en punto, él ponía techo arriba de las casas. En el primer trabajo del día, él subió arriba de la primera casa para poner el techo, ayudar a quitar el techo viejo y poner el techo nuevo. Usted no va a creer que menos de 12 horas después que él recibió a Cristo, él resbaló. ¿Se dice resbalar? Resbaló del techo. Cayó desde arriba del techo. Y cuando cayó hacia el piso, quebró el cuello y murió instantáneamente. La noche anterior había sido la última oportunidad que Dios le había dado. Dios le esperó en su misericordia 20 largos años. Esta es la misericordia de Dios. La misericordia de Dios lo esperó 20 años. ¿Cuántos años hace que la misericordia de Dios le está esperando a usted? ¿Cuántos años hace que la misericordia de Dios está esperando a usted? ¿Cuántas oportunidades Él le ha dado? ¿Cuántas veces Él le ha hablado? ¿Cuántas veces Él le ha redarguido y exhortado en su palabra para usted vivir una vida íntegra y una vida recta? Esta noche fue la última vez en que Él fue a la iglesia y fue la última oportunidad que Dios le dio. Let me tell you, my friend. Dios le dio un penal a los 47 minutos del segundo tiempo y le dijo: tú haces o lo echas para afuera. Le dio la última oportunidad. Usted no sabe cuándo usted va a encontrarse con la eternidad. Usted no sabe si es hoy, usted no sabe si es mañana, usted no sabe. La princesa Diana tenía escasos 36 años de edad. Y cuando su Mercedes-Benz le chocó adentro del túnel allá en París, en Francia, fue el último día de su vida. Yo llevé a Damaris Catry Jr. cuando fuimos a la conferencia de Billy Graham en Amsterdam 2000. Lo llevé a ellos a conocer el túnel donde la princesa Diana murió. Y la ironía de las ironías, el túnel se llamaba en francés, escuche bien, Le Rue L'Eternel, la calle de la eternidad. ¿No es increíble? ¿No es increíble que Dios le había dado tantos años? Y ella había oído a Billy Graham predicar en el Palacio Buckingham, en el Buckingham Palace, delante de la reina y de sus invitados. Y cuántas veces ella oyó la palabra de Dios, pero nunca quiso convertirse. ¿Sabe cómo se llamaba el viaducto, el puente debajo? No solamente de Rue de l'Eternel, la eternidad, la Rue de l'Eternidad, pero se llamaba, my friend, escuche bien en francés, se llamaba la Rue de l'Eternel de le fin, la calle del fin de la eternidad, o la calle de la eternidad que se termina. Para Dios no se termina la eternidad. Y el puente por arriba se llamaba Le Point du Alma, el puente del alma.
increíble. Usted podrá llamar una coincidencia, pero no fue una coincidencia. Dios le dio muchos años de la misericordia, pero quizá ella no quiso la misericordia. No podemos decir si ella fue salva o no, ella no murió instantáneamente. Quizá Dios le dio una oportunidad de arrepentimiento porque ella murió algunas horas después. Pero ¿sabe lo que es perder su vida con 36 años de edad? La revista norteamericana Time dijo que cuando ella murió, ella tenía como casi $1,000,000 en joyas en su cuerpo. Tenía collares y cadenas y relojes de casi $1,000,000. La eternidad puede ser hoy para usted. La eternidad puede venir hoy. La Biblia dice: prepárate para encontrarte con tu Dios. La razón por que Él ha prolongado tu vida es porque Él te ama, porque Él murió por ti, porque Él dio su vida en la cruz del Calvario por usted. Esa es la razón por que usted y yo estamos aquí. ¿Qué es la misericordia de Dios? ¿Qué es? ¿Usted ya paró para pensar qué es la misericordia de Dios? ¿Qué significa la misericordia de Dios? Quinto lugar, la misericordia de Dios estimula, te lleva y te invita al arrepentimiento. La misericordia de Dios estimula, te invita y te lleva al arrepentimiento. Mira lo que dice Joel, capítulo 2, versículo 13. Joel, capítulo 2, versículo 13. Mira lo que dice Joel, capítulo 2. Versículo 13, mira lo que dice: rasgad vuestro corazón y no vuestros vestidos, y convertíos a Jehová vuestro Dios, porque misericordioso es y clemente, tardo para la ira y grande misericordia, que se duele del castigo. Cuando Él te castiga, cuando Él te trae a juicio, es para tu beneficio. Cuando Él nos disciplina, cuando Él nos exhorta, cuando Él permite un área de nuestra vida, es porque Él te ama y te quiere corregir. ¿Cuál es el padre que no corrige a su hijo? Todos los padres corrigen a sus hijos, a menos que no los quieran. Entonces Dios se duele del castigo. Él te corrige para tu bien. Él te corrige porque Él te ama. Él te corrige porque Él conoce el fin. Él corrige porque Él sabe el mañana. Abra tu Biblia ya conmigo en Mateo, capítulo 14, versículo 14. Y saliendo Jesús vio una gran multitud y tuvo compasión de ellos y sanó los que de ellos estaban enfermos. La palabra compasión aquí en el griego es esplanizomai. Esplanizomai es sentirse uno movido con la compasión profunda de una piedad y de un corazón tierno. Si nosotros podemos tener piedad y misericordia de alguien, imagina Dios que creó el hombre. Los griegos consideraban las entrañas en splanzna en el griego como el lugar que originaba las emociones fuertes y poderosas. Para los hebreos, splanzna era el lugar en donde surgían las tiernas misericordias y los sentimientos de afecto y compasión, simpatía y piedad. Por lo menos 5 de los milagros de Jesús son consecuencias directas de su compasión. Él tuvo misericordia. La Biblia dice: y teniendo misericordia de ellos, y miró la multitud y los vio como ovejas sin pastor, y tuvo misericordia. Y miró Jerusalén y lloró sobre ella, y tuvo misericordia de ella. ¿Cuántas veces en la Escritura dice que Él tuvo compasión y misericordia? Entonces Dios te invita al arrepentimiento. Cuando nosotros fuimos a Chiquimula en Guatemala, Chiquimula, donde las mulas son chicas, todavía un pastor allá me dice: hermano Orión, hay un lugar todavía aquí en Guatemala donde las mulas son más chicas que Chiquimula. ¿Cómo se llama? Chiquimulillas. En el último día de la cruzada fue algo extraordinario.

Padre Dios, te alabamos y te bendecimos, Señor. Padre, humillados alzamos nuestras manos para adorarte, Señor. Padre, qué grande es tu poder. Y estamos asombrados por tu amor, Señor. Padre, te alabamos solo a ti.

altoparlantes. Se oyó la voz de Dios audible en los altoparlantes. Cuando yo dije en la oración final, Señor, bendiga a Guatemala y bendiga a Brasil, porque los dos países que votaron para la fundación del Estado de Israel el 10 de mayo de 1948, cuando Israel se tornó un Estado, el Estado de Israel, fue Brasil y Guatemala. Y mira cómo Dios ha bendecido Brasil y Guatemala, que son los dos países más evangélicos del mundo. Del mundo. Del mundo. Porque votaron para la fundación del Estado de Israel. Hay países que no votaron, hay países que obstuvieron de votar y hay países que votaron en contra. Pero Brasil y Guatemala votaron para la fundación del Estado de Israel. Y yo dije, Señor, bendiga Guatemala, así como has bendecido a Brasil. Bendiga Guatemala por haber dado el voto para la fundación del Estado de Israel. Cuando yo hablé eso, se oyó la voz audible de Dios en los altoparlantes. Y el Señor dijo, ya he bendecido mi pueblo Israel. Ya he bendecido a mi pueblo Israel. Yo tengo el cassette. Yo dije a los pastores que por favor no lo vendiera, porque si hubiéramos vendido un cassette con la voz de Dios que no quisiera oírlo, ya nos hubiera hecho millonarios y ricos. Si hubiéramos vendido un cassette a $1 o a $2 o a $5 con la voz audible de Dios, que no, imagínense usted, pudiera dar la excusa para el ministerio. Pero no creo que es correcto. No lo hicimos. Yo dije que no hicieran los pastores en Guatemala y tampoco nuestro ministerio lo hizo. Yo tengo el cassé y el pastor que organizó la cruzada en Guatemala tiene la voz audible de Dios. Cuando se oyó la voz audible de Dios en los altoparlantes, la cruzada fue en la plaza central de Chiquimula. Tuvimos 9,000 personas. El Coliseo cabía solo 5,000, pero tuvimos 9,000 personas en la plaza central en Chiquimula. Cuando se oyó la voz audible de Dios, como era en una plaza, el aire libre, la gente que estaba fumando, bebiendo a los alrededores, no fue necesario hacer invitación para quien quisiera recibir a Cristo. La gente vino de rodillas hacia adelante. Una palabra de Dios bastaría para convertir todo el mundo. Una palabra de Dios bastaría para sanar toda enfermedad. Una palabra de Dios bastaría para todo hombre ser salvo. Y vino un joven vino y lloraba grandemente. Y él dijo, durante la guerra del Salvador, yo maté a 17 personas, dijo él. Yo las abría por el medio, las ponía alcohol y las quemaba viva. ¿Será que el Señor tendrá misericordia de mí? Y yo le miré a él y él temblaba y lloraba y me abrazó a mí. Y yo dije, para esto él vino, para salvar lo que se había perdido. Para esto él vino, para salvar lo que se había perdido. Esta es la misericordia de Dios. En el juicio de Nuremberg, en Alemania, después de la Segunda Guerra Mundial, en el juicio de Nuremberg, donde fueron juzgados los generales y los capitanes de Hitler por los crímenes que hicieron contra los judíos, que usted ya conoce, las cámaras de gases y quemar a ellos vivos y pasar con los tanques arriba de los niños y todo ese asunto que usted ya conoce del holocausto, le fue dado a los generales y capitanes y el liderazgo de Hitler una oportunidad de oír la palabra de Dios de un pastor. Y centenas de generales y centenas de capitanes y de soldados nazis que habían sido criminales contra los judíos aceptaron a Cristo como su Señor y Salvador y nacieron de nuevo en aquel juicio de Nuremberg. Usted podrá decir, ¿cómo es posible que Dios haya hecho eso? Esta es la misericordia de Dios. Esta es la misericordia de Dios. Para esto Él es misericordioso. Por esto Él es misericordioso. Por esto Él vino a morir en la cruz del Calvario. Él no vino a salvar el justo. Él dijo en su palabra, Él vino a salvar al que se había perdido. Por la misericordia de Dios, tú y yo estamos aquí. Sexto lugar, ¿qué es la misericordia de Dios? La misericordia de Dios perdona el pecado. La misericordia de Dios te da la habilidad de perdonarte a ti, de borrar tus pecados y de llevarte a ti a la justificación. ¿Qué es la doctrina de la justificación? Como si usted nunca hubiera pecado antes. La justificación es que Él borra su pecado y le limpia y le purifica la sangre de Cristo, como si usted nunca hubiera pecado antes. Es la doctrina de la justificación. Solo Cristo puede justificar.
Abra tu Biblia conmigo allá en Miqueas, capítulo 7, versículo 18. Miqueas, capítulo 7 y versículo 18. Mira lo que dice la Escritura: que Dios como tú, que perdona la maldad y olvida el pecado del remanente de su heredad. Fíjate, Él olvida. Cuando Él te perdona, Él olvida. O cuando alguien te haya hecho, usted perdona, pero usted dice: perdono, pero no olvido. Eso no es perdón. Perdonar es olvidar. Se tiene que olvidar. Mira lo que dice la Escritura: que Dios como tú, que perdona la maldad y olvida el pecado del remanente de su heredad, no retuvo para siempre su enojo, porque se deleita en misericordia. Cuando Catherine y June eran chiquitos y hacían algo, yo los iba a exhortar, yo los iba a disciplinar. Entonces Catherine era abogado de Junior y defendía a Junior si Junior había hecho algo. Cuando Catherine había hecho algo, Junior era el abogado de Catherine, y los dos se defendían a sí mismos. Entonces cuando iba a disciplinar a uno, el otro decía: papi, la Biblia dice hay que perdonar. Papi, la Biblia dice que hay que perdonar. Y el otro completaba y decía: y la Biblia dice, él echó nuestros pecados en el fondo del mar. Y como decía Catherine Kuhlman, lo echó al fondo del mar y puso un letrerito: prohibido pescar. Esa es la misericordia de Dios. Se olvidó, borró. Alabado sea su nombre. Tú y yo somos salvos, redimidos, perdonados, lavados, justificados, regenerados por la sangre de Cristo. Es motivo de alabarlo, es motivo de exaltarlo. Alabado sea su nombre, alabada sea su gloria, alabada sea su poder. Por Él estamos aquí en esta noche. Por Él podemos ser salvos y tener entrada al reino de los cielos. Den un aplauso extraordinario al Jehová, Dios de los ejércitos, en esta noche. La misericordia de Dios perdona el pecado. Una vez una mujer estaba muriendo de SIDA, AIDS, y había tenido una vida muy promiscua, llena de pecados. Y estaba muriendo de la enfermedad. Y mandó llamar a un pastor. Y el pastor le vino donde ella estaba. Y estaba moribunda, muriendo en su cama. Y el pastor le dijo: usted mandó me llamar, señora, ¿qué puedo hacer por usted? Dijo ella: he vivido una vida pecadora, promiscua, inmoral durante toda mi vida. He recibido el pago de mi pecado. Quiero saber si hay misericordia de Dios para mí. Y el pastor empezó a hablar de Cristo a ella. Y la señora decía: he hecho todo lo malo, he vivido una vida perversa, ¿será que Dios tiene misericordia de mí? Y el pastor reparó, se dio cuenta, miró que al lado de la cama de la mujer, al lado de su cama, había la mesita que usted tiene, una lámpara, la mesita, había una foto, un cuadrito con una foto de una muchacha muy bonita. Y el pastor preguntó y le dijo: señora, ¿de quién es esta foto? Y dijo la señora: esta foto es la foto de mi hija. Ella tiene 18 años. Es lo mejor que la vida me ha dado, después de toda la vida de perversidad y de pecados que he vivido. Y el pastor le preguntó a ella: si su hija hubiera vivido una vida como usted, y le pediría a usted misericordia y perdón, ¿usted la perdonaría? Y la mamá dijo rápidamente, sin pensar: claro, yo la perdonaría, es mi hija. Si su hija hubiera estado muriendo como usted está muriendo ahora de SIDA, por la paga del pecado de toda su vida, y si ella le pidiera misericordia, ¿usted la perdonaría? Ella, sin pensar, al momento: claro, es mi hija, yo la perdonaría. Dijo el pastor por la tercera vez: si su hija hubiera hecho todo lo que usted hizo y le viniera a pedir misericordia y perdón, ¿usted la daría? Y dijo la mamá de la muchacha, la señora que está muriendo: claro, inmediatamente. Y el pastor le miró a la señora y dijo: yo quiero que usted sepa, señora, que Dios allá arriba, al lado de su cama, tiene su foto. Al lado de su cama, Dios tiene su foto allá arriba. Esta es la misericordia de Dios. Esta es la misericordia de Dios. Dios tiene tu foto y la mía, y nuestro nombre escrito en el libro de la vida.
Alabado sea su nombre. La misericordia nos ha llevado al perdón y hemos recibido el perdón por su misericordia, y por su misericordia tú y yo no hemos sido destruidos. Esa es la misericordia. La próxima vez que usted pensar que usted merece alguna cosa, dele una miradita a la escritura y usted verá que es por misericordia que usted y yo estamos aquí. La próxima vez que Dios le bendecirá a usted y le prosperará a usted, dele una miradita a la misericordia de Dios y mire las escrituras y déte cuenta que es por misericordia que usted hizo. Ayer cuando dedicamos el tercer libro, La crisis en la familia de hoy, mientras el pastor Roberto Gómez oraba, me caían las lágrimas, porque me costó sacrificio y trabajo y dolor de cabeza, de viajes en aviones y hoteles, escribir el libro. Pero en realidad fue él que escribió el libro. Él es el autor del libro. Es él que nos da sabiduría para escribir el libro. Todos los libros cristianos jamás escritos en el mundo fueron de aquí. Todos fueron sacados de la escritura. Ella es la fuente de toda sabiduría y de la vida eterna y de todo el intelecto del hombre. Todos los libros cristianos fueron sacados de aquí. A él la gloria, a él la honra, a él la alabanza. Todo es por él, para él y de él, porque es por su misericordia que tú y yo estamos aquí hoy. Es por su misericordia. Por eso tú y yo estamos aquí hoy. Séptimo lugar y último lugar. La misericordia de Dios hace posible la salvación. La salvación no se hace posible de ninguna otra manera a no ser por la misericordia de Dios. No hay nada que usted pueda hacer para ser salvo, porque todo ya fue hecho en la cruz del Calvario. Todo lo que usted tiene que hacer es arrepentir de su pecado, confesar su pecado y entregar tu corazón a Jesús. No hay nada más que usted pueda hacer para que el Señor pueda escribir tu nombre en el libro de la vida, porque todo ya fue hecho por él. Y hay una terminología equivocada cuando nosotros decimos cuando yo me convertí, porque tú y yo no nos podemos convertir solos. La terminología está equivocada, porque el ser humano no puede convertirse, porque es carne, no puede convertirse a las cosas del Espíritu. Entonces, la terminología correcta, teológicamente hablando, es cuando el Espíritu Santo trajo a mí convicción de pecado y el Espíritu Santo me llevó al arrepentimiento, él me convirtió y él salvó mi alma para su honra y para su gloria, porque nadie puede convertirse solo. Esa es la terminología correcta, teológicamente hablando. Tito capítulo 3, versículo 5. Abra tu Biblia ya. Tito capítulo 3, versículo 5. Mira lo que dice la escritura. Nos salvó no por obras de justicia que nosotros hubiéramos hecho, sino por su misericordia, por el lavamiento de la regeneración y por la renovación del Espíritu Santo. Es por su misericordia que él nos salvó. No es porque tú y yo merecemos, sino porque él decidió, porque él quiso, porque él quiso salvarte a ti y a mí. Entonces, en su misericordia, él nos salvó. Por eso estaremos eternamente agradecidos por el regalo de Dios a la humanidad, Jesucristo. Alabado sea su nombre para siempre. Es el regalo más grande que Dios dio a la humanidad. Como dijo Agustín, Dios no tenía nada más que dar excepto él mismo. Entonces él dio su propio hijo. Abra tu Biblia ya en 2 Timoteo 1:16. 2 Timoteo 1:16. Dice la escritura: tenga el Señor misericordia de la casa de Onesíforo, porque muchas veces me confortó y no se avergonzó de mis cadenas. La palabra aquí misericordia es eleos, es la compasión tierna de la misericordia, de bondad, de la beneficencia, una manifestación exterior de piedad. Onesíforo mostró misericordia hacia Pablo y no se avergonzó de sus cadenas. La palabra se refiere tanto a Dios como una referencia de la misericordia humana de los hombres que ejerce misericordia hacia los demás.
Cuando usted ejerce misericordia hacia los demás, usted hace posible que el amor de Dios se manifieste. Una vez en Los Ángeles, California, yo estaba en un culto. Estaba frío, muy frío. Era el mes de enero. Y estaba un muchacho dentro del culto temblando de frío. Y yo di a él mi ¿cómo se dice? Jacket, jaqueta, chamarra, entrale. Mi saco, ¿verdad? La jaqueta. Y le di a él. La saqué y le di. Y él dijo, muchas gracias. Dijo, no hay ningún problema, es para usted. Pero él no sabía que yo era el predicador. Y yo subí y prediqué. Cuando hice la invitación, él fue el primero a pasar adelante a recibir a Cristo. Y él puso su mano sobre mi hombro y dijo, vine a recibir a Cristo por la demostración de cariño y amor que usted tuvo conmigo, por la compasión que usted tuvo conmigo. Gané un alma con un casaco. Gané un alma por un jacket, por una chamarra. Cuando fuimos a Rusia en 93, en nuestra cruzada en Moscú, llevamos 16,000 Biblias en la Plaza Militar Soviética de Moscú. Entonces yo trabajé duro para comprar a Damaris un casaco de piel. Imagínese usted, el frío era 42 grados bajo cero. Entonces Damaris fue con su casaco de piel. Y cuando Damaris miró las familias de los pastores en Rusia, temblando de frío, no solamente Damaris, todos nosotros, los pastores y los ministros, regalamos casi todo lo que nosotros teníamos. Y Damaris se levantó, tomó su casaco de piel y le entregó a una esposa de un pastor. Ellos tenían 18 hijos. Y Damaris le dio su casaco de piel. Y yo dije a Damaris, tanto trabajo me costó, hombre. Y dijo Damaris, yo regreso a Estados Unidos, pero ella se queda aquí en Rusia. Yo regreso y tú podrás trabajar de vuelta y darme otro, pero ella se queda. La demostración de misericordia hacia los demás. Dios demostró su misericordia en la cruz del Calvario por usted y por mí. Él decidió por su misericordia escribir tu nombre y el mío en la cruz del Calvario. Él decidió poner su manto de justicia a usted y a mí. Él decidió amarte. Él decidió amarme. Él decidió que tú y yo estuviéramos aquí esta noche. Porque Él te ama. Porque Él me ama. Porque Él es Dios de misericordia. Porque su atributo de la misericordia es el atributo del carácter de Dios más elevado y más extraordinario. Es el atributo de la misericordia que hace posible la salvación. Y esta noche usted puede tener la posibilidad, usted tiene la oportunidad y usted tiene la capacidad de recibir a Cristo como su Señor y Salvador. Y si usted está descarriado y usted conoció a Cristo y regresó, usted tiene en esta noche la capacidad, la oportunidad, y usted tiene la amabilidad de Dios que te invita al arrepentimiento y te invita hacia la salvación a través de su misericordia. Por la misericordia de Dios, usted y yo estamos aquí. Por la misericordia de Dios, no hemos sido consumidos. Cuando David pecó, David fue a Natán. Y David estaba constrangido. Y Natán vino a él, el profeta. David había cometido un pecado terrible. David tenía 16 mujeres, pero fue a tomar la mujer que a él no le pertenecía. Y vino Natán y le contó la historia que usted ya conoce. Un hombre rico tenía muchas ovejas, pero llegó un extranjero. Y había un hombre pobre que tenía una ovejita y había sido criada como una miembro de la familia. Y el hombre rico, en vez de matar una de las ovejas para dar de comer a su visitante, mandó a matar la ovejita del hombre pobre que tenía una. Y David se enojó muchísimo. ¡Este hombre debe morir! Y Natán le apuntó el dedo en la nariz y dijo, señor rey, este hombre es usted. Este hombre es usted. Y David inmediatamente, porque era un hombre humilde, porque hubiera mandado cortar la cabeza de Natán, se arrodilló y pidió perdón. Y Natán dijo, Jehová es misericordioso, perdona tu pecado.
pero la espada nunca se apartará de tu casa. Él perdona tu pecado, pero se queda la consecuencia. Nunca se apartará la espada de tu casa. La misericordia de Jehová te invita al arrepentimiento y hace posible a la salvación. Inclina tu cabeza y cierra tus ojos.

Padre Dios, te alabamos y te bendecimos, Señor. Padre, humillados alzamos nuestras manos para adorarte, Señor. Padre, qué grande es tu poder. Y estamos asombrados por tu amor, Señor. Padre, te alabamos solo a ti.

Hola, buenos días mis hermanos, hermanas, amigos y amigas, abuelitos y abuelitas, todos en general, buenos días, en esta preciosa mañana del día miércoles 7 de octubre del año 2026. Ahora sí ya se me quedó la fecha. ¿Qué tal? ¿Cómo están? ¿Cómo amanecieron? ¿Durmieron bien? ¿Descansaron bien? ¡Qué bueno! Ya están en los negocios, en los trabajos. Bueno, sí, porque ya la hora ya va avanzando. Bueno, pues ya quienes están ya en los trabajos, pues ya en el desarrollo. Así que qué bueno, están en el desarrollo del trabajo. Qué buenísimo, en los negocios también, los quehaceres, todo lo demás que se hace, ¿verdad? Porque las hermanas ya pues algunas ya, amigas también ya están en los mercados o ya se van a ir. Ya desayunaron. Buen provechito para quienes están saboreando y degustando este riquísimo y delicioso desayuno en la mañana de hoy. Miércoles, qué bendición quienes ya desayunaron, quienes están desayunando también.

Bueno, como que la garganta no me quiere funcionar, pero ya entiende que funcionar en nombre de Jesús. No quiere funcionar, déjame. Pues decía que pues el buen provechito para todos entonces. Bueno, tal vez no para todos, pues la mayoría ya desayunó, ya están trabajando, están en los negocios, o si usted está en su negocio, está desayunando, pues buen provechito, o va a desayunar todavía, pues también buen provechito, porque todavía es tiempo el desayuno, por supuesto, ¿no? Incluso algunos desayunan hasta las 10, hasta las 10 y media, hasta las 11, bueno, no, se vale, pues sí, porque eso, para eso no hay a la hora que pues tenga hambre, ¿verdad? Porque a veces tempranito no da hambre. Pero los que trabajamos, sí, pues, y los que en los negocios, pero los negocios también a veces no da tiempo. Entonces me imagino que están desayunando a esta hora o van a desayunar todavía. Buen provechito para todos entonces, quienes ya desayunaron, quienes están desayunando y quienes van a desayunar. Buen provecho, y desde ya también buen provecho en la hora de la refa, esa riquísima refa de las 10, así que, pero todavía falta un poco todavía. Muy bien, entonces, qué gusto saludarles entonces. Vamos a orar, vamos a entrar en la presencia del Señor. Entonces, vamos a leer unos versículos de la palabra del Señor como... como siempre lo hacemos, leemos la palabra del Señor. Ahorita les digo dónde, permítanme... Muy bien, así que vamos a leer la palabra del Señor en el Salmo 32. El Salmo 32 leemos en el nombre del Padre, del Hijo, de su Santo Espíritu, del Espíritu Santo. Dice la palabra del Señor... Bienaventurado aquel cuya transgresión ha sido perdonada y cubierto su pecado. Bienaventurado el hombre a quien Jehová no culpa de iniquidad y en cuyo espíritu no hay engaño. Mientras callé, se envejecieron mis huesos en mi gemir todo el día, porque de día y de noche se agravó sobre mí tu mano, se volvió mi fervor en sequedades de verano. Sí, dice, porque de día y de noche se agravó sobre mí tu mano, se volvió mi verdor en sequedades de verano. Mi pecado te declaré y no encubrí mi iniquidad. Dije, confesaré mis transgresiones a Jehová, y tú perdonaste la maldad de mi pecado. Por esto orará a ti todo santo en el tiempo en que pueda ser hallado. Ciertamente en la inundación de las muchas aguas no llegarán hasta ahí. Tú eres mi refugio, me guardarás de la angustia. Con cánticos de liberación me rodearás, te haré entender y te enseñaré el camino en que debes andar. Sobre ti fijaré mis ojos. No seáis como el caballo y como el mulo sin entendimiento, que han de ser sujetados con cabestro o con freno, porque si no, no se acercan a ti.
muchos dolores habrá para el impío. Ah, eso sí está mal, mira, está mal. No, eso no está bien. Sí, no, nomás le digo está mal. No, que yo estoy pensando en los tamales del viernes y el sábado. No, dice sí, dice muchos dolores habrá para el impío, para al que es para en Jehová le rodea la misericordia. Pero dice, muchos dolores habrá para el impío. Eso sí está terrible, mire. Por eso no hay que ser impíos. Hay que ser verdaderos hijos de Dios, nacidos de nuevo. Sí. Eso no está bien, pues, porque dice, muchos dolores habrá para el impío. Ah, está tremendo. Mas al que es para en Jehová le rodea la misericordia. Ah, ya veo lo que es el Hijo de Dios, tiene misericordia. Alegraos en Jehová y gozaos justos, y cantad con júbilo todos vosotros los rectos de corazón. Ah, ahí está, los rectos de corazón. Alabemos al Señor, glorifiquemos al Señor, escuchemos su palabra. Ese es el recto de corazón. El que va a la iglesia, el que escucha la palabra, se sienta a escuchar y oye cantos, aplaude, canta, todo, escucha la palabra, qué bendición. Pero en cambio el impío no. O sea, el impío escucha la palabra, pero canta y todo, pero cuando ya sale de la iglesia, oh, se le olvida y ya no es nada. No, hombre, así no es la cuestión. Pero bueno, ahí sí, ya dice la Biblia que tendrán dolores, así que ahí miren ustedes, impíos, si quieren dolores, sigan impíos, si no, pues conviertan enteramente a Jesucristo, para que tengan un cambio radical como el que Dios hace en la vida del hombre y la mujer. Y por supuesto es un hombre nacido de nuevo completamente, solamente para servir al Señor, al Dios de la gloria, porque sí, porque eso es lo que dice la palabra, que pues el recto de corazón alabará al Señor de la gloria y escuchará su palabra. Qué bendición nota. Así que palabra eterna, palabra viva, eficaz, que limpia nuestras mentes, nuestros corazones. Palabra es como miel que les tira el panal, dice la palabra, y es como espada, dos filos, que penetra hasta nuestros tuétanos, hasta partir el alma y el espíritu y las coyunturas. A la palabra del Señor no hay que quitarle ni ponerle, ni ponerle ni quitarle, porque si no nos cae cincho. Vaya pues, ay, cómo duelen los hinchazos, ¿verdad? Ah, el Señor ese pega duro. Ah, así que mejor tranquilitos ahí, tranquilos. Muy bien, así que no hay que cambiar la palabra, no hay que ponerle ni quitarle ni ponerle, desde Génesis hasta Apocalipsis, así hay que disertarla, así hay que decirla, para la gloria de nuestro Señor y Salvador Jesucristo, a la gloria. Muy bien, entremos pues. Solo permítanme, voy a regresar. Ahí está. Muy bien, vamos a orar entonces unos minutos que nos quedan para... Uf, se nos fue el tiempo, pero bueno, vamos a ver cómo arreglamos el tiempo aquí arreglo yo el tiempo, por eso no se preocupe. Yo aquí arreglo el tiempo y muy bien. Padre, en el nombre de Jesús, en esta preciosa y hermosa mañana, Padre de la gloria, nos acercamos a tu presencia con un corazón contrito mío, Padre eterno de gloria, para agradecerte, para agradecerte, para pedirte, para rogarte, para la gloria, en el nombre de Jesús. Y venimos ante tu presencia, para la gloria, para agradecerte, para pedirte, para rogarte, para suplicarte, Padre, en el nombre de Jesús Nazaret. Muchas gracias, Señor, por el privilegio que tú nos das de estar una vez más delante de tu presencia, para alabarte, para glorificarte, para la gloria.
Gracias, Señor, en el nombre de Jesús. Señor, gracias, Padre, por un nuevo día, por un nuevo día que tú nos das, por un día más que tú nos regalas para la gloria. Tu palabra, ese Padre eterno, de cada mañana son nuevas tus misericordias y grande es tu fidelidad para con tus hijos y tus hijas y tu palabra. Gracias también, Señor, porque tú nos permites abrir nuestros ojos para ver la luz de un nuevo día, para ver la claridad de un nuevo día y para ver un nuevo amanecer también, Padre eterno de gloria. Gracias, Padre, en el nombre de Jesús. Oh, porque tú eres bueno y porque para siempre es tu misericordia. Gracias, Señor. Oramos por hermana Andrea Bonilla, hermana Olga Velázquez, Señor, por la familia Velázquez. Oramos por la familia Velázquez, Padre, la familia Oliva. Oh, sí, Señor, hermana Ana Lucrecia, Dios de la gloria. En el nombre de Jesús, hermana Consuelo Ruiz, hermana Sola Caz, hermana Vilda de Bosé, hermana María Chávez, Señor eterno, en el nombre de Jesús. Oh, sí, Señor, por Dora Gómez también, Señor, la gloria. Por mi tía Juana, mi tía Catalina, Padre, en el nombre de Jesús. Por Susana López, Señor eterno, por... A Vilda y José, Señor, en el nombre de Jesús. Oh, bendito y alabado sea tu nombre, Padre en la gloria. Oramos también, hermana Mercedes, Señor eterno, en el nombre de Jesús. Bendícela, Señor, oh Dios de la gloria. Oh, provéele ese dinero para que ella pueda cancelar esa deuda, Padre, en el nombre de Jesús. Sí, Señor, en el nombre de su ayuda, mi hermana Mercedes, Señor. Provéele, Dios de la gloria. Allá en San Pedro, Necta, Huetenango, hasta donde se encuentra. Para ti no hay distancia, no hay kilómetros, Padre en la gloria. Tú estás allá con ellos, tú estás aquí con nosotros, tú eres un Dios omnisciente, omnipresente, Padre, en el nombre de Jesús. La declaramos que ella, ella puede pagar esa cantidad que debe, Padre, ella lo puede pagar en tu nombre. Sí, Señor, porque para ti nada es imposible, tu palabra, todo es posible. ¿Para qué crees tu palabra? Para lo declaramos, lo confesamos, en el nombre de Jesús, en el nombre de Jesús, Nazaret. Tu palabra es de todo lo que pides al Padre, y mi nombre yo lo haré, y tu palabra, mi Cristo de la gloria. Sí, Señor, lo creemos, lo confesamos en el nombre de Jesús Nazaret. Así es, pues, Señor, que ayuda a mi hermana Mercedes Dominga, Señor eterno Ramírez, allá él nos encuentra en San Pedro, Necta, Huetenango, Padre. Ayúdala en el nombre de Jesús, ten misericordia, Padre, en el nombre de misericordia de Señor, en el nombre de Jesús. También, sí, Señor, en el nombre de Jesús, Padre, la gloria. Gracias, Padre. Entonces, Señor, sí, Padre, gracias en el nombre de Jesús. Oh, sí, se envía su palabra, cura los de sus ruinas y fortalece las de sus huesos, sus cuerpos y sus vidas espirituales también, desde la coronilla de sus cabezas hasta la planta de sus pies, de mis hermanas, Padre, en el nombre de Jesús. Oh, bendito y alabado sea tu nombre. También oramos por Arturo Hernández, por el hijo de mi hermana Rosa Pérez, Señor, por hermano Gilberto Ali, Señor, por sus nietos, Señor, toca sus corazones, quebrántalos, argúyelos, y que cuando los inviten a la iglesia puedan ir, Señor, tócalos, quebrántalos, Padre. Apártalos de las malas juntas, las malas malas amistades, Padre, en el nombre de Jesús. Por favor, Padre, en el nombre de Jesús Nazaret. Sí, Señor, tócalos, quebrántalos, Padre, en el nombre de Jesús. También, hermano Rodolfo Suret, Señor de la gloria, mi hermano Emiliano, Emiliano López, mi hermano Gerber Oscar, por Margarito Camey, por aleluya, Padre eterno de la gloria, por Manfredo Montoya. Sí, Señor, en el nombre de Jesús, obra en sus vidas, Padre, en el nombre de Jesús Nazaret. Oh, sí, Señor, en esta preciosa mañana te lo pedimos, te lo rogamos, te lo suplicamos, Padre. Muchas gracias, Padre, en el nombre de Jesús. Oh, alabado y glorificado sea tu nombre, pero mi hermano, Dios de la gloria, mi hermano Salvador Reynoso también, Padre eterno de gloria, en el nombre de Jesús. Por Rotman también, por Ariel Gómez, Dios eterno, por este nene, un niño, Padre, en el nombre de Jesús. Oh, sí, Señor, muchas gracias, Padre. Te adoramos y te bendecimos en esta preciosa y hermosa mañana. Por César Monroy, también por José Domingo, Dios de la gloria, en el nombre de Jesús. Alabado y glorificado sea tu nombre, Padre, la gloria. Muchas gracias, Padre, te adoramos y te bendecimos. Envía su palabra, cúralos y sus ruinas, y fortalécelos sus huesos, sus cuerpos, sus vidas espirituales también, desde la coronilla de su cabeza hasta la planta de sus pies, en el nombre de Jesús de Nazaret. Sí, Señor, oh, bendito sea tu nombre. También oramos por los grandes hospitales, Señor eterno de gloria. Oh, sí, Señor, sánalos, ayúdalos, Dios mío. Pon tu mano y sanidad en sus vidas, mis hermanos, hermanas,
jóvenes, señoritas, adolescentes, niños y niños, abuelitos y abuelitas también, Padre de la Gloria, ten misericordia, Padre, en el nombre de Jesús, de la vida de todas mis hermanas y hermanos, Padre de la Gloria, en el nombre de Jesús. Oh, en el nombre de Jesús Nazaret te lo pedimos, te lo rogamos, suplicamos, Padre, envío su palabra, cúralos de sus ruinas, oh sí, Señor, y fortalécelos sus cuerpos y sus vidas espirituales también, desde la coronilla de su cabeza hasta la planta de sus pies. En el nombre de Jesús. Oh sí, Señor eterno, también oramos por la paz en la nación de Israel. Guarda a la nación de Israel, guarda a su presidente, su equipo de trabajo, la policía, el ejército nacional de Israel, Dios de la Gloria. En el nombre de Jesús Nazaret. Y pon vallado de ángel muro ante muro alrededor de la nación de Israel, Dios de la Gloria. Y ayuda a mis hermanos y hermanas que vienen a esa nación, Señor eterno. En el nombre de Jesús Nazaret te lo pedimos, te lo rogamos, te lo suplicamos, Padre de la Gloria. Y toma tú el control, Dios eterno, gloria, sobre este problema que hay entre la nación de Israel y Palestina, Padre eterno, gloria. La nación de Israel y Irán también, Señor eterno. La nación de Estados Unidos y Irán también. Ten misericordia, Padre, en el nombre de Jesús. Oh sí, Señor, oramos también, mis hermanos de Venezuela, del Perú, de Colombia, Señor eterno, de Cuba, de Brasil, de Uruguay, de Paraguay, de Ecuador, de Bolivia, Señor eterno, de Argentina, Brasil, Señor, todos mis hermanos, Padre, de cualquier país del mundo, Señor, ayúdales en cualquier necesidad que tengan, Señor eterno de gloria. Primero tú, mi Dios, llegará la paz, la democracia a este país de Venezuela que tanto anhela, mis hermanos, y la población de esa nación de Venezuela, Padre, mis hermanos, de Chile también, ayúdales, Padre, mis hermanos de la República de Chile, Padre, bendíceles, ayúdales en cualquier necesidad que los tengan, Padre, muchas gracias, en el nombre de Jesús Nazaret. Oh sí, Señor, muchas gracias, Padre. Te pedimos por Guatemala también, Señor eterno, que tú guarda Guatemala, guarda su presidente, su equipo de trabajo, la policía, el ejército de Guatemala, Padre de la Gloria. Oh sí, Señor. Oh Señor, ayuda al presidente de Guatemala, Padre, que él pueda ser drástico sobre todas las cosas malas que pasan, Padre. La corrupción, tanta maldad, tanto crimen, Dios de la Gloria, tanto. Solamente tú puedes obrar, Dios de la Gloria, pero ayuda al presidente, Señor, para que él pueda ser drástico sobre todas esas cosas malas, Señor, y ayúdalo para que él pueda tener gallardía, autoridad y valor para gobernar sobre todas las cosas malas, Padre, en el nombre de Jesús, en el nombre de Jesús de Nazaret, te lo pedimos, te lo rogamos, te lo suplicamos, Padre eterno de la Gloria, gracias, Padre, Padre del Cielo. En el nombre de Jesús Nazaret, oh del tercer cielo, aleluya. Gracias, Padre eterno. En el nombre de Jesús Nazaret. Y pon vallado de ángel muro ante muro alrededor de Guatemala, Padre, en el nombre de Jesús. Y ayúdanos a tus hijos, tus hijas que vivimos en esta nación, Padre eterno de gloria. En el nombre de Jesús. Oh sí, Señor. Te adoramos y te bendecimos en esta preciosa y hermosa mañana, Padre. Muchas gracias, Dios eterno. Te bendecimos, te exaltamos, te damos toda la gloria y toda la honra por los siglos, siglos, Padre, la gloria. En el nombre de Jesús. Oh, muchas gracias, Padre, en el nombre de Jesús. Oramos también por hermano Pedro González, hermano Epifanio Lario, Señor, por esas aliálisis que le están realizando, Padre eterno, gloria. Que tú lo sanes de su sangre, Señor. Pon tu mano sana en su sangre y manténlo sanito a la coronilla de su cabeza, de la planta de sus pies. A mi hermano Epifanio Lario, Señor, en el nombre de Jesús. Envío su palabra, cúralos de sus ruinas y fortalécelos sus huesos, su cuerpo, su vida espiritual también, desde la coronilla de su cabeza hasta la planta de sus pies. En el nombre de Jesús Nazaret. Oh, sí, Señor. Gracias, Padre.

Oh, sí, Señor, en el nombre de Jesús. Gracias, Señor, por esta bendición, este privilegio que tú nos das de clamarte, de bendecirte, de exaltarte, Padre, en el nombre de Jesús. Gracias porque tú eres bueno y porque para siempre es tu misericordia. Ten misericordia de nosotros, Señor, ten misericordia, Padre, ayúdanos. Oh, Dios, muchas gracias, Padre, en el nombre de Jesús. Tu palabra dice que tu misericordia es mejor que la vida, pero, Señor, tu palabra dice también que el hombre y la mujer tiene que arrepentirse de todo corazón ante ti, para que tú puedas hacer ese cambio radical en la vida del hombre y la mujer. Sí, Señor, gracias, Padre, en el nombre de Jesús. Oh, bendito y alabado sea tu nombre. En el nombre de Jesús te adoramos y te bendecimos. También oramos por la hermana Emiliano López. Guarda su negocio, prospera su negocio, bendice su negocio, Padre. Guarda su trabajo, prospera su trabajo, bendice su trabajo. Señor, guárdalo, protégelo, líbralo, defiéndelo en el hueco de tus poderosas manos de amor y misericordia. A sus hijos, su esposa, sus hijos, padres, sus pertenencias. En el nombre de Jesús. También, hermana Rosa, hermana Rosita, hermana Rosita, padre, hermano Noé, en el nombre de Jesús. Guarda sus negocios, prospera sus negocios, bendice sus negocios, padre. Guarda sus trabajos, prospera sus trabajos, bendice sus trabajos. Guárdalos, protégelos, líbralos, defiéndelos en el hueco de tus poderosas manos de amor y misericordia. Señor de la gloria y Dios eterno, en el nombre de Jesús. Y también oramos por Gerson. Guarda su negocio, prospera su negocio. Guarda su negocio, prospera su negocio, bendice su negocio. Guarda su trabajo, prospera su trabajo, bendice su trabajo, Padre. Guárdalo, protege, líbranos en el hueco de tus poderosas manos de amor y misericordia. A él, a su esposo, sus hijos, Padre, sus pertenencias. En el nombre de Jesús Nazaret, gracias, Señor. También te pedimos por toda nuestra audiencia, por toda nuestra audiencia, Dios de la gloria. En Guatemala, México, Centroamérica, Sudamérica, todo el mundo, Norteamérica también. Muchas gracias, Padre. Ayúdales en cualquier necesidad que tengan, Dios de la gloria. Ayúdales, Padre, en el nombre de Jesús. Muchas gracias, Padre, por toda nuestra audiencia, Padre, hasta donde nos escuchan, Dios eterno. Gracias, Padre, en el nombre de Jesús. También ayúdame, Señor, a mi persona. Ayúdame, provéeme, Padre. Ten misericordia de mí, Señor. Ten misericordia de mí, provéeme para sufragar mis gastos, para pagar todo lo que tengo que pagar, Padre eterno de gloria. Provee la alimentación y todo, Señor, para pagar la casa donde vivo. Dios de la gloria, en el nombre de Jesús. Muchas gracias, Padre. Provee para pasajes para todo, Señor eterno. Gracias, Padre, en el nombre bendito y poderosísimo de Cristo Jesús de Nazaret. Gracias, Señor. Oh, alabado y glorificado sea tu nombre, Dios eterno. Todo te lo hemos agradecido, te lo hemos pedido, te lo hemos rogado, te lo hemos suplicado en el nombre bendito y poderosísimo de Cristo Jesús de Nazaret, tu Hijo amado Jesucristo de gloria, mi Padre bendito eterno de gloria, a quien sea toda la gloria y toda la honra, el honor, la alabanza, la oración y el imperio por los siglos de los siglos, mi Padre bendito eterno de gloria. A ti te conviene crecer y a nosotros menguar. Tu palabra dice que tus ojos están abiertos y tus oídos están atentos a nuestros agradecimientos, a nuestros clamores, a nuestras oraciones en este lugar. Muchas gracias, Padre, en el nombre de Cristo Jesús de Nazaret. No a nosotros, Jehová, no a nosotros, en tu nombre damos gloria por tu misericordia y da gloria por los siglos, siglos. Gracias, Padre, en el nombre de Cristo Jesús Nazaret. Amén y amén y amén. Gracias, Padre, en el nombre bendito y poderosísimo de Cristo Jesús Nazaret. Muchas gracias, Padre. Cristo bendito de la gloria, Espíritu Santo, mi consolador divino, mi Jehová de los ejércitos. Gracias, Padre, en el nombre de Jesús. Aleluya. Gracias, Señor, en nombre de Jesús. Oh, Cristo, la gloria. Amén y amén y amén. Aleluya. Amén.

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Muy bien, mis hermanos, hermanas, amigos y oyentes, abuelitos y abuelitas, todos en general, muchísimas gracias por la sintonía que nos brindan para este día, miércoles 7 de octubre del año 2026. Muchas gracias, son ustedes muy amables. Saludos informales que hoy de 10 a 11 el programa La Voz de la Liberación. No. Mire, pues no, es que la costumbre, hombre. Pero no, no es La Voz de la Liberación. La Voz de la Liberación es de 4 a 5. No, el programa es de hoy, es el día de tu salvación, ven y corre, de 10 a 11 de la mañana. ¡Qué bárbaro! A ver, pues, ¿por qué no me trae mi ref, hombre? Ah, todavía no, ¿verdad? Bien, ya casi va a ser, pero bueno. Va. Está bueno, pues. De 10 a 11, de 10 a 11 el programa. Miren, pues ya vieron. Ay, Dios. Hoy es el día de tu salvación, ven y corre. De 10 a 11 de la mañana. Hoy es el día de tu salvación, ven y corre. Hoy es el día de tu salvación, ven y corre. De 10 a 11 de la mañana. Hoy jueves. Hoy miércoles. De 10 a 11. Hoy es el día de tu salvación, ven y corre. Hoy miércoles. Hoy es el día de tu salvación, ven y corre. Hoy miércoles de 10 a 11 de la mañana. Y como siempre, de 4 a 5, La Voz de la Liberación. De 4 a 5 de la tarde, La Voz de la Liberación. De 10 a 11 de la mañana. Hoy es el día de tu salvación, ven y corre. Hoy miércoles. Muy bien, Dios les bendiga. Yo regreso a las 11, 11 y media, primero Dios. Así que nos encontramos a las 11, con permiso. Y desde ya, buen provechito en la hora esa riquísima y deliciosa refa. Dios les bendiga. Nos encontramos a las 11, con permiso.

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0: Una. ¿Sabías que en el Consejo Departamental de Desarrollo participan diferentes sectores, instituciones y gobiernos locales para impulsar el desarrollo del departamento?
1: No, Laura.
0: Así es, por eso los pueblos mayas, xinca y garífuna también participan a través de sus representantes.

0: población, autoridades y organizaciones representativas de los pueblos maya, xinca y arífuna.
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0: Atención autoridades y organizaciones del pueblo maya, xinca y garífuna. Ya se publicó la convocatoria para la elección de representantes ante los consejos departamentales de desarrollo.
1: ¿Y dónde podemos consultar la convocatoria?
0: En el Diario de Centroamérica se publicó la convocatoria para la elección de representantes en los CODEDES.
1: Pero empecemos por lo más importante. ¿Qué son los CODEDES?
0: Los Consejos Departamentales de Desarrollo son espacios donde participan diferentes sectores, instituciones y gobiernos locales para impulsar el desarrollo de cada departamento.
1: Y los pueblos maya, xinca y garífuna también participan a través de sus representantes.
0: Exactamente. Los pueblos maya, xinca y garífuna deben elegir a sus representantes titulares y suplentes ante los CODEDES, de acuerdo con sus principios, valores, normas y procedimientos.
1: Y en este proceso, el Ministerio de Cultura y Deportes facilita y acompaña la realización de las elecciones.
0: Así es. Y es importante saber quiénes participan.
1: Participan únicamente organizaciones representativas de los pueblos indígenas, autoridades ancestrales, indígenas y comunales, comadronas, tejedoras, ajijab, cofradías y organizaciones indígenas legítimas y representativas del departamento.
0: Porque en los CODEDES se planifican proyectos de desarrollo y los pueblos tienen voz y voto en la toma de decisiones.
1: Entonces, participar significa fortalecer la representación de nuestros pueblos.
0: Así es. Ahora, ¿dónde se realizarán las asambleas?
1: En cada uno de los departamentos se realizarán las reuniones de elección, dependiendo del número de comunidades lingüísticas.
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La palabra de Dios dice en 2 de Corintios capítulo 9, en su versículo 7, dice: cada uno dé como propuso en su corazón, no con tristeza ni por necesidad, porque Dios ama al dador alegre. Porque la administración de este servicio no solamente suple lo que a los santos falta, sino que también abunda en muchas acciones de gracias a Dios. Por la experiencia de esta administración, glorifican a Dios por la obediencia que profesáis el Evangelio de Cristo y por la libertad de vuestra contribución para ellos y para todos. Asimismo, en la oración de ellos por vosotros, a quienes aman a causa de la superabundante gracia de Dios en vosotros. Gracias a Dios por su don inefable. Gracias, mil gracias por su ofrenda. Que Dios bendiga abundantemente.

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Qué bien, hermanos, Dios les bendiga. Deseamos muchas bendiciones a su vida espiritual y material en esta preciosa hora de la mañana. Saludos para cada uno de ustedes en cabina de Radio Tic Tac desde ya. Le mandamos un fuerte abrazo, un fuerte saludo, ya que estamos acá y qué bendición. Bueno, quiero decirle que saludamos a Audilio Chan. Audilio, Dios te bendiga. Ya pronto estarás con nosotros en la emisora, pero yo creo que una bendición. ¡Qué bendición! Bueno, saludo para todos en el nombre de nuestro Dios Todopoderoso. Hemos escuchado el anuncio para el día sábado y domingo 17 y 18. Ya que nosotros vamos a viajar desde el 16. Allá vamos a estar el 16, 17, 18. Regresamos una vez más. Si alguno quiere apuntarse, amado hermano, sería una bendición. Lo podemos llevar, ya que sale una camioneta por aquí en la zona 11. La zona 1, en la 13 avenida. Ahora, si usted quiere viajar con nosotros en el carro, pues también. Usted sabe que hay que pagar pasaje, unos sus 150, 175, la ida y la venida. Y es una bendición, es un gran privilegio de poder honrar al Señor. Si usted tiene ese gozo, porque estaremos viajando en el Cerro Quemado, el gran ayuno. Oiga bien, con todo el corazón queremos estar orando por ustedes. Bueno, en esta mañana dice acá Marvin García: buenos días, hermano Pastor Santos Chan. Aquí viendo y escuchando su hermoso programa radial en Momostenango, Tierra Blanca. Un saludo para todos los hermanos de la congregación de Pentecostés, dice. Vamos a ver acá. Me bendice con un canto de su volumen. Si de todos trabajamos unidos, unánimes. Ánimo, siervo, gracias. Ese canto que hemos grabado en el volumen

0: ¡Qué bendición! Lo animamos a cada uno de ustedes. Como le vuelvo a decir, ya hemos escuchado el anuncio para poder honrar y servir a nuestro Dios, a nuestro Padre Celestial. Dios le bendiga a nuestra hermana Evelyn López, allá en San Miguel Petapa. Dios le bendiga. Bueno, escucha bien, dice la palabra de Dios, amado hermano. El Señor siempre nos habla. En el capítulo 7 y el versículo 7 dice así: pedid y se os dará, buscad y hallaréis, llamad y se os abrirá, porque todo aquel que pide recibe, y el que busca halla, y el que llama se le abrirá. ¿Qué hombre hay de ustedes, de vosotros, que su hijo le pidieren pan, le dará una piedra? Es imposible. Entonces el Señor dice: o si le pide un pescado, le dará una serpiente. Tampoco. Dice la Biblia: si ustedes saben dar buenas cosas, buenas dádivas a vuestros hijos, ¿cómo no el Padre dará el Espíritu Santo a aquellos que le piden? Pero el problema es que nosotros no pedimos. La Biblia dice: pedí, pero no hemos pedido nada. Hermano, si tú no vives tranquilo en tu hogar, ¿qué debes pedir? Porque cada cosa en su lugar. Si no tiene gozo de servir a Dios, ¿qué debe pedir? Pedir el Espíritu de Dios, pedir ese gozo, esa alegría para poder continuar. Y si no tienes un trabajo, pídele un trabajo, no es problema. Y si te necesita un carro, una motocicleta, pues no es malo pedir, porque la Biblia dice: pedí y se os dará. Pero el problema es que cuando ya lo obtienes, lo que has pedido, te alejas de Dios, entonces se vuelve un pecado en tu vida. No es malo, tú pides la provisión de Dios, la bendición de Dios, pedir una casa, pedir un carro. No es malo, porque no tienes, porque lo necesites. Por eso dice: pide y se os dará, buscad y hallaréis, llamad y se os abrirá. Si tú eres una persona malcriado, entonces pídele a Dios amor en tu corazón, pide paz, pide gozo, pide humildad. Si eres un orgulloso, dile: Señor, te pido que eras ser humilde. Si te gusta el pecado, amas el pecado, ¿qué debe hacer? Pedir a Dios que te limpie, como dijo el salmista David: lávame más y más de mi maldad, decía él. Cámbiame, límpiame con hisopo, decía él. Lo está pidiendo a Dios. Si nos da cuenta la palabra de Dios, ¿Dios lo cumplió? Claro que sí. Entonces, mi amado hermano, en el amor del Señor, yo te animo a seguir adelante. ¿Es necesario perseverar, pastor? Sí, es necesario. Si tú no perseveras, vas a perseverar dos veces a la semana, estamos mal, caminamos mal delante de Dios. Porque el salmista decía: una cosa he demandado yo a Jehová, yo voy a estar en la casa de Dios una vez a la semana, dos veces a la semana. Así dijo el salmista. No, una cosa he demandado, que yo estaré todo el tiempo, todos los días. Y nosotros dos horas vamos a ir a hacer la iglesia, con esa pereza, malvado hermano, de veras. Docheludo vamos a la iglesia. No te bañes, no te peines. ¡Ja! Salite en la calle. perfumado, bañado. Pero en la iglesia ni quieres adorar a tu Padre, a tu Dios. Si lo preguntamos a aquella persona que no busca a Dios, ¿quiere salvación? Ay, Dios, hermano, solo número uno están peleando con Dios. Quiero mi salvación, quiero bendición. Pero si no sirve a Dios, no honra a Dios, ¿cómo quieres que por misericordia Dios te ha bendecido? Tienes un carro, una motocicleta. Hoy en día el pueblo, hermano, se han rebelado contra Dios. Dice el pastor Nazario Soto. Saludo, pastor Chan. Buenos días. Aquí le escuchamos en el trabajo a todo volumen. Saluda a la hermana pastora. Saluda a la audiencia. Quisiera escuchar la alabanza, Rey mío y Dios mío. Le decimos a nuestra hermana también que nos prepare ese canto, el Rey mío, Dios mío, con Tomás Gómez. Balbino Torres, allá nos está visualizando, no sé si en su casa, en su trabajo, pero le mandamos un saludo a nuestra hermana Araceli. Hermana Araceli, le esperamos. No ha llegado. ¿Qué pasó? ¿Qué sucedió? Evelyn López dice: buenos días, hermano pastor. Saludos y bendiciones. Me bendice con una alabanza con Gaspar Fuente. Toma mi corazón. Claro que sí. Entre brevemente vamos a complacer ese canto también. Bueno, antes de orar, quiero dejar el tiempo a la pastora para que le saluda, pues luego vamos a orar para honra y gloria al Señor, a nuestros hermanos que nos han apoyado y aún no han depositado la ofrenda. De verdad, no sé si nos quieren apoyar todavía o ya no. Y como le vuelvo a decir, hermano, nosotros estamos trabajando con todo nuestro corazón, que Dios nos ayuda, y el tiempo con nuestra hermana pastora en esta hora de la mañana.
1: Qué bien, mis amados hermanos, hermanas, que Dios bendiga en esta hora de la mañana, cada uno por nombre que están escuchando en este programa. Qué bendiciones, mis hermanos. La verdad que les animamos a cada uno por nombre que están escuchando, que están escuchando allá en sus casas, en sus trabajos, en sus negocios. Qué bendiciones, mis hermanos, ánimo, que están escuchando esos negocios. Les animamos, mis hermanos, sigamos adelante en las cosas de Dios, mis amados hermanos. Dios tan grande. Dios es bueno, mis amados hermanos, solo confiamos en el Señor que nos ayuda cada día, cada momento, mis amados hermanos. La verdad que ánimo en las cosas de Dios. Activa su teléfono con nosotros, usted quiere una alabanza. Llame, este número es el 4560-0722, mis amados hermanos. La verdad que les animamos, mis hermanos que están escuchando en diferentes lugares. Yo le diría bien, mi hermano Tomás, que está escuchando allá en la zona 6, acá por nombre están escuchando en la zona 6. Ánimo en las cosas de Dios, mis amados hermanos. La verdad que no hay cosas mejores, buscar a Dios, alabar a Dios con todo el corazón, mientras hay vida, mientras hay salud, mis amados hermanos. Que Dios les dé en esta hora de la mañana bendiciones y el tiempo con mi hermano pastor.
0: Bueno, hermanos queridos, vamos a orar un momento. Padre, que estás en los cielos, que estás en gloria, te pido por mi vida, por mi salud, santifica mi corazón, mi mente, Señor. He llegado en este lugar a presentarme delante de ti. Solo te pido que me ayudes para seguir, para continuar adelante. Y te ruego, Señor, por nuestra bella Guatemala, por las almas, Padre, que están muriendo en el pecado. Te pido, Señor, por aquellos que están hundidos en el vicio, en el adulterio, en la fornicación, en el aguardiente, en la ira, en el odio, Padre. Te pido, Dios, que cambies. Transforma, Dios mío, a mis hermanos que nos visualizan. Te clamo por la congregación, por aquellos que nos están escuchando. Quizás está enfermo, quizás está pasando una lucha, quizás está pasando angustia. Dios mío, en el nombre de Jesús, Con el poder de tu palabra te pido por la vida de mi hermano Enrique Herrera Ordóñez. Te pido por la vida de mi hermano Raúl Herrera, Señor. Te clamo por la vida, Señor, de mi hermano Santos Herrera. La vida, Padre, de Luis Carlos Herrera, mi hermano Tomás Mejía y mi hermano José Herrera y mi hermana Lady Chang, Padre, y a mi hermano Pastor Nazario. Dios, por favor, bendígalo a mis hermanos con el poder de tu palabra, que han depositado sus ofrendas. Mi hermana Marta Ramos, si me está escuchando, Dios. Mi hermano Dylan. Señor, te pido con todo mi corazón. Proveos nuevos colaboradores para que me puedan apoyar para predicar este evangelio. Este evangelio está para salvar al pecador. Está para sanar, está para restaurar. Jesús, hijo de David, tu palabra dice: clama a mí y te responderé. Tu palabra dice: pedid y se os dará, buscad y hallaréis, llamad y se os dará. Aumenta nuestra fe, Padre. Toca los corazones. Yo te pido a ti que puede tocar los corazones de aquellos que has bendecido con un negocio, con un buen trabajo. No podemos llegar a predicar a cada hogar así personalmente, pero a través de esta señal estamos llegando allá en los hogares. Aquellos que están llenos de problemas, su matrimonio, su familia, sus hijos, su... quizás que no puede pagar el apartamento, la luz, el agua. Quizás no puede pagar ese local en su negocio, en los mercados, Señor. Por favor, en la carnicería, venta de ropa, Padre. Allá, Señor, en el nombre de Jesús. Yo sé que tú eres un Dios poderoso. Allá donde el tienen ese negocio, lavado de carro, Señor, bendígalo. Venta de chévere, venta de hot dog, venta de pollo frito, papa frita, Señor. Te ruego, Padre, allá en los mercados, venta de verdura, la tortillería, la carnicería, Señor, en el nombre de Jesucristo. Y yo te pido con todo el corazón que tú puedes poner en el corazón, en la mente de tu pueblo. Háblale a tu sueño. Háblale a través de una palabra, Dios. Muchas gracias, Dios. Padre, te doy gracias, Padre, por el poder de tu palabra. Te ruego en el nombre de Jesucristo por Guatemala. Si alguno está enfermo, si alguno está agobiado, está triste, Dios, restáurale. Yo te pido, Dios mío, en el nombre de Jesús. Yo sé que tú tienes el poder para sanar a los enfermos. Yo sé que tú eres grande, majestuoso, poderoso. Muchas gracias, papito lindo. Muchas gracias, precioso Dios. Muchas gracias, Cristo de la gloria. Muchas gracias, Padre, en el nombre de Jesús. Gracias, maravilloso. Gracias, Cristo. Derrama bendiciones, Padre. Muchas gracias. Te pido por mis hermanos, por tu

nombre de Jesús. Gracias, Padre. Tu palabra dice, Padre, porque todo aquel que pide, recibe, y el que busca, halla, y el que llama, se le abrirá. Tu palabra dice, ¿qué hombre hay de vosotros que si su hijo le pide pan, te dará una serpiente, una piedra? O si le pide un pescado, le dará una serpiente. Es imposible, Dios. En el nombre de Jesús, tu mano de poder, tu mano de gloria en esta mañana. Gracias por este ministerio radial. Hoy es el día de tu salvación. Estamos llegando en los hogares. Muchas gracias por la salud, Señor. Muchas gracias. En el nombre de Jesús. Amén. Y amén. Qué bendición, hermanos. Con todo el corazón he orado. Una vez más, saludo a nuestra hermana Marvin García, Pastor Nazario Sotoj, Balbino Torres, Evelyn López, Esvin Pérez, dice Dios lo bendiga, hermano pastor, muchas gracias. Gabino Caj dice bendiciones, hermano pastor, aquí le saludo, Gabino, aquí en San Pedro, Ayampuc. Dios le bendiga. Una alabanza con el dúo Líbano. ¿Cómo será el mañana? Bendiciones a la audiencia. Gracias. ¿Cómo será el mañana? Dice. O la mañana, no sé cómo vale el canto. Pero lo animamos a nuestro hermano Gabino. Dios le bendiga, hermano Gabino, y Dios le bendiga a nuestro hermano Balbino. Casi igual. Entonces, hermanos queridos, de verdad, con todo el corazón yo he orado. Esperen, Dios, que sea una bendición este programa para ustedes. Si este programa radial, mis queridos hermanos, hace una bendición para ustedes, llámanos en el número de teléfono 45-60-07-22. Y usted puede decir, pastor, está una bendición este programa. Dios le bendiga a nuestra hermana Sandra Peck. A solicitar el canto. Soy prisionero, dice ese canto, para honra y gloria del Señor también. Bueno, vamos a escuchar este canto. Si de todos trabajamos, hemos grabado en el volumen 3, para honra y gloria del Señor. Y luego viene el anuncio para el cerro quemado. Así que vamos en camino número 1 para escuchar esta alabanza.

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hermanos, qué privilegio de poder saludarlo a cada uno de ustedes en esta preciosa hora de la mañana. Bendiciones de su vida, hermanos queridos. De verdad, hemos escuchado el anuncio para el 17-18 allá en el Cerro Quemado. Yo sé que va a haber una bendición, de veras, hermanos. Saludos para cada uno de ustedes en el nombre de nuestro Dios Todopoderoso. Yo sé que Dios es fiel, es bueno y por lo tanto debemos honrar, debemos servir, debemos cantar a nuestro Padre Celestial. Así que saludo para cada uno de ustedes. Sigamos adelante la obra del Señor sin desmayar. Así que tenemos más alabanza. Vamos en cabina número 1 para escuchar más alabanza en esta hora de la mañana.

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2: Señor, Señor.
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Así que, mis hermanos, de verdad, la hora se va muy rápido, esperando que sea una bendición. Dios le bendiga a Audilio Chang. Bueno, vamos en cabina número uno y luego vamos a escuchar más alabanza y vamos escuchando alabanza en esta hora de la mañana.

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Bueno, mis hermanos, qué bendición, de verdad, para mí es una bendición grande. Gracias a Dios porque por la vida que nos concede estar acá en cabina de Radio Maranata 1180 a través de la frecuencia de la radio. Estamos llegando en sus hogares y también bendecimos el canal, el estéreo Plenitud está llegando en tu hogar. Pues qué bendición, tenemos dos cantos todavía. Queremos saludar a Audilio Chang allá en Iowa. Dios le bendiga a Esther Miranda, ya que Audilio Chang pronto estará acá en Radio Maranata, ya que él estará viajando desde allá el 25, estará acá con nosotros el 25 por la tarde. Y luego, pues qué bendición, yo creo que él ha tomado una decisión de servir a Dios, porque sabemos muy bien que todas las cosas se va a quedar casa, se va a quedar carro, se va a quedar los hijos, se va a quedar la mujer, se va a quedar todito lo que tenga usted cuando viene la muerte. Pero es mejor busquemos a Dios y de verdad me gozo de servir a Dios con todo mi corazón. Así que vamos con este canto que nos hace estar nuestro hermano allá, Tomás Mejía, allá en la zona 6. Bueno, ya que decide, pastor, véngase a tomar una Coca-Cola, comer algo. Pero estamos algo cerradito, posiblemente en la tarde vamos a llegar, posiblemente, porque hay mucho tráfico, hermano, de verdad, mucho tráfico hay. Entonces, por lo cual, pues saludamos a todos. Dios le bendiga a Elsa Mercar. Hemos escuchado el anuncio por la terminal. Estaremos cantando ahí el 31 de este mes que viene, el 31 de octubre. Y yo sé que va a ser de mucha bendición. Así que vamos en cabina número 1 con este canto. He peleado la batalla, dice ese canto.

bueno, qué bendición, qué podemos decir a Audilio Chan. Felicidades por un año más que Dios te ha concedido. Audilio, de verdad, bendiciones a tu vida. Te mandamos un fuerte abrazo en el nombre de nuestro Dios Todopoderoso. Bueno, gracias a Dios que estás con salud. Puedes ver, tenés brazo, tenés pies. Es lo importante. Pero podemos ver el estado de este hombre. Lo que dice la Biblia en el capítulo de Marcos, capítulo 10 y el versículo 46. Oiga bien lo que dice. Porque yo quiero aprovechar el tiempo, que sea 2 minutos, pero con todo el corazón. Entonces vinieron a Jericó. Al salir de Jericó, él y a sus discípulos, una gran multitud. Bartimeo, el ciego de Timeo, estaba sentado junto al camino, mendigando. Y oyendo que era Jesús Nazareno, comenzó a dar voces, a decir: Jesús, hijo de David, ten misericordia de mí. Y muchos le reprendía para que callase, pero él clamaba mucho más: Hijo de David, ten misericordia de mí. Entonces Jesús, deteniéndose, mandó a llamarle, y llamaron al ciego, diciéndole: ten confianza, levántate, te llaman. Él entonces, arrojando la capa, se levantó y vino a Jesús. ¡Qué tremendo! El ciego Bartimeo recibe una bendición, no dinero, no, que recibió una sanidad. Se abrió sus ojos. El ciego Bartimeo, su estado natural era, hermanos, ciego, que no miraba, y es un hombre necesitado, y es un hombre pobre, dice la Biblia. Su certeza, Jesús puede ayudar. Usted, que la certeza, la fe, la confianza, que Jesús lo puede ayudar. Oiga bien, su actitud que hizo, él clamó al Señor. Si fuera nosotros, tenemos esa actitud también, clamar al Señor, hablar con Dios. Entonces recibimos una promesa de Dios, la respuesta de Dios, su fe hacia Dios. Oiga bien, amado hermano, que fue este hombre tomando una confianza, su perseverancia continuo, gritando hasta que fue atendido parte de Jesús. Pero gritaba, pidiendo socorro, misericordia. Y Jesús se detuvo y le puso la mano. Y aún así le dijo Jesús: ¿qué quieres que te haga yo? Él abrió su boca. Jesús dijo: necesito la vista. Cuando le dijeron: te llaman Bartimeo, él se puso feliz, se puso de pie. Y llevaba una capa vieja, dice la Biblia. Lo dejó arrojado, lo dejó tirado. Y se fue al maestro. Hermano, qué tremendo Jesús. Esperando en Dios, esta palabra llega a tu corazón. Quisiera yo dar aún más palabras de aliento, pero lastimosamente aquí hemos llegado. Escúchanos el día martes y miércoles, entre 8 días, si así Dios lo permite. Hermanos, mayor información: 45 60 07 22. Que Dios le bendiga, que la paz de Dios en su corazón. Hasta en una próxima, si así Dios nos permite.

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0: Hola, hola, hola, hola, mis hermanos, hermanas, amigos y amigas, abuelitos, abuelitas, todos en general. Hola, ¿qué tal? ¿Cómo están? Qué gusto saludarles una vez más. Ya estoy aquí con ustedes una vez más. Ya estoy yo aquí. Vaya, pues ya espero mi almuerzo. Pero ni yo, dirá. Pero ni yo. Así que qué bendición saludarles en esta preciosa mañana. Todavía es mañana, sí, todavía. Faltan 14 minutos para las 12 mediano del día miércoles 7 de octubre del año 2026. Así que hola, hola, qué gusto saludarles, hermanos, hermanas, amigos y amigas en general, todos. Gracias por la sintonía, buenas tardes para todos. Qué bendición saludarles una vez más en esta preciosa mañana. Qué gusto volvernos a saludar, volver a estrechando la mano, darnos un abrazo fuerte. Volvernos a encontrar una vez más en esta preciosa mañana, el miércoles. Así que aquí estoy para acompañarles, por supuesto, llevarles música de bendición, música. Soy Oscar Pedro, como siempre. Oscar Pedro les estará acompañando de aquí hasta las... Vamos a ver. Sí, hasta las 4, de ahí hasta las 5, de 5 a 7 de la noche, sí.
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0: Así que el incluyo música, alabanzas al Señor, cantos de bendición, mensaje, testimonio, saludos y complacencia. Así que ya a su entera disposición para que usted lo marque, este ya conoce el número. Como siempre lo decimos, porque cada día hay nuevos oyentes, nuevas oyentes. Por ejemplo, nuestro hermano Emiliano Antonio, que se comunicó con nosotros ayer, se incorpora a nuestra programación. ¡Saludos, Emiliano López y familia en esta preciosa mañana del miércoles!
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0: Así que un abrazo fuerte para todos. Así que la vamos a pasar muy bien, usted y yo la vamos a pasar muy bien en esta mañana y parte de la tarde, por supuesto. Así que 32-97-37-41 a la orden. 32-97-37-41. Envía sus notas de voz, mensaje de texto, llamadas directas y llamadas por WhatsApp. Vale. Ahí estamos entonces. Vamos a arrancar.

0: 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Me quiere ir este. 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
1: Ah, sí.
2: Suena, suena, suena.
0: Muy bien, así que Nancy Mancilla nos dice viuda sin nada.

Muy bien, continuamos con más, continúo con más música en esta preciosa mañana. Vamos con música. Ella es Zulmi Mejía. Zulmi Mejía, esperaré en él. Qué bendición de acompañarles en esta preciosa mañana y parte de la tarde, por supuesto. A través de la 1180 AM amplitud modulada, www.radiomaranata1180m.com y también en TuneIn Radio. Gracias por la preferencia, donde quiera que se encuentre. Un abrazo para todos en general. En Guatemala, México, Centroamérica, Suramérica, Norteamérica, todo el mundo. Gracias, gracias por esa preferencia, por la sintonía a nivel nacional e internacional. Puede comunicarse 3297-3741 a la orden. Envíe sus notas de voz, mensaje de texto, llamadas directas, llamadas por WhatsApp.

con más de la buena música en esta preciosa mañana y tarde del día miércoles. Los milagros de Cristo Jehová es mi fortaleza. Sí, señor, Él es nuestra fuerza. Toda nuestra fuerza es nuestro Señor y Jesucristo en la gloria, sí, señor. Buen provecho para toditos en este día, en este meridiano, el miércoles. A través de la 1180 AM, 12 en punto. Las 12 en punto en todo el territorio nacional. Buenas tardes.

0: Mis Así es que va nuestra fortaleza, nuestro escudo. Sí, señor, él es nuestro pronto auxilio en toda tribulación, nuestro refugio. Jehová es mi refugio, dice un canto, ¿verdad? En toda tempestad. Ah, ya le voy dando, ya le voy dando. Así que buen provechito para todos en esta preciosa tarde del miércoles.
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0: Qué bendición saludarles en esta preciosa y hermosa mañana. Es tarde del miércoles.
1: 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Grande es tu.
0: Así que no me cambia, no se vaya, no se mueva, por favor, quédese ahí, pero no se desconecte, que ya regreso en instante.

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La palabra de Dios dice en 2 de Corintios, capítulo 9, en su versículo 7, dice: cada uno dé como propuso en su corazón, no con tristeza ni por necesidad, porque Dios ama al dador alegre. Porque la administración de este servicio no solamente suple lo que a los santos falta, sino que también abunda en muchas acciones de gracias a Dios. Por la experiencia de esta administración, glorifican a Dios por la obediencia que profesáis el Evangelio de Cristo y por la libertad de vuestra contribución para ellos y para todos. Asimismo, en la oración de ellos por vosotros, a quienes aman a causa de la superabundante gracia de Dios en vosotros. Gracias a Dios por su don inefable. Gracias, mil gracias por su ofrenda. Que Dios bendiga a

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1: Muy bien, continuamos con más de la buena música en esta preciosa tarde del día miércoles 7 de octubre del año 2026. Ella es la colombiana Nancy Ramírez. Oh, señor. Las 12:30, las 12:30.

Ahora la participación de Amaril Lima, un poquito más. Yo quiero un poquito más, pero de comida. Un poquito más de almuerzo. Buenas tardes para todos.

Continúo con más música en esta preciosa tarde. Gracias por la sintonía. Vamos con más música en esta tarde. Ella es Ana Graviela Osorio. Te

continuamos con más de la buena tecnología para esta preciosa tarde del miércoles. En la cintura de la semana, qué bendición es acompañarles en esta preciosa tarde. Buen provechito para todos. Saboreando esos riquísimos almuerzos de hoy miércoles. El mediano del miércoles, por supuesto. Las 12 horas 47 minutos. Fuente de vida. En los tiempos de Noé.

Ahora la participación de Olvin García. Pero si te tengo a ti. ¿Qué más quiero? Sí, señor. Las 12:54 minutos.

Bueno, vamos con más buena música en esta preciosa tarde. La participación de Edwin Hernández. Volar al cielo, sí señor. Estaremos allá en la patria celestial con nuestro Señor Jesucristo en la gloria, sí señor.

0: Miren, le estamos acompañando con la mejor tecnología en esta preciosa tarde, en este mediano del miércoles. Bueno, ya son la 1:13, la 1:13 acá en nuestra programación de este día miércoles 7 de octubre. 7 de octubre del año 2026. ¡Qué bendiciones acompañarles en esta preciosa tarde! Un abrazo para todos donde quiera que se encuentren. Bueno, quienes ya inician la segunda jornada de labores y quienes inician el almuerzo. De 2 a 3, de 3 a 4.
1: Señor.
0: Y a las 4 la riquísima refa. Esa checa, esa champurrada. Qué rico con cafecito.
1: Nuestro Señor.
0: Pues un poco, pues también un fresquito, ¿verdad? Bueno.
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0: así que buen provecho para todos.
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0: Continúo con la programación. Acompáñenme a la pausa, no me cambie, que ya regreso un instante. Ahí quédese, por favor. Regreso rápido.

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1: Toda confesión antipromesa que ha habido en tu vida, sácala. Toda confesión que sale de tu boca y no lo voy a poder, y no es para mí, y me voy a morir, y tal vez Dios se equivocó, y fue que me soñé, no, esas palabras negativas, sácala, porque Dios dice, según hables a mis oídos, así haré yo.
0: A través de las ondas radiales que transmite Radio Maranata 1180 AM. ¿Te sientes fracasado? ¿Lo tienes todo y no eres feliz? ¿Dejaste creer en el amor? ¿Sientes que a nadie le importas? ¿Te sientes fracasado? ¿Lo tienes todo y no eres feliz? ¿Dejaste de creer en el amor? ¿Sientes que a nadie le importas? ¿Sientes que lo has perdido todo? ¿Cansado de malas noticias? Busca respuesta donde no las hay. La respuesta está en Jesús. Y en tu vida obtendrás libertad, sanidad, perdón, restauración, servicio, lealtad, comprensión, esto y mucho más. No busques más. Cristo es la respuesta a todas tus preguntas.

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La palabra de Dios dice en 2 de Corintios capítulo 9, en su versículo 7, dice: cada uno dé como propuso en su corazón, no con tristeza ni por necesidad, porque Dios ama al dador alegre. Porque la administración de este servicio no solamente suple lo que a los santos falta, sino que también abunda en muchas acciones de gracias a Dios. Por la experiencia de esta administración, glorifican a Dios por la obediencia que profesáis el Evangelio de Cristo y por la libertad de vuestra contribución para ellos y para todos. Asimismo, en la oración de ellos por vosotros, a quienes aman a causa de la superabundante gracia de Dios en vosotros. Gracias a Dios por su don inefable. Gracias, mil gracias, por su ofrenda. Que Dios bendiga a todos.

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1: La participación de Olvin Molinero. Sin ti, señor. La 1:33 minutos.

eso, échele ganas en esta preciosa tarde. Más música para bendición de nuestras vidas. Carmen Oralia, somos el pueblo de Dios, sí señor. Buen provechito en esta presión.

0: con ese mismo gozo y alegría nos vamos a los saludos a toda nuestra audiencia en Guatemala, México, Centroamérica, Suramérica, Norteamérica, todo el mundo. Arrancamos con Cristina Martínez, Alicia Carpio. Saludos Cristina Martínez, Alicia Carpio y toda la familia. Buen provecho para ustedes también en esta tarde.
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0: También para Byron Sosa, Dayana, Juliana Xolcaal, Juliana Xolcaal, Micaela Ishim, Sofía Arleni, Ever Jonathan Cruz y a su abuelita Margarita Guliela, a la zona 18. Ever Jonathan, Ever Jonathan Cruz y a su abuelita Margarita Guriela en la zona 18. Aroncho Pan de Afocho. También para Sonia Cuca, Adrián Joana Escobar y 9 personas también. Para Elizabeth, Elizabeth y Amalia Temaje, toda la familia Temaje en esta tarde. Para Angélica Morales, 15 personas también. Arnoldo Perén, Rodrigo Gutiérrez, Lidia Pinzón, Santiago Rosita Gutiérrez, Noé Aguilar, Delia Cifuentes, Alfredo León Gómez, Luis Sánchez, Jesús Zafín, Gloria Nolasco, Abías García, Ofelia Tahual, zona 12, y Joana Pérez. Para yo, Rolando, Rolando de la Peña en Colonia Belén Misco. Zona 7 de Misco, gracias por asistir, hermano Rolando de la Peña. A todos ustedes que he leído, que los he mencionado. Buen provechito, buena tarde. Buen provechito para todos ustedes y buena tarde para toda la familia también. Que el Señor derrame toda clase de bendiciones sobre sus vidas.
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0: Vamos con más saludos en esta preciosa tarde.

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1: Luna Anay, Jennifer Orrego, Máximo Reyes, a la iglesia Pentecostés Peña de Orrego, a los pastores y toda la congregación de esta tarde. Evelio Maldonado, 15 personas también, para Pedro Diego Canil, para Elizabeth Miranda, Flor de María, Marlene Cordero. También para Jessy Blandón, Ese Maguín Quesada, Noemí. Para hermana Mercedes Dominga Ramírez, allá en San Pedro Necta, Huehuetenango. Saludos, hermana Mercedes. A Simpson Felipe y a Neymar Felipe también. Y a toda la familia allá en San Pedro Necta, Huehuetenango. Saludos también para hermana Zanete Delgado, allá en Cuauhtémoc, Chihuahua, México. A su padrecito hermano Raimundo Delgado, a su madrecita Abigail Muñiz y a toda la familia Delgado Muñiz allá en Cuauhtémoc, Chihuahua, México. ¡Saludos! Saludos para ustedes allá en ese lugar, en esas

0: También para Claudia Janet Morales, para Misael Rodríguez, Anthony Zula, hermana Marisolcita allá en la República de Chile, hermana Marisol Hernández, saludos hermana Marisolcita Hernández, a usted toda la familia allá en la nación de Chile. Buen provechito para ustedes también en esta preciosa tarde allá en la República de Chile. También para María López, hermano Ranulfo García, allá en el parcelamiento Las Nubes. Parcelamiento Las Nubes, Bárcenas Villanueva. Saludos, hermana María López, hermano Ranulfo García, allá en parcelamiento Las Nubes, Bárcenas Villanueva. Saludos en esta tarde.
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0: a todos ustedes, buen provecho.

0: Puche, Blanca Álvarez, Teresita Pirir, Natalie Ramírez, Brenda González, y hermana Marta Julia López, Allanza Narreza, Cabajal Quiche. Hermana Martita saluda a hermano Pedro González, hermana Rosa González de la Iglesia Jesús del Señor, de Colonia de Aliso 2, zona 7.
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0: En el nombre del Señor. Que saludos, hermana Martito, allá en San Andrés, Cabajal, El Quiche. Saludos en esta tarde. Buen provechito para ustedes también y para ustedes también, todos. Que Dios derrame bendiciones en sus vidas y buen provecho en esta tarde a toda la familia.

también para Eliseo Lobo, Heidi Ramírez, Marita Molina, Liana Martínez y Karina Martínez también. Saludos en esta tarde. ¡Arriba! María Yolanda García Chávez. Para Megli Donis, Estefanía Ramírez, Simeón Sequeña, Jessica Blanco, Irima Gaitán, Mazenita Flores, el hijo Cujo, Gilberto Ali y su esposa hermana Rosita Cujo, Hilda Temaj y 9 personas también. Salud para todos ustedes y buen provechito, que Dios derrame bendiciones sobre sus vidas en esta preciosa tarde. Un abrazo para todos en este mediano del miércoles. Bueno, ya no es muy mediano, pues, pero...

Muy bien, seguimos con más saludos para Leti Ventura, Odilia Méndez, Mauricio Mas. Saludos para todos también, buen provechito, que Dios derrame bendiciones sobre sus vidas también.

0: Juan 15 personas, Evenor Pérez, Evelia, vamos a ver, no, Elvia, Elvia Orellana,
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0: Elvia Orellana, Noemí Montedioca, Norvira Zúñiga, Rebeca Zumeta, 14 personas, Elvia Tocay, Matías, vamos a ver,
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0: Yalina Castellanos, Alex, Alexander Yosimar Palacios, no, Axel Yosimar Palacios. Axel Yosimar Palacios, Antonio Guarabiel, José Castillo.
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0: A todos ustedes, buen provechito también y que Dios derrame bendiciones sobre sus vidas.
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0: esta preciosa tarde.

También para Diana Vázquez, Alfredo Yoque, María Elena Charón. Saludos, María Elena Charón, allá en La Habana, Cuba. Y a toda la familia en esta tarde también. Joel Pérez y personas que la acompañan: Esdras García, Eliu Rodas, Dulce Aguilar y nueve personas también. Para Floridalma Pérez, Nancy Mancía, Liliana Pérez, Edardo Bram. Para Edwin García y 14 personas también. Hermano Rodolfo Suret y toda la familia en la zona 6. Saludos, hermano Chojito. Toda la familia en esta tarde en la zona 6. Hermana Goyita Pérez allá en Santa.

También para Alfredo Chang y 5 personas también. Para Artemio López y 13 personas. La hermana Besaida Melgar y toda la familia. Buen provechito en esta tarde. Que Dios derrame bendiciones sobre todos ustedes también. Y buen provecho en la hora del almuerzo.

0: También para Jennifer Chen, Mardoqueo Díaz, Sebastián Rosa González, Fernando José Liriano, Catalina Salas, Herbert Jerónimo y 12 personas también. Para Florecita Tulul, 6 personas también, toda la familia de esta tarde. Para Jesús Castro, Miriam Chuy, Alexander Gutiérrez.
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0: Para Mauricio López Castillo, Iván Cruz.
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0: Para José Roberto Luarcas Hernández. Osvaldo Alexander también en esta tarde. Buen provechito para ustedes también. Buen provecho. Que Dios derrame bendiciones sobre todos ustedes. Buen provecho para todas las familias también.

muy bien, me voy con más saludos en esta preciosa tarde del miércoles. Para el pastor César Humberto y para toda su familia también, para Dustin Barrios. La Choc Miseli, para Efraín, hermano Efraín, allá en Virginia, Estados Unidos. Saludos, hermano Efraín, allá en Virginia, Estados Unidos. Toda la familia Antonio Tunicapán también, para Rogelia Morales, para Douglas Flores y Byron Rodas. Douglas Flores, Byron Rodas. También saludos para hermano José Altamirano allá en Nicaragua. Saludos, hermano José Altamirano, a usted, toda su familia. Buen provechito para ustedes también. Que Dios derrame bendiciones sobre todas sus vidas, sobre sus vidas, a ustedes también, todos, en esta preciosa tarde. Buen provecho a la familia también.

0: también para María Ramírez, Nereida García, Moisés Hernández, Karina Sandoval, Esvin Dávila, María Molina, la zona 18, Esperanza de Santos.
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0: Buen provechito para ustedes también, Dios derrame bendiciones para sus vidas en esta tarde.

Vicente Zacarías, 11 personas para Henry La Cruz. Saludos, Henry La Cruz. Toda la familia en esta tarde para Marlene Morales, para Esmelda Herrera, toda la familia Herrera, de toda la familia del

para la familia de Esmelda Herrera, Mari Vargas, 17 personas también para Megli Chilel, para Rosy Agustín, 8 personas también, para Jorge Castillo, 14 personas también para... Sí, 14 personas también, y para Neri Epina. Salud, Neri Epina, en el oriente del país de Guatemala. Saludos a usted, toda la familia Neri Epina, allá en el oriente del país de Guatemala.

0: Saludos también para Jennifer Cordero, 5 personas también, para Meli Rodríguez. Meli Rodríguez, 11 personas, y para Carlos Meles también. Para Jocelyn Sequinay, saludos Jocelyn Sequinay en esta tarde. Así que para todos los mencionados, buena tarde, buen provecho y que la disfruten a lo grande. Y que Dios derrame bendiciones sobre sus vidas.
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0: Y a nosotros, ¿por qué no nos dejo que lo disfrutemos a lo grande? No, pues también todos disfrutan a lo grande, pues. Que la disfruten a lo grande todos los que he mencionado.
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0: En la primera tanda hasta esta tanda también. Buen provecho, la disfruten a lo grande entonces. A la par de los seres queridos, la familia, en el trabajo, en las oficinas, en el negocio. Buen provechito para toda la familia, buen provechito también. Que la disfruten a lo grande, eso es.

también para hermana Eulalia González Sánchez allá en la Laguneta, carretera San Pedro Ayampuco. Saludos, hermana Eulalia, a usted y toda la familia en esta tarde. Bien, para Dina Castañeda, para Merly Cárdenas, Ruth González y tres personas también. Para Cindy Argueta, Carmen Mamaca, 14 personas también. Para Juan Morales y 14 personas también. Para mi buen amigo Moisés Salik. Saludos, hermano Moisés Salik, allá en Champerico, Retaule, la capital del mundo.

0: Así es, seguimos adelante con más saludos. Así que saludos, hermano Moisés Salik, allá en Champerico, la capital del mundo. Champerico Retablo.
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0: saludos para todos ustedes también, buen provechito, que la disfruten a lo grande también.
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0: Buen provecho también para toda la familia en esta tarde.

Muy bien, seguimos con más saludos. Saludos para Emiliano Antonio. Emiliano Antonio, que recién se incorpora a nuestra programación. Saludos a Emiliano Antonio y a toda la familia en esta tarde. Ven para Sarita Barrios y 10 personas también, y toda la familia. Para Evaristo Pérez, Edgar Pérez, Antonio Pérez, toda la familia Pérez allá en zona 6. Ven para Liliana Solís, Sandrita Valdizón y 10 personas, toda la familia también en esta tarde. Para Edilmar Ambrosio, Balbino Torres, Vicky de García, Leticia Punay. Sí, Vicky de García, Leticia Punay también. Para todos, buen provechito y que la disfruten a lo grande. Eso es. Que la disfruten a lo grande, a la parte de la familia, los seres queridos, el trabajo, en los negocios, donde quiera que se encuentren. Bendiciones de lo alto, les deseamos a toditos. Buen provecho para toda la familia también.

0: Muy bien, vamos con más saludos, por supuesto. Saludos para la hermana Olguita Velázquez allá en Colonia Limón, zona 18, a su parecito Eusebio Velázquez, a su marecito también, toda la familia Velázquez, saludos. Y a la familia Oliva también, saludos a la familia Oliva. También para la hermana Andrea Bonilla, hermana Josefa Gamboa, su esposo Emilio Valdés, para Ana Lucrecia, para hermana Auri, hermana Rosa Pérez, hermana Esther González en la zona 17. Saludos, hermana Esther González en la zona 17. Estelita González. Disculpe, hermano Estelita, pero no fue. Siempre preparado, sin victoria. Estelita González en la zona 17. Saludos y a toda la familia también. Ay, Dios mío. Saludos también para hermana Consolito Ruiz, hermana Soy La Calle en la zona 18. Soylita saluda a Hilda y a Noemí allá en Villanueva. A José Daniel y a Marleni ahí en Juana de Arco, zona 18.
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0: Saludos también a José Manuel Estayul, a su esposa, a sus hijos. Saludos a la nena. Saludos, nena. Ahí nos miramos el lunes, pues.
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0: Muy bien, continuando con los saludos en esta preciosa tarde. Saludos a Rocael de León también y familia, hermano Domingo Guzmán, ahí en la barbería, ahí en Colonia, La Mea del Norte, zona 18. También saludos, hermano Adrián Coronado, ahí en Colonia, Pinales del Norte, zona 18 también. Hermano Viviano Ramírez y familia, hermano Claudio y hermano Víctor Manuel Velázquez ahí en el Fiscal Palencia.

que saludos, hermanos, ahí es Fiscal Palencia, hermano Flavio, hermano Viano Ramírez y familia, hermano Víctor, Víctor Manuel Velázquez. Saludos, hermano Carlos Santizo, también ahí en la, ahí en Colonia Llano Largo, zona 18.

hermano Edgar Boch. Saludos, hermano Edgar Boch. Saludos a usted, su esposa y familia, sus hijos ahí en la zona 18 también. Saludos en esta preciosa tarde. Buen provecho para todos ustedes y que la disfruten a lo grande también. Para toda la familia, buen provechito.

Saludos también, hermano, a la zona 6, hermana Olga Barreno, hermana Olga de León, hermana Dora Gómez, hermano Tomás Mejía. Saludos para todos ahí en la zona 6. Hermana Carmelina Cordero y familia en esta tarde. Buen provechito para todos ustedes también. Que la disfruten a lo grande. Que Dios derrame bendiciones a sus vidas también. A todos los que nos escuchan en la zona 18 y en la zona 6 también, bendiciones de lo alto. Te deseamos en esta preciosa tarde.

Saludos también, hermano San Pedro y Ampuco, hermano Santos Paz. Saludos cordiales, hermano Santos Paz y familia. Hermana Regordia Córdoba, hermana Rosa Feliciano, hermana Norma, hermana María Chávez, a Rosa Marta, no, Marta Rosa. A Marta Rosa y a María Cecilia, a José Domingo y a Edgar, no, César Monroy. Saludos para todos ustedes ahí en San Pedro, Ayambuco, hermanos, hermanas, amigos y amigas. Hermano Santos Paz, saludos a la familia Sales Paz ahí en Villalobos, en Vía Canales. Saludos, hermanos, ahí en Vía Canales y Villalobos, de parte de nuestro hermano Santos Paz, allá en San Pedro, Ayambuco, municipio de la capital de Guatemala.

0: adelante.
1: Así es, seguimos adelante con más saludos en esta preciosa tarde.
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1: Saludos hermanos y hermanas, amigos y amigas ahí de San Raimundo, San Juan, Zacatepeques, San Pedro, Zacatepeques. Saludos hermana Rosaria Chambalé, hermana Juana Hernández, ahí en el municipio de San Juan, Zacatepeques, Guatemala.
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1: Saludos a mis hermanos de Carolingia, el Milagro. Sacó grande, sacó chiquito los de Carranza, Ciudad Quetzal. Saludos a Rudy Vázquez ahí en el Milagro. Saludos a hermana Catalina Morales, a mi hermana Catalina Morales, zona 19. Hermana Silvia Morales en la zona 7. Alfredo Cepeda en la 12. Hermano Manfredo Montoya, hermano Auri de País ahí en Misco. Saludos hermano Gilberto Lindo de Fuentes. También los que nos escuchan ahí Minerva, Ciudad Satélite, Don Lebrán, San Nicolás, lo de Coy Misco, el Campanero. Saludos hermana Silvia Miranda también ahí Misco, familia. Hermana Odi de Hernández, hermano Arturo Hernández, toda la familia en esta tarde. Para Chiqui España y Misco también. Para Fernando Mejía, hermana Susana López. Saludos para todos ustedes en esta preciosa tarde. Buen provechito. Que Dios derrame bendiciones sobre ustedes también y que la disfruten a lo grande, pues.
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1: Todos que disfruten a lo grande.
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1: Saludos de mi hermana Magdita Gutiérrez allá en San José Pinula, toda la familia también. Y a todos los que nos escuchan en San José Pinula, bendiciones les deseamos. Hermano de San José, de Fraijanes, de Carretera Salvador, Santa Catalina, Pinula, Puerta Parada, Piedra Parada, El Pajón, El Cuchbal. La zona 10, hermana Carmen Gómez. En la 14, hermana Anita. Saludos, hermana Anita, en esta tarde.

0: Saludos, hermana Miriam Lima, ya en Sanarate, el Progreso, Guastatoya. Saludos, hermana Miriam, a usted, toda la familia. Hermano Gabino Fushbalé Vázquez, también allá en San Miguel Chicaj, Baja Verapaz. Hermano Gabino, saluda a la familia Fushbalé Castro, ahí en San Miguel Chicaj, Baja Verapaz. Saludos también para hermano Fernando Ortiz, ahí en Aguatillo, Granado, Baja Verapaz. Hermana Norma, en Caserío, ahí lo de Gómez, ahí en Granado, Baja Verapaz también. También para hermano Roger Morales, allá en la Climatológica Oriente, Jalapa, en la Morena, Morenita Jalapa, la tierra del queso y la leche, la crema. Saludos, hermano Roger, toda la familia allá en la aldea Monteverde, aldea Monteverde Colís, Mataquescuinta, Jalapa. Gracias, gracias, mis hermanos, amigos y amigas, hermanas, todos. Gracias por la sintonía. Son ustedes muy amables. Gracias, gracias por la preferencia. 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
0: Sí, seguimos adelante con más saludos. ¿O será que ya no hay? Ah, bien, hay todavía.
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0: Para Jamie Jerónimo, para Ingrid Noemí González, para Saúl González y para Rosa Aurita. Ah, se me olvidaba, hombre. María del Carmen Montenegro, en la zona 18. Saludos, hermana María del Carmen Montenegro, allá en la zona 18 también. ¡Cumbia! Me había estado este jodido.

Así que saludos para todos en esta tarde, también para Ruth de Elías, también saludos hermana Ruth de Elías, o de Elías. A la familia también, vamos a ver, son las 6. A Demetra, Darly e Isabel Barrera. Saludos en esta preciosa tarde. Que la disfruten al grande todos en las 20 horas de la ciudad capital. Saludos para todos en los municipios aledaños, San Miguel Petapa, Villanueva, San José del Golfo,

Así que muchísimas gracias por la sintonía, mis hermanos, hermanas, amigos y amigas, abuelitos, abuelitas, todos, jóvenes, señoritas, adolescentes, adolescentes, niños y niñas. En las 20 zonas, Ciudad Capital, municipios aledaños, Guatemala, México, Centroamérica, Suramérica, Norteamérica, todo el mundo, gracias. Y Dios les bendiga mucho, muchísimas gracias por la sintonía. Continuamos con más música. Emerson Medina, no soy perfecto. Sí, señor, no soy perfecto. No somos perfectos, sí, señor. Escuchemos este canto.

pues luché como soldado, sí señor. Ahí vamos en esas grandes montañas, avanzando, avanzando. Buen provechito para todos en esta preciosa tarde del miércoles. Luché como soldado.

Muy bien, mis hermanos, hermanas, amigos y amigas, abuelitos y abuelitas, jóvenes, señoritas, adolescentes y adolescentes, niños y niñas. Ya le hemos cantado al Señor, le hemos alabado, ahora vamos a escuchar su palabra. No más que, bueno, sí, es un mensaje, una prédica en contra de Halloween. Alerta máxima, pero estamos incluyendo estos mensajes por ese día, la noche pagana, pues, del 31 de octubre. Así que esperamos que sea de bendición para nuestras vidas, este mensaje para todos, no solo para uno, sino para todos, hermanos, amigos, todos en general. Así que escuchemos este tema, toda la verdad de Halloween, con hermano pastor Eugenio Macías. Escuchemos este interesante mensaje.

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1: Apocalipsis capítulo 12. Dice la palabra de Dios en el libro, en el versículo 7, Apocalipsis 12, 7. Dice la palabra de Dios: con la bendición del Padre, del Hijo, del Espíritu Santo. Amén. Dice la palabra de Dios: después hubo una gran batalla en el cielo. Miguel y sus ángeles luchaban contra el dragón, y luchaban el dragón y sus ángeles, pero no prevalecieron ni se halló lugar para ellos en el cielo. Y fue lanzado, ajá, con ganas, digamos todo de nuevo, y fue lanzado fuera. Una vez más, me encanta echarlo fuera. Y fue lanzado fuera. ¿Quién fue lanzado fuera? El gran dragón, alias la serpiente antigua, alias que se llama Diablo y Satanás. Que el Señor lo reprenda, el cual engaña al mundo entero. ¿Está escuchando, amigo? El cual engaña al mundo entero. Fue arrojado a la tierra y sus ángeles fueron arrojados con él. Levante su mano y me ayude en oración. Padre, estamos delante de tu presencia. Dios mío, te ruego la unción fresca de tu Espíritu Santo. Mira las vidas que van a ver este mensaje. Gloria al Señor. Hoy tenemos el culto y el mensaje claro sobre la verdad de Halloween. Hoy estamos 31 de octubre. No podíamos dejar pasar este día. Hemos tenido muchas actividades en la iglesia, pero este es un día especial. Especial para declarar que Jesús venció a Satanás en la cruz del Calvario. Y que hay gente que por ignorancia, hermanos, están siguiendo el camino del diablo sin saberlo. Y así como podemos nosotros, hermano, ver que en el mundo se celebra el Día de la Madre, se recuerda el Día de la Madre, se le hace poemas, se recuerda también, hermano, en la Semana Santa la muerte y la resurrección de Cristo. De esta manera podemos ver, hermano, que el pueblo cristiano hace una serie de esfuerzos para decirle al Señor que le ama, que lo están esperando en oraciones, en ruegos. Pero Satanás, que el Señor lo reprenda. Escuche, mi amigo que me escucha y me ve por la televisión, Satanás no es una ficción. El diablo, que el Señor lo reprenda, que la Biblia habla de él. No es un cuento, no es una fantasía, es un ser vivo, es un espíritu malo, es un ser espiritual que antes era un querubín y que fue arrojado del cielo. Eso lo registra el libro de Ezequiel, capítulo 28, verso 12. Su caída se registra en el libro de Isaías, capítulo 14, verso 12. Y la Biblia habla, donde hemos leído, que Satanás es el engañador que engaña al mundo entero. La Biblia dice que Jesucristo vino a este mundo para deshacer las obras del diablo y para salvar a todo aquel que estaba perdido. A su nombre, gloria. El diablo, que el Señor lo reprenda. ha metido en la cabeza de millones de personas que Él no existe, que la Biblia es mentira, que Dios no existe tampoco. Entonces hay un montón de millones, hay por lo menos, se calculan 1.500 millones a 1.600 millones de personas en el mundo que se declaran ateos. Y a pesar de que se declaran ateos, sin embargo participan de una serie de fiestas, de rituales satánicos, de ceremonias ocultistas, que muchos de ellos lo hacen como hobby, como por diversión. Y una de esas fiestas es la fiesta de Halloween. Que el Señor lo reprenda. El 31 de octubre de todos los años, hermano, se celebra también en los países de Europa, Estados Unidos, la tradicional fiesta de las brujas, la noche de brujas, la noche de Halloween. Y como esta fiesta ha tenido, hermano, un impacto en Estados Unidos y en Europa, se ha extendido por el impulso comercial, más que nada, hermano, y ha logrado un éxito también aquí en América Latina. Y es por eso que hoy podemos ver los centros comerciales adornados, las vitrinas, con personajes espeluznantes, con calaveras, con esqueletos, con monstruos. Y es que el diablo, que el Señor lo reprenda, quiere también tener su día. Así como hay el día del padre, el día de la madre, día que se recuerda el nacimiento de Cristo, el diablo dice: ¿y por qué yo no puedo tener mi día? Y el día del diablo es el día de Halloween. Que el Señor lo reprenda. Pero vemos un montón de centros comerciales que, así como adornan para la Navidad, así como adornan para el día de la madre, así como lo adornan para el día del padre, también lo adornan para el día del diablo. Pero por supuesto que no dicen que el Señor lo reprenda, que no dicen que es por el diablo, dicen que es por Halloween, por la noche de las brujas. Y los centros comerciales adornan, hermano, sus vitrinas con personajes espantosos, con máscaras. Algunos confeccionan ataúd, mandan a hacer ataúd, lápidas, para adornar, hermano, las discotecas. Y ellos piensan que mientras más diabólica y espeluznante sea la decoración, entonces ellos piensan que van a tener más éxito todavía. Vámonos a tal sitio, porque mira, tú no sabes cómo han adornado eso, y lo vuelven todo negro, todo oscuro, con telas de araña, y lo hacen como que fuera algo divertido. Simultáneamente se vende una cantidad, hermano, millonaria de golosinas por muchas partes del mundo. Los negocios de disfraces aumentan, la venta de calabazas plásticas, de calabazas verdaderas, hermano, globos negros, globos naranjas para las decoraciones, y una serie, hermano, de discotecas que aumenta la cantidad de gente para aquella noche. Y los jóvenes van disfrazados, y hasta los viejos van disfrazados, y por todas partes se ve un mover por todo lugar. Bendito sea el nombre de Jesús. Por todas las calles se ven los niños, gloria al Señor. Por todas las calles se ven, hermano, los niños que recorren los vecindarios tocando las puertas, pronunciando algunas palabras como trick trek, trick o trek, o sea, trato o treta, a lo que la gente responde, hermano, dándoles algunos caramelos, algunos dulces, algunos chocolates, y algunos niños pintan las paredes, hacen algunas travesuras. Esta celebración, hermano mío, escuche, esta celebración parece inofensiva, y hasta da la impresión de que fuera, hermano, algo simple, algo gracioso. La sociedad actual, el comercio, los periodistas, que yo he visto hoy en algunos canales de televisión, salieron disfrazados de bruja. Una mujer salió con un cuchillo clavado entre la cabeza que le salía para el otro lado, y con sus calabazas también adornando el set de televisión en esos canales donde estaban dando algunas noticias. Y cada uno da sus opiniones con respecto, hermano, a lo que es la noche de las brujas en nuestro país Uno de esos programas noticiosos sacó al aire las llamadas de las personas a ver si iban a ir a celebrar Halloween. Y muchas personas llamaban en su ignorancia, digo yo, porque si la gente supiera qué cosa es la fiesta de Halloween, ni siquiera se atreverían a nombrar ese nombre en su casa. Y la verdad, que esta celebración, aunque parece inofensiva, y hasta parece simpática, graciosa, porque uno se da, algunos le dan risa vestir a sus hijos de vampiros, disfrazar a sus niños de Drácula, de Frankenstein, de gente espeluznante. Sin embargo, la sociedad actual la ha aceptado y son ampliamente publicitados por radios y por televisión. Por todas partes se habla de Halloween, por todo lugar se habla de la fiesta noche de las brujas y se preparan para esta noche. Y es por eso que esta noche estamos predicando esto. Pero algunos lo van a ver después, otros lo van a ver antes, porque Dios quiere que usted no se meta en ese tipo de fiesta. Usted va a saber por qué es que Dios no quiere que usted se meta en esto. Aunque hay todo un movimiento social que se organiza para celebrar, hermano, esta fiesta de las brujas, esta noche de Halloween, o mejor dicho, el día del diablo, se decoran casas, hermano, se decoran bancos, se decoran discotecas, club social, hasta, no me va a creer, hasta iglesias se decoran con globos naranjas y negros para hablar de esta fiesta. Hermano, que nosotros como peruanos, como latinoamericanos, que somos muy dados a imitar las cosas que vienen de los Estados Unidos, de Norteamérica, porque muchos quieren ser americanos. Y a muchos les gusta, hermano, la idea. Hay cosas muy buenas, pero hay cosas malas también a veces que se practican. Pero mire, por ejemplo, en Estados Unidos está la fiesta del Thanksgiving, que es la fiesta del pavo. Sin embargo, esa es una fiesta que siempre la celebran las familias en los Estados Unidos, los americanos. Y esa fiesta también, hermano, es tan importante para ellos como la Navidad. Y cortan un pavo y hacen una cena en Thanksgiving, el día del pavo. Sin embargo, esa fiesta no ha salido para Latinoamérica. Nadie celebra Thanksgiving. Y Thanksgiving es mucho más antiguo, hermano, que Halloween. Sin embargo, ¿por qué Halloween sí ha salido? ¿Y por qué Halloween sí ha sido aceptado? ¿Y sabe usted por qué? Porque detrás de Halloween está el diablo. Por supuesto que el Señor lo reprenda, esperando que usted se meta, esperando que usted se involucre en esa fiesta diabólica. Poder en la sangre de Cristo. Pero hermano, involucrar toda una nación a esta fiesta en Halloween, en todas partes de Estados Unidos, por todas partes. Increíble. Hasta en el banco. Usted se va al banco y en el banco están los trabajadores del banco disfrazados de Drácula, de vampiro, el gerente del banco, todos pasan disfrazados dentro del banco, los centros comerciales, por las calles. O sea, más son los que se involucran que los que no se involucran. Casi la mayoría está metido. Y ahora Halloween enfatiza violencia y enfatiza muerte. Fíjense que la mayoría de personas para esa noche de Halloween, especialmente los niños, cuando no son cristianos, prenden los canales de televisión y casi todos los canales que no son cristianos están pasando una película de terror. Algunos están pasando La novia de Chucky o de Chucky. La novia de Chucky, Chucky, el enano, el muñeco diabólico ese. A pesar que tiene un montón de años, pero ahí lo pasan. A Chucky, la novia de Chucky, la abuelita de Chucky. Pasan, hermanos, martes 13. Pasan los Poltergeist, el aro, el exorcista, la última, el exorcista, el barco fantasma, etcétera, etcétera, etcétera, etcétera, etcétera. Un montón de películas de terror. El 20% de las películas, de todas las películas que se hacen, casi la cuarta parte de todas las películas que se producen son películas terroríficas, que hablan de demonios, que hablan de fantasmas, que hablan de apariciones, que hablan, ¿sabe de qué? Y en todas las películas de terror hay crímenes. Hay crímenes, hay violencia. Hermano, hay desgracia. Bendito sea el nombre de Jesús. A través de la televisión los niños ven, hermano, ven violencia, ven muerte, ven sangre. Y cada vez es más crudo, cada vez es más real. Ven cómo meten el cuchillo, cómo salpica la sangre. Y mientras más real lo hacen, como que ellos se apasionan por eso. ¿Considera usted las películas de terror, hermano, terribles? Exponen en esa película sadismo. Se ve violencia, sexo, torturas, mutilaciones, muertes extrañas, muertos en los roperos. Y pregúntele a los niños si han visto El Exorcista, se lo han visto. Pregúntele, hermano, si han visto las películas. Yo no sé en qué momento, hasta hijos de cristianos que saben lo que son las películas de terror, a veces quedan solos en la casa y están prendiendo esas cosas. Y hay películas que también se llaman Halloween. Esas cosas se ven. Halloween enfatiza terror, enfatiza miedo. Usted no va a creer, hermano, pero en los Estados Unidos y en otros países de Europa hay personas que invierten cantidad de dinero para decorar su casa. Así como uno puede, hermano, decorar la casa con arbolitos de Navidad, con lucecitas para la Navidad, pero para Halloween, los jardines ponen lápidas, ponen ataúd, momias. Vamos a ver, por ejemplo, una casa en los Estados Unidos, un jardín de una casa en Estados Unidos, ¿cómo es? Miren, hermano, ahí ustedes pueden ver, aquí que, mire, esta es la decoración de una casa por Halloween. ¿Qué cosa ve ahí? Usted puede ver ahí, hermano, lápidas, esqueletos, brujas, fantasmas. ¿Ah? Si ustedes pueden ver aquí, esta parte de acá es una lápida, esqueletos, un gato negro para este lado, el caldero del diablo aquí en medio, cráneos aquí dentro del caldero, cráneos, otro gato negro allá al fondo, otro gato negro aquí al otro lado, una bruja, otra bruja. Y hermano, no es una sola casa, todas las casas que tienen jardines grandes así están. Y se trata de adornarlo, de verlo lo más espeluznante posible. Ahora, esas cosas, hermano, se ven por todas partes. Halloween enfatiza horror, enfatiza miedo. O sea, el propósito es asustar lo que más se pueda. Y hay niños que se trauman por Halloween. Tienen miedo porque los asustan. Hay algunas hermanitas

fuerte. Halloween. Que el Señor lo reprenda. Enfatiza el miedo, el horror. Pero también Halloween nos habla de ocultismo. Miren, Halloween es dañino. ¿Me está escuchando usted? Últimamente, hermano, como que el diablo se ha sacado la máscara. Y estamos viendo un montón de gente que están siendo poseídas por demonios y que van a los hospitales y que nadie puede hacer nada por ellos. Halloween es dañino porque atrae a la gente al ocultismo. Mira, yo toda mi vida, cuando yo era jovencito, yo decía que la brujería no existe. Yo decía eso, así como tú que estás hablando ahorita. La brujería no existe. Eso es una broma, es una payasada. Así hablaba yo, amigo. Sin embargo, si a mí me decían, vamos a hacer espiritismo, yo decía, ¿yo qué voy a hacer espiritismo? Yo no soy capaz de hacer espiritismo. A mí me, no es porque tenga miedo, sino porque ¿para qué voy a hacer? Yo no creo, no creo en eso. Vamos a hacer la Ouija. No, yo no creo en Ouija. Y mucha gente sería incapaz de hacer Ouija, de hacer espiritismo, de llamar a los espíritus, de ir a sesiones de brujería, de misas negras. Nadie haría eso porque nadie quiere meterse a eso. Pero ¿qué pasa en la noche de Halloween? En la noche de Halloween hay personas que sin quererlo se involucran y son atraídos al ocultismo. ¿Por qué? Porque en la noche de Halloween hay muchos jóvenes que preparan todo un ambiente terrorífico y los invitan a participar, por ejemplo, de espiritismo, de poner una copa, de invocar a espíritus, apagan las luces, prenden velas, dibujan un pentagrama en el piso, o de repente llaman a un espíritu a través de la tabla Ouija. Algunos no saben lo que es la tabla Ouija. La tabla Ouija es esta tabla que estamos pasando por aquí ahora, utilizando una tabla Ouija. El diablo, dice la Biblia, que él es el engañador. ¿Me está escuchando, amigo? Usted que me está viendo por televisión, escuche, entienda lo que le estoy diciendo. Satanás, que el Señor lo reprenda, es mentiroso. Y en la tabla Ouija es cuando la gente quiere comunicarse con los espíritus de los muertos. Porque la gente no agarra la Ouija para llamar demonios, sino para llamar a los espíritus de los que han muerto. Pero déjeme decirle que los espíritus de los muertos no están dando vueltas por la calle, ni están metidos en las sesiones de espiritismo. Los espíritus de los muertos o están en el infierno o están en el paraíso. Y el que está en el infierno no sale, y el que está en el paraíso tampoco sale. Y entonces, ¿qué es lo que pasa? Que la gente se pone a llamar a los espíritus. Los brujos llaman a los espíritus. Los espiritistas llaman a diferentes espíritus que vienen a hacer hasta sus guías espirituales, y piensan que son espíritus buenos, espíritus de luz, que le dan energía, que le hablan, algunos escuchan sus voces. Y hasta hay algunos que dicen, yo soy tu abuelito que murió tal día, soy tu hermana que tu mamá abortó. Porque yo en una sesión, porque yo, bueno, lo guardaba para el final, pero lo digo ahorita, yo fui satanista, fui espiritista. En una sesión de espiritismo, estábamos en una sesión de espiritismo, en una oportunidad, y el demonio que estaba ahí dijo, bueno, le dijo a una mujer, tú tenías una hija, y esa niña está aquí conmigo. Y la mujer se puso de colores. El esposo la miraba y decía, pero ella no ha tenido hija. Y el demonio que estaba ahí decía, ¿has tenido hija o no has tenido una hija? Que la perdiste. Y la mujer se puso a llorar. Cuando terminó esa sesión de espiritismo, el esposo no sabía que su mujer, antes de que lo conociera él, se había metido con otro hombre y que había salido embarazada y se había hecho un aborto. Y cuando lo sacaron al bebé, la sacaron al bebé de como de 4 meses. Y el doctor le

dijo, es mujercita. Era mujercita. Y el demonio le dijo, ese aborto que tú hiciste, ese es el espíritu de la niña que la tengo acá. Mentira del diablo, hermano. Pero le sacó lo que esa mujer había hecho, el aborto que había hecho. Le hizo creer el demonio que esa niña no tenía paz y que estaba dando vueltas porque ella no le había dado vida, porque la había matado. Y la mujer se puso a llorar. Yo he estado ahí en esa sesión de espiritismo. Practicando la ouija, porque también tuve la desgracia de ser ouija. Y haciendo la ouija llegaba un espíritu, y eso trabaja con una tabla, una tablilla con un hueco, y esa tabla se mete y te marca las letras, se mueve solita y te marca y te pone aquí y te habla. El demonio habla inglés, habla francés, habla italiano, habla todos los idiomas. Y esto, mire, un espíritu me dijo a mí, haciendo ouija, que me casara con mi esposa. Un espíritu llamado Luis. Mi esposa estaba embarazada, o sea, mi enamorada, ya tenía 17 años y estaba embarazada de 2 meses. Nadie sabía que mi enamorada estaba encinta, nadie sabía. Ella y yo, los dos nomás. Y yo estaba preocupado, y un día llego a mi casa, me encuentro con unos amigos que estaban haciendo ouija, y un espíritu que había venido en la ouija le dijo, ustedes tienen un amigo que se llama Tila. Yo era Tila. Y el espíritu le dijo, díganle a Tila que lo quiero conocer, y para que a Tila les crea que lo he mandado llamar, díganle que yo sé que su enamorada tiene 2 meses de embarazo. Y hermano mío, yo llego a juntarme con mis amigos, como yo no era cristiano, yo era pagano, mundano, pecador, como tú. Así era yo, como tú. Y hablaba mis cosas y sacaba mis opiniones, como tú. Pero ¿saben qué pasó? Ese día, estos amigos se reunieron conmigo, estábamos en mi carro, porque yo ya tenía carro, desde los 19 años yo tenía mi carro. Yo tenía mi carro y lo subí como en la noche del día sábado que yo llegaba, hermano, de trabajar, y lo subí al carro, fuimos a comprar trago, compré un botellón de vino y estábamos tomando vino, y entre la borrachera que estábamos tomando comenzaron a hablarme, dime, ¿tú crees en los espíritus? Y yo digo, ¿existirá? No sé. Bueno, nosotros tenemos un espíritu que se llama Luis. Y Luis te conoce a ti, la me dice. Y Luis me ha dicho, me dijo él, que tu enamorada está con 2 meses de embarazo. Y yo pensé que me estaban haciendo una broma, pero que sin darse cuenta me estaban diciendo algo que era verdad. Y yo me reí. Fuera de acá, te están fastidiando. No, a ti, en serio. Sabemos que María Rosa tiene 2 meses de embarazo. Y sabemos tú, todos lo sabemos. Y no te preocupes, dice Luis que lo tengas. A ese niño que te va a ir bien. Y entonces seguimos conversando y me hablaron de Luis, y entonces vine yo a hacer ouija y lo conocí a Luis. Y ustedes saben lo que decía Luis. Venía, hermano, y se movía la tabla y decía L U Luis. L U E. Y le preguntaban algo a Luis y Luis decía sí o yes. No. ¿Y cuándo voy a ir a tal sitio? Luis no daba direcciones. Si había alguien que quería buscar una casa para alquilarla, Luis le daba la dirección, le daba el número de la casa. Sin ir al periódico, Luis nos daba todo. Pero ¿sabe qué? Todos se enfermaban, a todos les pasaba algo, lo botaban del trabajo, sucedía algo. Un día Luis trajo a Miguel, luego trajo a Marta, María. Y luego trajo a otro más. ¿Y sabe lo que decía Luis? Luis decía que venía del cielo. Y que como él decía, Luis decía, que él había muerto en un accidente de tránsito, que lo había atropellado un carro. Y que como había muerto en ese atropello, entonces por eso es que Dios le daba la oportunidad de venir a la tierra a ayudar a la gente, porque él se había muerto sin que fuera su voluntad. Mire qué mentiroso el diablo.
Y entonces él decía que Dios lo había mandado para que nos ayudara. Y entonces yo, cuando alquilé mi casa, cuando recién me casé, en la puerta de mi casa eché pólvora y puse Luis. Y se la dediqué sin saber que le estaba dedicando la entrada a este demonio a mi casa. ¿Te acuerdas, negra? Y por supuesto, mi matrimonio fue una desgracia. Que el Señor lo reprenda. Luego Luis trajo a otro espíritu, trajo al virrey Carlos V. Y cuando entraba el virrey, todos nos poníamos de... todos se tenían que arrodillar porque llegaba el virrey. Pero de repente, ¿quién era Miguel? Miguel era un asaltante de banco. ¿Y quién era Marta? Una prostituta que había, que estaba también tratando de recuperar su salvación. Y todas esas cosas las hablaban los espíritus por la ouija. Y nosotros no sabíamos nada, que era mentira, que eran demonios. Un día nos predicaron de Cristo. Y entonces nos hablaron de Dios. Nos hablaron que esto era del diablo, que eso no era de Dios. Y la persona que nos habló dijo: ¿por qué no van y le preguntan al cura? No es que todos los que hacíamos ouija éramos de la parroquia. No se moleste, hermano. Le digo la verdad. Nosotros no sabíamos que eso era malo. Y entonces, cuando fuimos a decirle al cura, que nosotros que cantábamos en la misa de siete, hacíamos la ouija, estábamos hablando con un montón de espíritus que venían del otro lado. Y el cura dijo: ¿qué espíritu ni qué espíritu? Esos son demonios. Y el cura nos dijo que eso era demonios, que eso no era Dios, que no eran espíritus de Dios, que era mentira, que eran demonios, que no era Luis, que no era Marta, que eran demonios. Y en una oportunidad Luis llegó y le dijo a uno que estaba ahí con nosotros, a un amigo. Ese día yo no estaba, pero ahí estaba un amigo llamado Néstor. Posiblemente Néstor va a ver esto. Y le dice: Luis, ¿sabe con quién estoy? Te lo voy a presentar. Y entonces la tablita donde dice goodbye, por ahí sale. Supuestamente el espíritu está saliendo. Y a la hora que sale, entró otro espíritu. ¿Y sabe quién era? Supuestamente el abuelito de Néstor. Y Luis le dijo: mira, ni siquiera le dijo esto abuelito, sino le dijo: mira quién ha venido. Y cuando entra, le dice: hola, cholo, ¿cómo estás? Y Néstor dijo: mi abuelito. Y entonces le dijeron: ¿cómo sabe que es tu abuelito? Porque mi abuelito es el único que me dice cholo. Y entonces le dijo: sí. Y él le decía: abuelito, ¿cómo estás? Bien, acá. De vez en cuando lo veo a Dios. ¡Qué mentiroso este diablo! ¡Que el Señor lo reprenda! ¡Que el Señor lo reprenda! ¡A su nombre! ¡Al nombre de Cristo! Miren, hermanos, esa es la situación. Uno, los espíritus que vienen en la ouija no son espíritus de muertos, son demonios. ¿Sabe lo que hicimos? A la hora que llegaba Luis, se prendía y se apagaban las luces. Entonces, ¿qué sucedió? Que se prendía y se apagaba la luz, y todos corrían al cuarto, sacaban la tabla y ¡fum!, entraba Luis. Luis caminaba por la casa. Luis se echaba en la cama, dormía con uno, sentían cómo arrimaba la silla. Y Luis nos entregó la fecha de su cumpleaños de muerto. Su fecha de muerto. Y el día que murió, quería que le hicieran una canción, que le hicieran una fiesta. Hermano, toda la gente que conocía a Luis, que hacía ouija, eran una cantidad de gente que le hicieron una fiesta, con cajas de cerveza, con todo, y la tabla en medio de la fiesta. La tabla ouija en medio de la fiesta. Y los que cantaban en la parroquia con la guitarra le compusieron una canción a Luis. Y en esa canción decía: en una noche cualquiera se abrieron las puertas de mi corazón. Aún decía:
aún yo sin conocerte me di plenamente y me entregué a ti. Cantaban estos muchachos. Dice, el miedo que yo sentía al sentirte tan cerca desapareció. Recordaré eternamente los consejos de un amigo que tuve un amén. Los consejos de un amigo por la Ouija. Y en el coro decía, de pronto algo nuevo pasó. Me sentí raro, mucho mejor. Casi dudando yo le dije, ¿quién soy? Su voz, el que compuso esta canción decía, en la canción decía, su voz tenía otro matiz. Y con las letras dijo Luis, me contestó alegremente alguien llamado Luis. Decimos todos que el Señor lo reprenda. Pero qué bueno que Dios, sabiendo que éramos ignorantes de la palabra y que no conocíamos las cosas de Dios, entonces mandó a alguien que nos predicara. Le hablamos al cura, el cura dijo que eso era del diablo, que había que romper la tabla. Y cuando la íbamos a romper la tabla, llegó Luis. Que el Señor lo reprende, y la tabla comenzó a temblar. Y ahora Luis dijo, malditos, ustedes me pertenecen. ¿Qué cosa creen? Decía el demonio, que ustedes me van a dejar, ustedes no me pueden dejar, ustedes son míos. Y hablando groserías y todo, se sacó la máscara, se asustaron. Y hermano, yo mismo fui con ellos para quemar la tabla. Y le metimos gasolina y la quemamos. Y pensaron que con eso se acabó Luis. Mentira, no se acabó. Porque el demonio se les había metido a todos ellos. Aún a mí también. Pero el día que vino Cristo se fue. Se fueron esos demonios. Así que amigo, todo aquel que llama demonios y espíritus a través de la Ouija, no le va bien, le va mal. Los que van a buscar brujos, el que busca brujos no busca espíritus de muertos, sino a los demonios. Y la misma forma que trabaja el diablo con la Ouija, trabaja por todas partes. Que el Señor lo reprenda. Y entonces, ¿qué le digo con esto? Que Halloween hace, en la noche de Halloween, la gente agarra, ¿qué? Vamos a hacer Ouija. Gente que nunca se involucraría, hermano, en el espiritismo, lo hace en la noche de Halloween, porque se siente presionado, porque los amigos le dicen, vamos, vamos a hacer Ouija, vamos, vamos. No, vamos, no seamos cobardes, vamos. Y se ponen a hacer la Ouija los que nunca serían capaces de hacerlo. Y a la hora que comienzan a hacer la Ouija, es cuando viene ¿quién? Los demonios y posesionan a la gente. ¿Qué significa la palabra Halloween? ¿De dónde viene entonces esta palabra de Halloween? La historia dice, ¿sabe qué dice? Que en un intento por cristianizar, hermano, el día de la adoración pagana a Samhain, adoraban a un demonio llamado Samhain. Que el Señor lo reprenda. La iglesia romana, hermano, cambió el día de todos los santos, que se celebraba en el mes de mayo, lo cambió para el primero de noviembre. Y ahora ya no era en mayo, sino era en noviembre. El día de todos los santos lo pasaron para noviembre, porque era en noviembre, el primero de noviembre, cuando celebraban un día de adoración a un dios llamado Samhain. Que el Señor lo reprenda. En inglés este día se llama hoy Halloween Day, que pronto se acostumbró a llamar All Halloween, y fue abreviado a Halloween. Entonces la palabra Halloween significa la víspera de todos los santos. ¿Y qué cosa era la víspera de todos los santos? Era una fiesta instituida por los druidas. ¿Quiénes eran los druidas? Los druidas eran unos sacerdotes satánicos. ¿Sabe cómo comienza toda esta fiesta y esta celebración? ¿Cómo es que llegamos a esta fiesta de disfraces ahora espeluznantes? Todo comenzó
mucho antes de la era cristiana, entre los antiguos celtas. ¿Quiénes eran los celtas? Los celtas eran una raza de origen ario. O sea, eran rubios, altos, de ojos azules, cabellos, hermanos, castaños. Y los celtas tenían tres clases o tres castas, o mejor dicho, tres sociedades. Dentro de los celtas estaban los bardos, que eran los poetas y eran cantores, los óbatas, que eran estudiosos de la naturaleza, y estaban los druidas. El que están viendo aquí, él representa a uno de los druidas. ¿Quiénes eran los druidas? Los druidas eran unos sacerdotes. Algunos le llamaban hombres sabios, pero eran sacerdotes ocultistas. Entonces, ¿qué pasaba con los druidas? Los druidas eran los que comenzaron a traer este sistema de adoración a estos espíritus. El fin del verano marcaba, hermano, el inicio del año nuevo de los celtas. Era la fecha donde se celebraba, gloria al Señor, ofreciendo sacrificios al dios pagano llamado Samhain o Saman. ¿Cómo era esa celebración? Miren, ¿cómo celebramos nosotros Año Nuevo? A ver quién me dice por acá. ¿Qué hacemos en Año Nuevo? Hacemos un muñeco, quemamos el muñeco, le ponemos cuetones, quemamos llantas, reventamos, hacemos luces. ¿Cuándo es la fecha del Año Nuevo para nosotros? El 31 de qué? De diciembre. Y toda la gente se prepara para celebrar el Año Nuevo. Igual, los celtas tenían su Año Nuevo, pero su Año Nuevo no era en diciembre, sino que era el primero de noviembre. El último día de octubre con el primero de noviembre. O sea, la fecha que estamos celebrando hoy, para ellos era, ¿qué cosa? Era el Año Nuevo de los celtas. ¿Y cómo celebraban ellos el Año Nuevo de los celtas? Ellos hacían una vigilia llamada la Vigilia de Samhain. Era la imagen de un dios pagano. Era un dios, el dios de los muertos. Se le representaba con un esqueleto que llevaba, hermano, una guadaña en la mano. Este esqueleto sosteniendo la hoz o esta guadaña en su mano era la imagen de este dios pagano llamado Samhain, el dios de los muertos. Más tarde, hermano, fue conocido como el dios de la muerte. El primero de noviembre era la fecha en que los celtas entonces celebraban el día de la muerte, y es por eso que mañana, ¿qué cosa se celebra? ¿El día de qué? De todos los santos, el día de los muertos. Por eso que la gente va al cementerio, todo el mundo va al cementerio, muchas personas van al cementerio a llevar flores a sus muertos porque recuerdan el día de los muertos. Este era el dios de los celtas, que representaba al dios de la muerte. Por esa época oscurecía más temprano, las temperaturas bajaban de una manera extraña, hacía un frío raro, y ellos interpretaban ese fenómeno, hermano, estacional como un decaimiento de su dios, el cual ellos decían que su dios estaba perdiendo fuerza. O sea, que este dios, el dios de la muerte, estaba perdiendo fuerza porque Samhain, el otro dios, lo estaba subyugando. Entonces ellos creían que el 31 de octubre, o sea, el día anterior al día primero, Samhain se reunía con los espíritus de todos los que habían muerto ese año. Y entonces el 31 de octubre en la noche era un intervalo entre los dos reinos. ¿Están escuchando? Le voy a hablar más claro, hermano. El 31 de octubre para ellos era como decir, era el tiempo en que se abría la puerta para que los espíritus de los muertos salieran y se juntaran con los vivos.
Pero no solamente los espíritus de los muertos, sino los malos. La barrera entre lo sobrenatural y lo natural era abierta el 31 de ¿qué? De octubre. Se creía que esa noche los muertos aprovechaban para deambular por el mundo de los vivos y interfiriendo violentamente en sus vidas, apareciéndose, tirando las cosas. Entonces, por ese motivo, el 31 de octubre era considerado el festival de la muerte. De ahí es que tenemos los colores. Usted puede ir por las calles y usted puede ver que se decoran con dos colores. ¿Cuáles son los colores? El color naranja. Todos los demonios siempre tienen sus colores. Hay un demonio que se llama Changó, que es el rojo con el negro. Que el Señor lo reprenda. Hay otros demonios que se llaman el Eleguao, Batalaya, Mayao, Lichaopo, que no son espíritus de Dios, sino demonios. Hay muchos santeros que me están viendo por televisión y dicen, está hablando tontería, estoy hablando lo que tú no sabes. Que se haya aparecido como un guía espiritual es una cosa, pero son demonios. Son demonios, principados y potestades de las tinieblas. Esto, aunque le duela a usted, amigo, que es tatacongo, tatanquicha, tatamalongo, o oriateo, babalao, cualquier brujo, todos los demonios tienen sus colores. Y estos son los colores de Saman. El color del demonio Saman es el narado, el naranja con el negro. El color naranja habla, ¿sabe de qué? Del otoño. Y el negro habla de la muerte. Y por eso se decora con naranja y con negro. Entonces la gente no sabe lo que esto significa. Dile palmas al Señor. A su nombre sea la gloria. Entonces, la noche del 31 de octubre era la noche de horror para los celtas. Podían ser atacados por fantasmas, por malos espíritus, por demonios o por los mismos sacerdotes druidas. Supuestamente estos espíritus malos que podían atacar eran los espíritus de los que habían muerto, que regresaban a sus hogares a visitar a los vivos. A veces yo he conocido gente mala, he conocido gente mala, gente mala, y la familia ha dicho, oye, el día que se muere este, ¿cómo va a penar? ¿Ustedes han escuchado eso alguna vez, no? Si este ni que se muera, porque el día que se muera yo me voy a mudar a otro lado, porque te va a penar en la casa, porque este es malo. Y es porque los demonios de ese hombre se quedan. Y eso es lo que decían, que el 31 de octubre era la fecha en que salían estos demonios. Y salían, hermano. Entonces la gente andaba asustada porque pensaba que estos demonios iban a salir. Y es ahí donde aparecen los druidas. Los sacerdotes druidas aparecen para supuestamente traerles una protección. Estos sacerdotes dirigían a la gente en ceremonias de adoración, hermano, a Samhain. O sea, ¿para qué era que los druidas estaban? Decían, no se preocupen, ya llega el 31, se va a abrir la puerta, van a salir los espíritus, pero para que estén tranquilos, vamos a hacerles sacrificios. Y entonces es cuando venían la ola de sacrificios, en la que eran quemados entonces como ofrenda, primero gatos, caballos, se hacía una gran fogata. Y en esas fogatas se quemaban gatos negros, se quemaban huesos de muertos, se reunían, hermano, alrededor de la fogata, y ahí se quemaban pedazos de carne de caballo, de huesos de caballo, ovejas negras, bueyes. Y de esta manera lo hacían para apaciguar a Samhain, para apaciguar a este espíritu y evitar que los espíritus de los muertos entonces los lastimaran. ¿De dónde entonces vienen, pastor, la pregunta?
¿De dónde vienen los disfraces, pastor? Los disfraces vienen, hermano, porque esta gente decía y creía que al ofrecerle sacrificios, entonces los espíritus iban a salir y eran demonios. Entonces decían, ¿sabe qué? Tienen que disfrazarse. Pónganse máscaras de pieles, échense sangre, y entonces ustedes se van a volver como los espíritus que van a salir, y cuando estos demonios vengan y los vean a ustedes así, los van a engañar y van a creer que son como ustedes. Por eso era que se disfrazaban así, y tenían que disfrazarse lo más horrible posible para que estos demonios sean engañados supuestamente. Esa era la forma como ellos decían: ponte la máscara, échate sangre, y tiene que ser de esta manera, y así, así, así. Ahora, ellos tenían que ir a hacer su ceremonia, su fuego, su fogata. Pero ¿saben qué pasó? Que de repente, como el diablo es diablo, que el Señor lo reprenda, cuando ellos se reunían en esos grupos, lo que ellos hacían era hablar de cuentos de misterio, de cuentos de terror. A veces hay niños que les gusta hablar de terror. Te voy a contar el exorcista, te voy a contar, a mi abuelita se le apareció un enano, y que mi abuelita, y una mano peluda, y sí, y esto y que el otro, y las mujeres comienzan a escuchar, y los otros comienzan a escuchar. Mira, yo, en una oportunidad, Señor reprenda al diablo como es, ¿no? La gente cuando no conoce a Dios hace cada cosa, hermano. Yo recuerdo que venía una tía mía, y mi tía bien nerviosa, y no hablen esas cosas. Ay, tía, no tengas miedo, porque acá se aparecía el hombre ese, y atrás de la puerta, y venía tal cosa, y se hacía un ambiente, y mi tía se subía las piernas. Ay, no me digas. Sí, porque después una mano helada venía por abajo y le agarraba la pierna, y ay, no. Y mi papá, ¿sabe lo que hizo mi papá? Mientras mi tía estaba toda asustada, se fue a la cocina, metió la mano al frigider, congeló bien la mano ahí un rato, hasta que le dolía, y luego se fue arrastrando por el piso. Y como mi tía estaba asustada, le metió la mano por abajo y le, con la mano helada, le agarró la pierna. Y mi tía, y todos se reían, y se reían, y esto que lo otro. Y luego eso mismo lo aprendí yo. Pero ahora, después que estaban hablando, y entre broma y broma, porque hacen hasta bromas, hacen bromas, se hacen cosas, pero en medio de esa broma se mueve el diablo, hermano. Que el Señor lo reprenda. Entonces, ¿qué pasa? ¿Qué sucede entonces? Que cuando la gente comienza a hablar de estas cosas, se mete el diablo, se meten los demonios, y las mujeres, y hasta los hombres, dicen: voy al baño, me voy al baño, quiero orinar, acompáñame al baño, vamos, pero no sean mal. Y se meten de a cuatro, de a cinco mujeres, y hasta todas están orinando, y todo el mundo están conversando ahí, porque tienen miedo. Después viene el otro por el otro lado y le apaga la luz general, y gritan todo el mundo como broma, pero entre broma y broma se va metiendo el diablo, se va metiendo el diablo. Y de esta manera también, igual, en medio de la fogata tenían ellos que hablar de cuentos espeluznantes, de contar de los muertos que habían habido ese año. Y mientras estaban hablando, de repente uno se puso a profetizar y dijo: Samhain no quiere gatos negros, quiere seres humanos, quiere niños, quiere mujeres vírgenes. Y es ahora donde viene lo otro. Aparecen en esta imagen que tenemos aquí la aparición de demonios, o entre uno de ellos, que el demonio los poseía y les enseñaba brujería y les enseñaba secretos de ocultismo. Porque el diablo va empujando a la gente hacia abajo, hacia abajo, hacia abajo,
Y la gente prefiere escuchar lo que hace el diablo antes de lo que haga Dios. Que el Señor lo reprenda. Gente que ni sabe lo que es Halloween y se meten a celebrar Halloween. Acá ustedes bien ven, hermano, como toda esta gente de aquí están recibiendo la enseñanza del demonio acá, de lo que tienen que hacer y lo que no tienen que hacer para esa fecha. Cuando había alguien que no quería participar, entonces ellos iban a recoger a las casas, tocaban las puertas y decían: Saman, he cogido esta casa, tienen que entregar a alguien para ser sacrificada, tu casa es la bendecida. Entonces ellos tenían que entregar a alguien y entregaban entonces a la hija que vivía en esa casa. Y de esta manera vemos cómo contra la voluntad se llevaban a las jóvenes o se llevaban a los niños. Y cuando se llevaban a las mujeres para ser quemadas, para ser sacrificadas, hermano, para que ellas murieran en honor de Samen, de la casa de donde salía esta chica, era donde ponían entonces ¿qué? Una calabaza. Y es por eso que es la calabaza el símbolo ¿de qué? De Halloween. Sacan a la chica y de la casa que salían ponían la calabaza, una calabaza hueca, y dentro de la calabaza unas velas que le habían hecho con sebo de muerto y prendidas por dentro. O sea, donde había una calabaza, en una casa donde estaba la calabaza, decían de que de esa casa habían sacado a la persona que la iban a sacrificar. Y usted ve por el mercado que venden estas calabazas por todas partes. Se va a los centros comerciales. Esta calabaza significa que alguien murió para el diablo, que alguien fue muerto para Satanás, que a alguien le entregaron el alma. Lo hacen como bromas, parece una payasada, pero eso es lo que significa la calabaza. ¿Y por qué hacen tanto negocio? Porque eso es lo que están haciendo, sin saber la gente. ¿Y qué pasa entonces cuando de repente no querían? Y no, que no la vamos a entregar. Ah, ya. Entonces ahora sí que va a venir con potencia la furia de Samen. Que el Señor lo reprenda. ¿Qué es lo que va a hacer ahora? Entonces es donde ponían la marca a esa casa, y a esa casa la marcaban con un pentagrama, con este símbolo que viene aquí. Ese símbolo quiere decir casa marcada para el diablo. Ese símbolo quería decir que el diablo ahora iba a venir a destruir a la gente de esa casa. Y usted puede ver ese símbolo, usted lo ha visto por muchos lugares. Hay algunas religiones que lo tienen como símbolo máximo. Ahora vamos a ver qué significa eso. Pastor, una pregunta. Sí, ¿existe el diablo? Que el Señor lo reprenda. Sí existe. Pastor, otra pregunta. ¿Hay templos al diablo? Sí, hay templos al diablo. Y hay templos con sacerdotes satánicos. Acá tenemos una fotografía de uno, de un sacerdote satánico. Este hombre llamado Anton LaVey. ¿Sabe quién es este hombre? Este hombre fue el fundador de una iglesia a Satanás en San Francisco, en California. El símbolo de esa iglesia es el pentagrama. Anton LaVey escribió una Biblia, le llaman Biblia a el libro monstruoso que ha hecho el diablo para los satanistas. En la Biblia satánica está escrito, hermano, así pasajes también donde el diablo dice, ahí no dice Dios, ahí dice el diablo, donde el diablo dice, por eso que acá tiene a una serpiente entre sus manos, el diablo dice que el Señor lo reprenda, que para Satanás el hombre es un animal más, ni más ni menos. Para el diablo el hombre es como un perro, un chancho, el hombre. Que el Señor lo reprenda, pero
¿Cuánto le duele ver que somos hechos a imagen y semejanza de Dios? Y el diablo, este satanista, Anton LaVey, hermano, este hombre Anton LaVey fue el que le hizo la Biblia satánica, hizo este templo satánico, y ese templo satánico le llaman el Gran Hotel. Un grupo llamado el Grupo Las Águilas le compuso una canción al Gran Hotel. Esa canción, llamada Hotel California, es la canción que se compuso al templo, a Satanás en San Francisco. Y esa es una canción que es como que fuera el himno del templo a Satanás, que el Señor lo reprenda. Y ustedes van a escuchar un pedacito de esa canción, para que ustedes sepan cómo esa canción se escucha, sin que la gente sepa que está escrita y ha sido dada para este templo al diablo. Que el Señor lo reprenda. Escuche esta canción. ¿La ha escuchado alguna vez?

Dios. Ya, esa canción fue hecha al templo a Satanás que hizo este hombre. Ah, ¿te gustaba la canción? ¿La bailabas en la discoteca? Sí. Esa Hotel California significa el gran hotel o el templo a Satanás que hizo Anton LaVey. Que el Señor lo reprenda. Escúchenme, por favor. Actualmente, ¿qué está pasando actualmente? Actualmente, Halloween es el día que esperan todos los satanistas y ocultistas del mundo entero para rendir honor, así como el día del orgullo gay, que todos los homosexuales se reúnen para desfilar por el que son homosexuales y quieren decir a todos que son homosexuales. Así también hay el día del satanismo. El día del satanismo es el día de Halloween. El día del diablo es el día de Halloween. Es el día donde los satanistas se reúnen. Es el día donde todos los satanistas, hermanos, hacen su más grande fiesta solemne. Que el Señor lo reprenda. Una cantidad de satanistas que no crean, hermanos, que son así satanistas de payasada. Hay algunos que son payasos que se meten a eso por broma, pero hay algunos que están dedicados, que se dedican, hermanos, que oran, que ayunan. Satanistas que hacen ayuno y que están esperando, ¿sabe qué? La caída de las iglesias, la división de las iglesias, que los pastores caigan, que los hermanos se vayan al mundo, que los hijos de los pastores se vayan para el mundo, que sean una vergüenza, que sean un escándalo, que la esposa del pastor caiga en adulterio, que el pastor caiga en adulterio, que se cambie la doctrina, que se meta la apostasía a la iglesia, que se meta el rock a la iglesia, que se meta la salsa a la iglesia, que se meta el merengue a la iglesia, que se meta el perreo a la iglesia, pero que el Señor reprenda al diablo. Una iglesia de santidad es una iglesia que no permite ninguna de esas cosas, hermano. Una iglesia que se mantiene en oración, una iglesia que se mantiene en ayuno, una iglesia donde el pastor, hermano, es un hombre de Dios, no permite que se meta esas cochinadas del mundo dentro de la iglesia. Grupos satanistas, hermano, que para pertenecer a estos grupos hay que hacer cosas asquerosas. No se imaginan lo repugnante que son las cosas que se hacen. Se hacen muchas muertes, se ven muchas muertes, muchos sacrificios. Pero han habido algunos que han querido meterse para destruir estas sectas por los crímenes que hay. Y para que puedan pertenecer, los obligan a hacer cosas que usted ni se imagina. Una chica, hermano, de la policía se metió secretamente a una secta para ver hasta dónde ellos llegaban y qué era lo que ellos hacían. ¿Y sabe lo que descubre esta chica? Que para ella pertenecer fueron a un cementerio después de haber pasado varias pruebas y sacaron un muerto fresco. Y para que ella pudiera pertenecer, hasta asco me da decirlo, hermano, pero a ese muerto varón le cortaron sus órganos y entre todos tenían que comérselo. ¡Cochinadas! Que el diablo, hermano, mueve a la gente, porque para el diablo la gente es como un perro. Y como hay gente que puede ser capaz de hacer tremendas cochinadas para demostrarle al diablo que están con él. El diablo no tiene amigos. El diablo dice a Jesucristo que él ha venido para matar, para robar y destruir, pero Jesús ha venido para deshacer las obras del diablo y para traer vida eterna. Miles de personas son sacrificadas, hermano. Y se cree que según la categoría del sacrificio, uno recibe más poder. Hay sacrificios que los satanistas ofrecen mínimos. Hay el sacrificio mínimo, el sacrificio mayor y el sacrificio máximo. Son un alto porcentaje de personas desaparecidas en países de Europa. Y en los mismos Estados Unidos descubren que esos muertos han sido entregados, hermano, en sacrificios al diablo. Mujeres y hombres,
Ahora, la celebración de Halloween, el día de Halloween, o sea, miren hermano, hoy es 31 de octubre. Hoy es el día de los rituales en la noche. Pero no es que comienza, no es solamente hoy, sino que esto tiene 6 semanas ya. Hoy termina. De acá, cuente 6 semanas para atrás. Y esa fue la primera vez que se reúnen para la celebración de Halloween. Se juntan, hacen como un culto. Comienzan a cantar canciones al 666. Y tratan de entrar en una comunión, pero con el diablo, que el Señor lo reprenda. Y ahí es donde ellos comienzan a orar al diablo, porque oran que el Señor lo reprenda. La segunda semana es cuando vienen los sacrificios pequeños. El sacrificio de un gato negro, o puede ser un pájaro. Lo ponen en una mesa, prenden velas. Siempre tiene que estar presente el pentagrama. Quiero que observen esto, hermano, que siempre está presente este símbolo. El pentagrama es infaltable en las sesiones de satanismo. Está metido el pentagrama. Lo pintan en el piso. Le meten fuego, lo prenden. La segunda semana viene el sacrificio a un animal pequeño. Gatos negros son pedidos. Algunos hablan que los gatos negros es la reencarnación de gente mala, y que luego tienen que ser sacrificados en misas negras. Grupos de rock que en sus conciertos de rock sacrifican gatos. Había un grupo de black metal que crucificaron un gato en pleno concierto, y con un puñal le abrieron el pecho al gato delante de todos los jóvenes que estaban en el concierto. Y hermano mío, sacaron las vísceras, las tripas, el corazón, y se lo comían entre los del grupo. Estos grupos, delante de todos, lo han hecho. El grupo Kiss, el grupo Slayer, el grupo Black Sabbath, son grupos que han hecho cosas terribles a la vista de todos. Se comen las tripas, luego tiran las tripas a la gente, a los que están ahí en el concierto. Hermano, que el Señor reprenda al diablo. La tercera semana viene un sacrificio de un perro o de un cordero. La cuarta semana viene un sacrificio de un macho cabrío o un cordero con los cuernos. Se tiene que buscar los cuernos lo más grandes posible que se encuentre. Se hace el sacrificio. Esa es la semana número 4, 2 semanas antes. Acá ellos matan al macho cabrío, le sacan la cabeza y lo levantan de los cuernos en señal como que están en victoria. Hacen estadísticas. Ellos tienen listas, hermano, de pastores, listas de hombres de Dios que los quieren hacer caer. Luego viene sacrificios que mujeres ofrecen. Dibujan un pentagrama en el piso, le prenden vela a los costados, y la mujer se tiende, hermano, sobre el pentagrama en la forma como lo están viendo aquí. Y luego el sacerdote satánico viene encima de ella a la vista de todos los que están ahí y mantiene relaciones sexuales con ella. Como dice la palabra de Dios en Hebreos 13:4, honrosos en todos el matrimonio y el hecho sin mancilla. Aún el hecho de matrimonio es sin mancha delante de Dios. Es una bendición la relación sexual, pero los adúlteros, los fornicarios, dice que los juzgará Dios. ¿Cuánto más aquellos que tienen relaciones sexuales? Porque dentro del satanismo hay mucho abuso sexual. Mujeres, acá le hemos pintado ropa
Pero esto es desnuda, una mujer desnuda que se postra ahí y el sacerdote se echa encima de ella y tiene sexo, y el bebé que va a tener entonces se lo dedican al diablo. ¿Para sacrificarlo cuándo? Para sacrificarlo la noche de Halloween. Se sacan las cuentas. A veces la matan a la niña al año, a los 2 años, a los 3 años, a los 5 años. Niñas hasta de 10 años que las han tenido con una firma en la frente o marcas en alguna parte del cuerpo, como que Satanás dice: esto es mío. Pero los niños son de Cristo. Sin embargo, que el Señor reprenda al diablo. Gente lo hace, los marca. ¿Ustedes se acuerdan de la película Harry Potter? Harry Potter o Harry Potter, que tiene una marca aquí en la frente, un rayo que cae. ¿Sabe qué es ese rayo? Esa es la marca que pone el diablo cuando separa a alguien para él. Por eso que en la película Harry, de Harry Potter, cuando recién comienza, esa marca le dice: tú eres el elegido, tú eres el escogido. Y cuando llega la noche de Halloween, como hoy, del 31 de diciembre, mientras por un lado la gente está bailando, están haciendo fiesta en las discotecas, mientras los niños están tocando las puertas pidiendo golosinas, por otro lado han tenido ya una niña preparada, un niño preparado para su sacrificio, para cortarle la planta de los pies, para cortarle la planta o las palmas de las manos. Las palmas no lo le cortan, las palmas de las manos, le sacan la sangre con copas, le cortan el pecho, generalmente le abren el pecho, le sacan el corazón, lo parten en 2 pedazos y se lo tienen que comer, tomarse la sangre. De esta manera le ofrecen estos sacrificios, en que esperan que el bebé nazca, y se acerca la fecha y no nace todavía. Entonces adelantan el parto y otras veces lo sacan cuando todavía no ha cumplido su fecha de nacimiento, y lo sacan casi siendo un feto, pero vivo, vivo. Como pueden ofrecer acá, los crucifican o los echan en el pentagrama también a los niños, le abren el pecho y lo mismo le hacen. Le digo, hermanos, delante de Dios, como pastor ahora de esta bendita obra, por desgracia tengo que comunicarles la pésima noticia que en este mismo momento en algún lugar del mundo ya hay niños a esta hora que los han preparado para esto. No sabe cuántos niños esta noche van a morir. Ojalá que Dios, hermano, en su infinita misericordia envíe sus ángeles para que frene esa ola de muerte y de violencia en los diferentes rincones de la tierra, porque aunque lo hagan a escondidas, ahí los ojos de Dios están mirando lo que están haciendo. ¿Qué pasa si no hay niños en el grupo y el diablo quiere niños? Entonces salen a buscar niños, a robarse los niños, y raptan a la gente. Yo recuerdo que hablé con un joven satanista, vino a buscarme, lloraba, y me decía: yo quiero salirme de este grupo, no sé qué hacer. Y él me decía: han planeado secuestrar a un pastor y ya tienen todo preparado para secuestrar a este pastor, y lo quieren secuestrar para sacrificarlo para Halloween. Dice: pero no podemos todavía, ni podrán, le dije, porque si el pastor es fiel, el ángel de Jehová acampa alrededor de los que les teme y les defiende. Y no hay diablo, no hay demonio, hermano. Bendito sea el nombre de Jesús, que puede acercarse a los hijos de Dios. No hay brujería contra los hijos de Dios. El último sacrificio es el autosacrificio. Aquí representamos a esta mujer como la mamá del niño. Primero ofrece a su niño, pero el sacrificio más grande es el autosacrificio. El que uno mismo vivo se eche, se postre, se extienda ahí
en el pentagrama, y luego lo maten estando vivo, y lo abren, hermano, y también se comen los órganos ahí mismo. Es una manera de que ellos dicen que se están, es que supuestamente el que está siendo sacrificado está bendecido, dicen ellos, y luego de ese cuerpo se lo comen ellos porque están comiéndose la bendición. Que el Señor lo reprenda. Ahora vamos a ver el pentagrama. Le voy a enseñar esto, por favor, es importante esto. Este es el pentagrama. ¿Qué hay dentro del pentagrama? La cara del macho cabrío o del demonio llamado Baphomet o Samain. Samain, Baphomet, Belial, Satanás, diablo, la serpiente antigua, el engañador. Usted puede verlo con este símbolo. Este es el símbolo que usted ve. Pero este símbolo quiere decir este. Este símbolo, no está la cara pintada, pero este símbolo significa. Levántelo un poquito así, ahí nomás, porque quiero que lo pongan las puntas para arriba. Ajá, ahí. Estos son los cachos. Acá viene la cara. Estos son los cachos y esta es la cara. Este pentagrama es el mismo que está acá. Este pentagrama significa Baphomet, significa Samain, significa el dios de la muerte, significa Changó o Batalá, Yamayá o Lichaoco, siete rayos. Que el Señor lo reprenda. Mire, este demonio que está acá, esta cara que está acá, es este que está aquí. Donde usted ve esta estrella, es este demonio. Que el Señor lo reprenda. Con el símbolo, usted ve que hay jóvenes que hacen este símbolo. Estos dos hablan del cuerno que viene a ser estos dos cuernos, los tres dedos para abajo. ¿Sabe lo que está diciendo? Que uno es el Padre, el Hijo y el Espíritu Santo, que están inclinados hacia Dios, hacia el diablo, perdón. Que el Señor lo reprenda. Que el Señor lo reprenda. Por eso todos los grupos de satanistas comienzan a hacer su símbolo de los dos cuernos, como que estuvieran en triunfo, pero están derrotados. Están derrotados. Y a todos los satanistas que me están viendo por televisión, te digo que te escapes de ahí, porque solo Cristo es el que da vida. El diablo no tiene vida. Mire, hermano, ese es el demonio que tienen en el pentagrama. ¿No le entregas tu vida a Cristo? Ese demonio es el que lo vas a ver el día que te mueras, y lo vas a ver riéndose de ti. ¿Sabe por qué? Este es el símbolo del pentagrama. Que el Señor reprenda al diablo.

busques a Dios, que quiere que tú formes división, que quiere que tú seas un adúltero, un borracho, un sinvergüenza. Y yo no sé si usted siente algo, pero a mí me da pena esto. Miren a estos niños. Ven a estos niños acá. Sin saber, estos niños están adorando a este demonio que está acá. Disfrazándose estos niños, pintándose de vampiro con la calabaza atrás. Y todos metiéndose en esta actividad con cachos. Miren estas caras. Estos niños que ustedes ven aquí están siendo engañados por este demonio, por este símbolo. En otras palabras, amigo, Halloween es el cumpleaños de este diablo que está acá. Tú celebras Halloween, estás celebrando la fiesta de este diablo que tiene a estos niños, que los tiene en su mano. ¿Será posible que hayan cristianos que participen de esa fiesta? ¿Será posible que hayan cristianos que no les importa lo que significa esa fiesta, hermano? ¿Te gusta esto? ¡Anda! A ti te digo. ¿Le has entregado tu vida a este demonio? ¡Dime! ¿Quieres servir a este demonio para toda tu vida? Acá está Jesús. Acá está este demonio, Barrabás. ¿A quién prefieres? Él es el que ha sacado el perreo, que las mujeres se muevan como serpientes. Este demonio es el que hace, hermano, que los hombres se maten unos a otros, que haya tanta gente en las drogas, que haya tanta gente en el alcohol, en la pornografía, en la inmoralidad. No siente nada dentro de su alma. Vas a seguir rechazando a Dios. Ojalá que esto te apriete el corazón para que sepas del lado de quién estás. Era necesario que todos ustedes vean esto. Todo este material, hermano, con tremendo sacrificio lo hemos hecho para que esto les abra la mente. ¿Sabes qué quiero, hijo mío? Hermana mía, hijita, quiero que abras tu mente. Quiero que abras tu corazón. Quiero que te des cuenta quién te está engañando. Cuando la Biblia dice que Satanás engaña al mundo entero, es verdad, el diablo engaña. ¿Sabe qué cosa dijo el Señor Jesucristo? Os doy potestad de hollar serpientes y escorpiones. Ninguna fuerza del enemigo os dañará. ¿Sabe lo que quiere el diablo? Que tú pienses que Halloween es una fiesta sin importancia. El diablo quiere que tú participes de Halloween. Le estás celebrando cumpleaños al diablo. Rompe con Halloween. Que esta haya sido la última vez en tu vida que hayas hecho esa tontería. Y que nosotros como cristianos dejemos a un lado la carnalidad, la mundanalidad, la tibieza espiritual. Y entendamos lo que dijo el apóstol Pablo, que no tenemos lucha contra carne ni sangre, sino contra fuerzas espirituales, satánicas, demoníacas, que están en los aires, que han venido para matar, robar y destruir, pero que Cristo ha venido para destruir las obras del diablo. El diablo quiere que tú seas ateo. El diablo quiere que tú creas que todo es mentira. Mire, Halloween. Halloween es una de las fiestas que tiene el diablo. El diablo, ¿sabe qué? Tiene diferentes formas de engañar a la gente. Por eso la Biblia le llama el engañador. Yo quiero preguntarte, ¿de qué lado tú estás? El diablo quiere que nosotros creamos, que usted crea que la fiesta de Halloween es un simple juego de niños, que es un simple juego, hermano, donde uno puede participar de esa fiesta de una manera inocente. Pero no es así. Hoy tienes una oportunidad. Tienes una oportunidad. Jesús es el camino, la verdad.

y la vida. Nadie va a llegar al Padre si no es por mí. ¿No te gustaría romper con el diablo? ¿Sabes por qué sufres? ¿Sabes por qué todo te sale mal? ¿Sabes por qué tanto problema en tu casa? ¿Sabes por qué estás así? ¿Sabes dónde vas a pasar la eternidad? ¿Sabes que de tal manera amó Dios este mundo, que envió a su unigénito Hijo para que todo aquel que cree en Él no se pierda, mas tenga vida eterna? ¿Sabes que Cristo quiere salvarte? ¿Sabes que Cristo quiere sacarte de donde te metiste? Quizás esta palabra te ha molestado. Quizás tú digas, ese pastor está mintiendo. No te miento, te digo la verdad. ¿Y usted cómo sabe? Porque yo salí de una secta satánica, amigo. Por desgracia estuve metido en una desgracia satánica como espiritista, buscando cementerios, paseándome en los cementerios, haciendo sacrificios en los cementerios. Por la gracia de Dios nunca he hecho un sacrificio humano, pero sí estuve en sacrificios de animales, en tumbas, bañando en sangre mujeres. Oh Dios, cuántas cosas hay que la gente no conoce. Cantantes famosos, artistas de telenovela, de música, de televisión, de cine, muy famosos, que tienen sus guías espirituales, que están involucrados en misas negras. Hay una epidemia de misas negras. Cada día hay más brujos y más ocultistas. ¿Y sabe por qué? Porque se acerca la venida de Cristo. ¿Sabe por qué ha querido que tú veas este programa, este mensaje? ¿Sabe por qué Dios ha querido? Para sacarte del hueco. Arrepiéntete ahora, en el nombre de Jesús. Usted que me está viendo por televisión, arrepiéntase. ¿Dónde está? Llévate a tus hijos para que jugaran esas cosas. Le compraste máscaras, lo llevaste a una fiesta. Quizás nunca has estado haciendo este tipo de ceremonias, pero esto es lo que hay detrás de la fiesta de Halloween. Por eso hoy la iglesia se une para orar por las cosas que están queriendo hacer esta noche. Pero qué bueno que Halloween terminara el 31. El diablo sigue trabajando todo el mes, y sigue trabajando todo el año, y sigue trabajando por años. Él ha venido para matar, robar y destruir, pero Jesús ha venido para dar vida abundante y para salvar las almas. Dios mío, en el nombre de Jesús, en el nombre de Jesús, te ruego la presencia de tu Espíritu Santo ahora. Mira cada vida que está viendo por televisión, cada hombre y cada mujer que al oír esta palabra ha roto con el diablo, con los demonios, con los espíritus inmundos, con esta fiesta diabólica de Halloween y con otras prácticas de brujería, de ocultismo, de hechicería, de ouija, de espiritismo, de maldad, de pecado. Derrama el poder de tu espíritu en el nombre de Jesús de Nazaret. Echamos fuera, echamos fuera todo demonio, lo echamos fuera en el nombre de Jesús. Echamos fuera, fuera diablo, fuera diablo. Te atamos esta noche, te atamos. Reprendemos al diablo, lo hacemos inoperante. Señor, ¿dónde ha llegado este mensaje? Cualquier hombre que quería matar a un niño, cualquier persona que quería autosacrificarse, ahora echamos a esos demonios fuera. Salve a esos niños, salve a esas niñas, salve a esas vidas, sálvalo en el nombre de Jesús. Te pido tu bendición. Levante su mano y dile: bendíceme, Señor, ahora. Bendíceme ahora.

Estamos en el día del Señor, en la casa del Señor. Salúdenle, diga, Dios le bendiga. Dios tiene un milagro para ti hoy. Que Dios le bendiga a todos. Reciban un saludo de la iglesia de Chiclayo, de todo el presbiterio 4. Me acompaña mi amada esposa, mis hijos aquí hoy. Estuvimos una campaña en Chancay hace 2 días y viendo que nuestro pastor está de viaje, entonces tenemos un rol también de oficiales que venimos a predicar, y hoy me ha tocado a mí por la misericordia infinita de nuestro Señor. He estado orando y pidiéndole a Dios el mensaje para hoy, porque venimos para escuchar la palabra de Dios. Palabra de Dios y no de hombre. Palabra de Dios y no de hombre. Levante su mano y diga conmigo: palabra de Dios y no de hombre. Palabra de Dios, no de hombre. Queremos oír palabra de Dios y no de hombre. Dígale ahora: Dios mío, háblame. Háblame, ministrame. Ministrame, Señor, te necesito.

Y mis hermanos, esperamos que este mensaje haya sido de tremenda bendición para nuestras vidas. Así que, qué bendición la palabra del Señor, así que... yo regreso a las 5, con permisito, yo les bendiga mucho, hasta las 5 nos encontramos, gracias.

país de la tierra. Gracias, damos por esta rica oportunidad, la presencia de Dios nos ayudará. Conoceréis a verdade, e a verdade vos libertará.

Rusia y todos los países de la tierra. Gracias, damas. Hasta Rica.

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0: Bendiciones, bendiciones, amados y queridos oyentes de esta linda programación, La Voz de la Liberación. Que el Señor Todopoderoso me lo bendiga en esta hora de la tarde. Los saludo con la dulce paz de nuestro Señor y grande Salvador Jesucristo.
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0: Pedimos. Así es, amados y queridos oyentes de esta linda programación, La Voz de la Liberación. 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Dios es amor. Los milagros no han cesado. Los milagros se siguen reviviéndose en nuestra iglesia pentecostal. Dios es amor. Así que no te desconectes de esta sintonía del programa La Voz de la Liberación.
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2: Amados y queridos oyentes del programa La Voz de la Liberación. Dos días miércoles son miércoles de victoria, miércoles de bendición. Una campaña revelada por el Espíritu Santo a su siervo pastor Johnny Figueroa, Yo Nací para Vencer. Acontecen milagros extraordinarios. Aquí me encuentro con mi hermana que recibió un milagro de parte de Dios. Mi hermana, ¿tu nombre?
3: Julia.
2: Mi hermana Julia, ¿cómo vino usted a la casa del Señor hoy?
3: Y Dios aquí hizo un milagro en mi vida. De hace 3 meses tengo como un bulto del tamaño de un limón en el cuello, pero ya me he ido con varios médicos y nunca me sané. Pues ahora acá en la iglesia sentí la... Dios me ha sanado.
2: Es impresionante, oyentes. Relátanos un poquito más, mi hermano. Usted dice que visitó a los médicos. ¿Qué te decían los médicos?
3: Pues nunca encontraron lo que tenía.
2: ¿Te sacaban los exámenes?
3: Sí.
2: ¿Usted gastaba?
3: Sí, gasté bastante.
2: ¿Cuánto aproximadamente gastó usted?
3: Como 10.000.
2: ¿Como 10.000 quetzales gastó usted para que buscaran lo que usted tenía en su cuello?
3: Sí, nunca hubo medicina para eso.
2: ¿Nunca hubo medicina? ¿Qué te decía el médico? ¿Qué te recetaba?
3: Medicinas, pero nunca me sanaba.
2: ¿Nunca recibiste la sanidad?
3: No.
2: ¿Fuiste solamente con los médicos?
3: Sí.
2: Y usted dijo, bueno, hoy voy a la casa del Señor porque voy a acompañar a su amiga. Voy a acompañar a mi amiga a ir a la iglesia pentecostal de Zamor. ¿Y qué aconteció cuando empezábamos a orar por milagros, por liberaciones? ¿Qué sentiste en tu vida en ese momento?
3: Sentí como algo me estaba quemando, pues era Dios que estaba orando en mi vida.
2: ¿Sentiste como un fuego?
3: Sí.
2: ¿Tú empezaste a vomitar algo tremendo, como una obra de brujería?
3: Sí, así es como brujería.
2: Y usted dice que fue con los médicos, no pasó absolutamente nada. Veniste a la iglesia pentecostal de Zamor. Después que usted empezó a ser liberada, cuando te levantas, porque vimos que te desplomaste, cuando te levantas, ¿qué pasó? ¿Qué aconteció?
3: Me sentí liberada.
2: ¿Te sentiste liberada?
3: Sí.
2: ¿Empezaste a buscar lo que tenías?
3: Sí.
2: ¿El bulto del tamaño de un limón había desaparecido?
3: Sí.
2: ¿Te sientes contenta?
3: Feliz.
2: ¿Ya no está el bulto?
3: No, ya no.
2: ¿El tamaño de un limón había desaparecido?
3: Amén.
2: ¿Qué invitación le haces a los oyentes para que puedan testificar también, para que puedan escuchar, y no solamente escuchar el programa La Voz de la Liberación, sino también tal vez están pasando por las mismas situaciones, están enfermos o han ido con diferentes médicos y no han encontrado la solución? ¿Qué invitación le haces a los oyentes que escuchan a través del programa La Voz de la Liberación?
3: Que visiten a la casa de Dios, ese amor. Yo sé que Dios hace milagro acá, entonces vengan con fe y Dios va a orar en sus vidas como dijo conmigo.
2: que vengan a la Iglesia Pentecostal Luz de Zamora, aquí en la 15 calle 9-36 de la zona 1, a una cuadra de Transporte Litegua. Miércoles en esta poderosa campaña Yo Nací Para Vencer, la hermana, ¿tu nombre?
3: Julia.
2: Mi hermana Julia recibió la sanidad. El bulto, el tamaño de un limón, había desaparecido en esta grande y poderosa campaña Yo Nací Para Vencer. Mi hermana, repítenos tu nombre y de dónde ha venido.
3: Julia, de Santiago, Zacatepeque.
2: Santiago, Zacatepeque. ¿Cuánto tiempo?
3: 3 horas.
2: 3 horas. ¿Y en esas 3 horas valió la pena, mi hermana?
3: Sí, valió la pena.
2: ¿Te sientes contenta?
3: Feliz.
2: ¿Sales bendecida?
3: Sí.
2: Porque Cristo
3: hizo la obra en mi vida.
2: Cristo te sanó.
3: Amén.
2: Aleluya. Que el Señor te bendiga. Vaya con la bendición de Dios, mi hermana. Así es, oyentes, amados y queridos internautas del programa La Voz de la Liberación. Milagros así estarán aconteciendo este día miércoles en la poderosa campaña Yo Nací Para Vencer.

0: Gloria sea el nombre del Señor, amados oyentes, amados internautas del programa La Voz de la Liberación. Estos son los grandes milagros, grandes testimonios que acontecen en participando en las grandes concentraciones que nuestra Iglesia Pentecostal de Amor está celebrando. Amados oyentes, venga y participe mañana en dos grandes horarios, 3 de la tarde y 6 de la tarde, en el culto de Pentecostés, día viernes 8 de la mañana. Viernes 8 de la mañana, y nos preparamos también para mis hermanos, para el gran aniversario, para este día domingo 18 de octubre. Este domingo estaremos en la poderosa campaña En las manos de Dios todo se multiplica. Venga y participe, amados oyentes, y reciba la bendición de nuestro Señor y grande Salvador Jesucristo. Recuerda que la Iglesia Pentecostal Dios es Amor se encuentra ubicada en la 15 calle 9-36 de la zona 1, a una cuadra de Transportes Litegua. Vamos a escuchar más casos, más testimonios para el aumento de tu fe, amados oyentes.
1: Gloria a Cristo. Aquí estamos, seguimos en puertas principales, en el puesto volante, y tenemos acá una hermana que siempre nos ha visitado, siempre está incentivada, siempre está ahí en los cultos, gloria al Señor, y ha obtenido grandes respuestas de parte de nuestro Dios. Hermana, su nombre, ¿de dónde nos visita?
2: Vengo de las Colonia Kennedy, de la zona 18. Mi nombre es Yolanda San José Rodríguez.
1: Amén, hermana Yolanda. Cuéntenos cómo se siente para poder participar en el día de hoy en esta campaña poderosa Lucha por tu Bendición.
2: Amén, pastor. Pues en esta mañana yo me siento bastante motivada, primeramente con mucha fe, ¿verdad? Porque nosotros tenemos confiar en Dios primeramente y pedir a Dios mucha fe, porque por medio de la fe las cosas son realidad, ¿verdad? Porque dice la palabra de Dios que sin fe es imposible agradar a Dios. Entonces nosotros tenemos que tener fe, pedir mucha fe a Dios principalmente.
1: Amén, gloria al Señor. Claro que sí, la fe es la parte fundamental para que la mano de Dios se mueva a favor de cualquier persona, ¿verdad? Hermana Yolanda, cuéntenos, durante su trayectoria con el Señor, algo que ha impactado su vida, un testimonio que haya marcado su vida, que usted diga, solamente Dios lo pudo hacer. Cuéntenos para que las personas que nos están escuchando en este momento puedan ser incentivadas su fe y puedan entender que Dios sigue haciendo milagros aquí en la Iglesia Pentecostal Dios es Amor.
2: Sí, pues yo en esta mañana, pues yo, la verdad que en este momento principalmente, para mí no hay palabras, como siempre digo yo, no hay palabras como agradecer a Dios. No hay palabras que puedan llenar mi corazón para decirle gracias a Dios por lo mucho que Dios ha hecho en mi vida. Bueno, he pasado una tras de otra, he pasado diferentes dificultades como enfermedades, problemas económicos y todo eso, pero a Dios las gracias, hasta aquí el Señor me ha bendecido de una manera poderosa y no tengo más que pedirle a Dios, ¿verdad? Solamente dale gracias a Dios por lo mucho que me ha dado. Pero voy a contar uno de los testimonios de que cuando yo estaba así perseverando ya aquí en la Dios es Amor, entonces yo de repente pues yo tuve un aborto, ¿verdad? Que mi matriz, ¿verdad? Ya no soportaba los bebés. Eso es, acaba de ser, ¿verdad? Entonces yo fui al hospital de emergencia, pero resulta que los médicos eran practicantes y me destrozaron la matriz por completo. La matriz me la destrozaron, me la rompieron, diría yo, ¿verdad? Entonces, pero sabe, yo estaba perseverando en la iglesia y luego pues yo empecé a parar con una hemorragia muy fuerte. La hemorragia corría y corría y la hemorragia no se me paraba. Pero yo empecé a pedir a Dios porque a mí me dejaron unas inyecciones que cada inyección me costaba 300 quetzales por inyección para detener la hemorragia. Pero resulta, esas inyecciones no me daban resultado, pues yo seguía con la hemorragia. Pero lo importante es que al participar de las vigilias y de los cultos, como domingo, como miércoles, como viernes, esos días yo persevero y vengo y digo, bueno, Dios hará la obra. Bueno, de repente el pastor dijo, ¿verdad?, el que estaba en el altar, ¿quiénes vinieron hoy enfermas? Y yo puse la mano en mi vientre y Dios hizo la obra. Al instante Dios paró la hemorragia. Me puse la mano en el vientre. Como les digo, la fe es importante, porque por medio de la fe se mueve la mano de Dios, ¿verdad? Entonces yo, desde ese entonces, yo fui sana. Yo fui al baño y me vi, y vi que la hemorragia se había detenido. Pero yo ya llevaba ya más de 2 meses con la hemorragia. Yo estaba muy flaca, estaba decayendo, incluso anemia. Pero a Dios las gracias, Dios hizo la obra al participar de los cultos de esta iglesia pentecostal. Dios es amor, y es así, ¿verdad?, como hoy yo estoy muy bendecida. Como les digo, mis queridos oyentes, en esta mañana, aquí en nuestra iglesia pentecostal, Dios es amor, hay milagros, hay sanidades, hay liberaciones para todas aquellas personas que están oprimidas, enfermas, desahuciadas en sus casas. En las casas hay muchas personas postradas en su cama y resulta que no pueden llegar, pero pueden escuchar la emisora, la voz de la liberación, pueden escuchar, porque a través de la emisora o de esta radio uno recibe la bendición y la victoria. Tengo muchas bendiciones. Voy a contar así rápidamente otro testimonio que es muy impactante. ¿Saben por qué? Porque, como les decía minutos atrás, Dios a mí me ha sorprendido de diferentes maneras. ¿Pero cómo? Orando, ayunando, leyendo la palabra de Dios y llegando a ser participando de los cultos de los días miércoles. Los días miércoles, una campaña muy maravillosa que yo he recibido muchas bendiciones. Sí. Entonces yo un día estaba mala también de un quiste grande del ovario, de los ovarios, que estaba muy dolido y era muy grande, era 7 centímetros, creo que era demasiado grande. Entonces yo iba a ser así de rápido, estoy contando esto porque el tiempo corre. Este quiste yo fui, estaba en procesos de operación. Pero luego yo hice todos los trámites, me pidieron donadores de sangre y bueno, me presenté. Yo ya tenía la bata para quedarme internada. ¿Y qué pasó? Me hicieron el especialista el examen para definir exactamente dónde estaba el quiste, de qué tamaño era. Y resulta que cuando yo pasé con el especialista, el médico no encontró más quiste, no encontró más nada. Y había muchas mujeres allí haciendo cola ya para ya recibir nuestra cama. Y yo fui la tercera. Y cuando salí de allí, me hicieron un resonido. El doctor me dice, señora, ¿qué hizo? El quiste no está. No está. Estaba demasiado grande. Mire acá y ahora acá no tiene nada. Y yo le dije, oh Dios, le dije, ¿y usted qué hizo? Mire, yo solo persevero en la iglesia. Dios es amor. Y yo allí fui sanada. Y allí pues se ayuna, se ora y todo, ¿verdad? Entonces yo recibí sanidad. La verdad, yo me he impactado tanto porque Dios me ha sorprendido de diferentes maneras. Soy una mujer muy bendecida, de verdad. La gloria sea para Dios, mi querido pastor. ¿Por qué, mi querido pastor? Porque mira, el doctor quedó sorprendido, pues, y muchas mujeres me decían, ¿pero qué hizo? ¿Qué medicina tomó? Y mire que a dónde fue, quizás fue con el brujo, me decían todas las personas que iban a internarse. Entonces, ¿por qué? Porque ellos se sorprendieron que yo también iba a ser internada para sacarme ese quiste. Pero dio la gracia, yo voy regreso de mi casa y yo iba sana. Y los papeles quedaron hasta hoy, están ahí en el hospital. No más volví al hospital por una operación. Así es, mis queridos oyentes, en esta hora, pues, yo les hago especialmente una invitación. La iglesia está por aquí, la 15 calle.
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3: Gloria sea el nombre del Señor, amados oyentes, amados internautas, 4:29 de la tarde. Mañana dos grandes horarios, dos cultos, culto de Pentecostés, 3:00 p.m. y 6:00 p.m. Pastor Johnny Figueroa y también nos acompañará el diácono Juan Carlos Jock. Amados hermanos, también este día, viernes 8:00 a.m, estará el pastor Johnny Figueroa predicando la palabra del Señor, orando por los enfermos, orando por sanidad y milagros. En nuestra iglesia pentecostal, Dios es amor. Los milagros no han cesado, los milagros se siguen reviviéndose. En nuestra iglesia pentecostal, Dios es amor. En este momento, mis hermanos, vamos a escuchar un breve consejo de la palabra del Señor en los labios de nuestro pastor responsable nacional, pastor Johnny Figueroa.

que vamos a predicar o compartir en esta mañana es cómo vencer, hermanos, a aquellos enemigos que atacan nuestro estado anímico, que ya lo he mencionado. Entonces, es un mensaje que Dios me entregó allí en la casa hoy día por la mañana, gloria al Señor, y quisiera entregarlo a todos ustedes. Y vamos a dar cuenta, a través de este mensaje, vamos a ver en nuestra propia vida si estamos con depresión, o si estamos con estrés, o estamos con ansiedad. Porque estos tres factores no son iguales. Algunos atacan en el pasado, otros atacan y tienen que ver con el presente, y otros atacan y tienen que ver con el futuro. Amén. Vamos a la Biblia rápidamente. Tócame un pianito, ese pianito está pero con depresión, hermano, ese piano. Vamos a ver aquí. Proverbios capítulo 17, versículo 22. Amén. Un piano, pero yo sí me inspiro predicando, pero escuchando un piano bonito. Dice así, Proverbios 17, 22. Amén. Vamos a leer en el nombre de la Trinidad. Dice de esta manera, el corazón alegre, dice la Reina Valera, ¿no? ¿Sí? El corazón alegre constituye buen remedio, mas el espíritu triste seca los huesos. El mismo versículo en la traducción viviente dice así, el corazón alegre es una buena medicina, pero el espíritu quebrantado consume las fuerzas. Creo que esta traducción está un poquito más entendible, ¿verdad? Cuando estamos con todos estos factores, hermanos, nos consumen los ánimos, las fuerzas, no tenemos ganas ni para vivir. Levanta tus manitos, diga conmigo, Señor mi Dios, háblanos a través de tu palabra. Amén. Tomen sus lugares. Hermanos, tomen asiento. Todos nosotros quizás venimos a la iglesia con diferentes enfoques, pero casi la mayoría viene con un enfoque, y el enfoque es buscar un milagro, buscar una bendición, arreglar la parte económica porque no está marchando bien, necesitamos de pronto una restauración familiar, una restauración en la salud, una restauración económica, pero quizás pocos le pedimos, y todo esto tiene que ver con una, vamos a decir, con un milagro externo, pero a veces pocos son los que piden, hermanos, un milagro en su interior. Porque muchas de las veces en lo interior estamos siendo atacados, derribados, lastimados, o quizás destruidos o pasando una necesidad que las cosas materiales jamás lo van a suplir, solamente lo puede suplir el Señor. Y trayendo como introducción este pasaje, cuando Jesús de Nazaret le perdonó los pecados al hombre paralítico que lo hicieron bajar por el techo, Jesús le dijo, hijo, tus pecados te son perdonados. Pero quizás el paralítico pensó y dijo, pero yo vine por un milagro, yo vine para que Dios me sane de la parálisis y vuelva a caminar. Pero el Señor, hermanos, Él da lo que realmente nosotros necesitamos. Porque no todo lo que le pedimos Dios te va a conceder. Dios va a conceder todo lo que usted necesita, no todo lo que usted le pida. ¿De acuerdo? Entonces, vamos a ver, hermanos, algunos enemigos que atacan nuestro estado de ánimo. Ya aquí, por ejemplo, está hablando el sabio Salomón. El sabio Salomón dice que el corazón alegre es una buena medicina. Y mucha gente se ha sanado de dichas enfermedades a través de la famosa risoterapia. Hay que estar alegres, porque eso mejora el estado de ánimo. En la pandemia muchos murieron, hermanos, porque el estado de ánimo cambió. Y cuando cambia, no para mejor, sino para peor, hermanos, usted pierde defensas, el cuerpo se vuelve vulnerable. Y muchos murieron por muchas enfermedades, aparte de la COVID-19, ¿verdad?, que acabó con la vida de muchas personas, pero esto produjo muchas enfermedades. Hay personas que han quedado con secuelas a causa de esos males. Y encima las ampollas, o tenemos que colocar, perdón, las vacunas
para entrar a un centro comercial, ¿no? ¿Qué nos habrán puesto, hermanos? Porque todo esto es un, como dicen, no es una pandemia, es una plandemia, un plan, hermanos, para disminuir a la población. Pero bueno, estamos en las manos del Señor. ¿Cuántos se pusieron la bendita ampolla? ¿Ampolla dicen o vacunas? Todos se pusieron, ¿verdad? ¿Usted no se puso? Entonces está libre entonces. Hermanos, mira, todo esto de acá, que vamos a agregar unos factores que nos consumen emocionalmente y físicamente también. Yo estaba meditando y estaba viendo, hermanos, que el estado anímico, si estamos nosotros angustiados, si estamos deprimidos, preocupados, y todo esto puede perjudicar a los huesos. Por eso que el sabio Salomón dijo que el corazón alegre es un buen remedio, ¿ya? Pero el espíritu triste, en unas traducciones, el espíritu quebrantado, el espíritu bajo presión o angustia, consume las fuerzas o seca los huesos. Y estaba buscando un poquito de información y dice, hermanos, que el estrés perjudica seriamente a los huesos. El estrés crónico eleva los niveles altos de cortisol. ¿Qué es el cortisol? Es una hormona que interfiere en el proceso de la remodelación ósea. Básicamente, frena la formación del hueso nuevo y acelera la descomposición del tejido óseo. Y esto tiene que ver con el estado anímico. Hermanos, incluso dice que esto puede aumentar el riesgo de sufrir fracturas y osteoporosis. El osteoporosis es como comienza a comer el hueso, es como un cáncer, ¿verdad? Hermanos, todo esto de acá que dijo el sabio Salomón va consumiendo nuestro interior, en especial los huesos. Vemos que los ancianos sufren bastante de eso, ¿verdad? Una caída, ¡pa!, se quiebra los huesos rápidamente. ¿Por qué, pastor? Porque toda la carga emocional de una madre o de un padre que tuvo 4 hijos y que los hijos se casaron, ya tienen nietos, pero la madre no se desliga, vamos a decir, emocionalmente de sus hijos, porque ella sigue pensando en sus hijos, en el futuro de sus hijos. Esto lo lleva a la preocupación, esto le lleva a caer en el cuadro del estrés, de la ansiedad, y me parece que todo eso va consumiendo a la madre, hablando físicamente, le va consumiendo, hermanos, los huesos, conforme dice esta información clínica. Y es por eso vemos que una anciana, cuando se golpea o se cae, es una fractura. Pero nosotros estamos aquí en esta mañana para poder liberarnos de todo esto. Dije al principio que hay una grande diferencia entre el estrés, la ansiedad y la depresión. Mira, el estrés es una respuesta temporal. Escuche bien, una respuesta temporal del cuerpo ante una amenaza o una presión externa. Es decir, que el estrés, usted lo vive, usted lo siente cuando hay un problema en ese momento. Pero cuando el problema se resuelve, ¡pa!, el estrés se va, porque el estrés es temporal. Entonces, mira, el estrés es temporal, se centra en el presente. El estrés se centra en el presente y tiene como un detonante, puede ser el trabajo, puede ser, hermanos, problemas económicos, puede ser la familia, puede ser una enfermedad, puede ser cuando tu suegra llega a tu casa y es estrés, ¿verdad? Y se va, se fue el estrés, casi así. Hermanos, pero hay otro factor que es la ansiedad. La ansiedad no tiene que ver, hermanos, con el presente, ¿ya? La ansiedad tiene que ver con el futuro. ¿Por qué, pastor? Porque la ansiedad
Es una reacción, hermanos, de miedo y a la vez preocupación excesiva. O sea, no poquita, sino excesiva, que persiste incluso sin un peligro real. La persona es tomada por el miedo, por el temor. Si salgo a la calle, ¡ay, qué me va a pasar! Me van a robar, me van a matar, me van a secuestrar. Eso se llama ansiedad. ¡Uy, qué será de mi vida el día de mañana! ¿Qué serán de mis hijos el día de mañana? Hermanos, la ansiedad se centra, hermanos, en el futuro. La ansiedad es, hermanos, la anticipación de amenazas, por ejemplo, la preocupación. Y el dicho, ¿qué será de mí? ¿Qué será de mis hijos? No dice ni siquiera qué será de mi esposo. No sé por qué. Amén. La frase es, ¿qué será de mí? ¿Y qué será de mis hijos? Despierta el que está a su lado, está con depresión. A su nombre. Hermanos, es un estado de alerta continuo que no significa siempre una causa lógica. Es decir, que la persona que está con ansiedad se preocupa, hermanos, lo que va a pasar el día de mañana. ¿Ya? Y ahí entra a tallar las palabras de Jesús que dijo, ¿por qué os preocupéis? ¿Por qué estáis afanosos y preocupados? ¿Qué voy a comer el día de mañana? ¿Eso qué se llama? Ansiedad. ¿Qué voy a beber el día de mañana? ¿Qué voy a vestirme el día de mañana? ¿Eso qué se llama? Ansiedad. Y Jesús dijo, cada día trae su propio mal. Todos nosotros lo pasamos esto, ok. Pero hay que entregarlo, nuestro futuro, hermanos, en las manos de Cristo el Señor. Tu futuro no está en tus manos. Tu futuro está en las manos del Señor. Con esto no quiero decir que usted no trabaje para el día de mañana, por si acaso. Con esto no quiero decir que usted no va a ser una persona responsable con su familia para darle un buen futuro. Lo que yo me refiero es a la confianza que nosotros debemos desarrollar con nuestro Dios. Voy a repetir. El estrés es temporal, hermanos, y tiene que ver con el presente, ¿ya? Con los problemas que están en el presente. Eso es estrés. Pero la ansiedad tiene que ver con el día de mañana, con el futuro. Tiene que ver con una preocupación excesiva, ¿qué será de mí el día de mañana? Pastor, tengo 30 años, soy soltera, solterona, ¿qué hago? Estoy preocupada, angustiada, estás con ansiedad. Tranquila. ¿Qué tienes que hacer? Entregarlo al Señor. Tercer punto, tiene que ver, hermanos, con la depresión. La depresión no tiene que ver ni con el presente ni con el futuro. Tiene que ver, hermanos, con el pasado. La depresión es un estado de tristeza, un estado donde la persona se desmotiva, pierde el sentido incluso a seguir viviendo, pierde el sentido a seguir con sus planes, a seguir con sus proyectos. La depresión le hace perder la dirección. Y la depresión, hermanos, aleluyas, no tiene que ver con el presente ni con el futuro, sino tiene que ver con el pasado. A veces hay sentimientos de culpa, eso se llama depresión. Y hay cristianos que cometieron pecados hace 20 años y usted sigue pidiendo perdón por esos pecados que cometió hace 20 años. Eso se llama depresión. ¿Por qué, pastor? Es que no soltamos el pasado. No puede soltar el pasado. Hermanos, hay cosas ya irremediables. Y tenemos que soltarlo sí o sí. Porque usted no puede vivir, hermanos, de sentimientos que te tienen atados hacia el pasado. Y cuando te recuerdas, solo te hieres, solo te lastima. Dile al que está a tu lado, suéltalo. Yo he conocido hijos que sus padres ya murieron, pero ellos le siguen guardando rencor a los padres ya muertos. ¿Cómo que usted le va a guardar rencor al padre ya fallecido?
A la suegra que ya falleció, seguro que esa suegra está que se quema con el diablo. A muchos dicen así. Un hermano me contó, un obrero, que su madre tenía tanto rencor a su padre, a su esposo, que ella decía, ese negro, así me contaba este varón. Su madre decía, ese negro seguro que está que se queme en el infierno, el diablo está que le hinca con el trinche, decía ella. Es decir, que aún, hermanos, no soltaba el pasado de las ofensas quizás que ese esposo había cometido contra ella. Pero a veces soltar el pasado es la que va a traer una salud espiritual o interna para cada uno de nosotros. Incluso yo estuve predicando este fin de semana en las provincias y explicaba a los hermanos de Shela que la palabra en Efesios 6, a donde dice honra a tu padre y a tu madre para que te vaya bien y seas de largos días en la tierra, la promesa es para el padre o para el hijo. ¿Ah? Para el hijo. Para el padre no. Pastor, mi padre no fue un buen padre, me abandonó. Mi padre me dejó, nunca me ayudó. Si yo llegué a ser profesional es gracias a mi esfuerzo y a la ayuda de mi madre. Por eso que yo no lo honro a mi padre, no lo visito, no lo saludo, no lo digo nada. Pero la promesa de

pelear todos estos enemigos que nos atacan anímicamente, ¿verdad? Porque esta es la misión de Satanás. Satanás ataca tu estado anímico, y si usted no controla su estado anímico, el diablo tiende a ganar las batallas. Si vamos a la Biblia, ya le hemos tomado un montón de ejemplos a Elías. Elías fue prácticamente vencido por la depresión. El enemigo le atacó el estado anímico de Elías. ¿Y Elías era cualquier siervito? No, era un tremendo hombre de Dios. Que él sabía que cuando pedía a Dios que caiga fuego, Dios lo hacía. Pero cuando perdió la dirección, el enemigo atacó su estado anímico, él se olvidó. Porque el primer factor que a veces nos lleva, hermanos, a la caída espiritual es olvidarnos del poder de Dios. Es olvidarnos que un día Dios nos sacó de una situación más peor de la que estamos enfrentando ahora. Y Elías salió huyendo, dejando todo. Dejó su responsabilidad, dejó su criado y salió huyendo, hermanos. Y el enemigo estaba venciéndolo. Hasta que vino la intervención de Dios. Le dijo: Elías, ¿qué estás haciendo acá en el desierto? Le dio un poco de agua, un poco de pan, y le dio unas palabras de aliento para poder vencer o superar o fortalecer su estado anímico. Levántate, come y bebe, porque largo camino te resta. Dios tenía que tocar el estado anímico de aquel hombre. A su nombre. Y a veces Dios tiene que tocar nuestro estado anímico para levantarnos. Gedeón estaba, hermanos, padeciendo de ansiedad. ¿Cómo, pastor? Gedeón estaba padeciendo de ansiedad, porque cuando se le apareció Dios, ¿qué estaba haciendo Gedeón? Estaba guardando parte de su cosecha para que los enemigos, los madianitas, no se lo puedan llevar. Es decir, que él estaba ansioso de guardar su grano para el día de mañana o para el futuro, para dar alimento para su familia. Y el Señor dice: Gedeón, varón esforzado y valiente. Esas palabras estaban yendo directamente, hermanos, para superar el estado anímico que él tenía. Y él estaba con ansiedad. Y muchas de las veces, vuelvo a repetir, Dios tiene que hablarnos para superar nuestro estado anímico. Si estamos caídos, es tiempo de levantarnos. Si estamos tristes, es tiempo de sonreír. Si estamos quizás sin fuerzas, es tiempo de fortalecernos. Porque no toda la vida vamos a estar en aquella situación. Hermanos y hermanas, si usted se siente deprimido, estresado, o quizás con ansiedad, vamos a ver qué nos enseña la palabra del Señor para poder vencer todos estos impases. Vamos a abrir nuestras Biblias en Salmos 45. ¿Cómo vencer, pastor, la depresión, el estrés, la angustia? Vamos a hacer un recuento de las bendiciones de Dios. Amén. Vamos a acordarnos qué es lo que Dios ha hecho por nosotros, o cuántas obras el Señor ha hecho por nosotros. Primer punto para vencer todos estos factores negativos que el diablo usa para derribar nuestra vida, para no ser felices en esta tierra. Hagamos un recuento de las bendiciones de Dios. ¿Qué dijo David? Oh Señor, mi Dios, has realizado muchas maravillas a nuestro favor. Estoy lecturando en la traducción viviente. Son tantos tus planes para nosotros que resulta imposible enumerarlos. No hay nadie como tú. Si se tratara de mencionar todas tus obras maravillosas, no terminaría jamás. ¿Qué está haciendo aquí David? Está haciendo, hermanos, un recuento de las maravillas que Dios ha hecho en su vida. Que no lo engañe el enemigo, iglesia, hermanos, haciéndolo sentir que Dios no te ha bendecido. Y a veces el diablo nos hace sentir que Dios no nos ha bendecido. Te hace olvidar de lo que Dios ha hecho en tu vida. Si te sientes triste en esta mañana,

0: Haga un recuento
1: de lo que el Señor ha hecho en tu vida, es decir, de las grandes maravillas.
0: Vamos a recordar qué es lo que Dios ha hecho por nosotros en tu salud.
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0: Muy bien, amados y queridos hermanos oyentes, continuamos con los testimonios en esta preciosa hora, en este hermoso momento, en esta grande y poderosa campaña que estamos celebrando los días domingos. Grandes milagros, grandes sanidades, grandes liberaciones están aconteciendo en nuestra iglesia pentecostal Dios es Amor, en nuestra sede nacional de Guatemala. En esta cruzada de milagros con la campaña El Toque de Jesús, acontecen milagros impresionantes a través de las potentes oraciones del hombre de Dios, pastor internacional Johnny Fierro. Aquí nos encontramos, amados hermanos, con una familia, gloria sea el nombre del Señor, y con mi hermana que recibió una sanidad de parte de Dios. Vamos a hablar con ella para que con sus propias palabras pueda expresarse de lo que ella vivió hoy, domingo, en esta grande y poderosa campaña El Toque de Jesús. Mi hermana, tu nombre.
1: Irma Consuelo Rivera.
0: Mi hermana Irma, ¿usted cómo vino a la iglesia hoy?
1: Venía mala de mi corazón, la verdad.
0: ¿Usted venía mala del corazón?
1: Sí, tenía, casi iba a cumplir el año de estar así. Pero mi esposo me dijo que viniéramos, que aquí iba a encontrar la sanidad. Y cabal, así fue.
0: Usted a más de un año estaba enferma del corazón. ¿Y cuál era la dificultad que usted padecía? No podía respirar bien, mucha fatiga. Cuéntale a los oyentes qué es lo que usted estaba sufriendo.
1: No podía caminar mucho porque me sofocaba. Le decía a mi esposo donde quiera que salíamos que descansáramos porque me sentía muy sofocada. Si lavaba me sofocaba, mojarme mis manos me sofocaba, todo me hacía mal. Y hasta para comer yo me sofocaba, caminar así me sofocaba mucho. Pero aquí en la iglesia, ahorita, todavía anoche me sentí mala. Y ahora que oí la oración del hermano, comencé a sentirme como mareada. Comencé a sentirme como mareada y todo. Cuando me pasaron adelante, comencé a vomitar. Me sentía sofocada en el vómito, ahí donde estaba vomitando, me sentía muy sofocada. Pero no sé cómo fue que cuando desperté, solo sentí que, estando allí, solo sentí que como que algo me arrancaron de mi corazón.
0: Qué cosa tremenda lo que nuestra hermana Irma nos está comentando. Ella se sentía fatigada, pero ¿qué pasó en el momento que el hombre de Dios, pastor Johnny Figueroa, empezó a orar? Tú sientes que te mareaste, que querías vomitar y

0: Amados oyentes, amados internautas del programa La Voz de la Liberación, estamos llegando ya a la parte final. 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Los esperamos aquí en la 15 calle 9-36 de la zona 1, a una cuadra de transporte de Litegua. Bendiciones.
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1: Toda confesión antipromesa que ha habido en tu vida, sácala. Toda confesión que sale de tu boca y no lo voy a poder, y no es para mí, y me voy a morir, y tal vez Dios se equivocó, y fue que me soñé. No. Esas palabras negativas, sácala. Porque Dios dice, según hables a mis oídos, así haré yo.
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0: 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Y como está escrito: cuán hermosos son los pies de los que anuncian la paz, de los que anuncian buenas nuevas. 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
1: 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Y como está escrito: cuán hermosos son los pies de los que anuncian la paz, de los que anuncian buenas nuevas. Dios, somos un pueblo especial.
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Porque la administración de este servicio no solamente suple lo que a los santos falta, sino que también abunda en muchas acciones de gracias a Dios. 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Asimismo, en la oración de ellos por vosotros, a quienes aman a causa de la superabundante gracia de Dios en vosotros. Gracias a Dios por su don inefable. Gracias, mil gracias, por su ofrenda. Que Dios bendiga a todos

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Muy buenas tardes mis hermanos, hermanas, amigos y amigas, abuelitos, abuelitas, todos en general, buenas tardes. Para todos muy buenas tardes en esta programación especial de Radio Maranata. Ya estoy aquí una vez más para acompañarles en esta preciosa tarde ya del miércoles. Ya se puso bien oscuro, pero no sé si va a llover igual que ayer. A esta hora también estaba bien oscuro, parece que ya son las 6, pero no, todavía no. Son las 5:30, 5:31 y ya se puso bien oscuro, pero bueno, a ver si va a llover o no sé, pero bueno, está bien oscuro. Ya me entró la noche. Así que saludos para todos una vez más en esta preciosa tarde del miércoles 7 de octubre del año 2026. Qué gustazazo acompañarles en esta tarde especial. Qué bendición nota, por supuesto, saludarles. Así que un abrazo para todos y mucha paciencia a los que van en el tránsito, ahí en el congestionamiento. Feliz retorno a casa. Dios les bendiga mucho, con paciencia, mucho cuidado. Bueno, menos mal que no está lloviendo, pero no sé si estará así en todo, en toda la capital, no sé. Tal vez solo aquí no está. No, yo creo que así está. Pero mucha paciencia, todas formas. De todas maneras, mucha precaución ahí en el tránsito, en las vías alteras de la capital, en las diferentes calzadas, avenidas principales. Que feliz retorno a casa, que lleguen con bien a casa, a la universidad, a su respectivo turno de la noche de trabajo. Bendiciones para todos en esta preciosa tarde y noche del día miércoles. Muy bien, así que vamos a iniciar la musicalización, por supuesto. La musicalización, eso es, así es. Música para alabar y glorificar el nombre del Señor en esta preciosa tarde. Vamos a ver si sale este canto. Muy bien, vamos a arrancar con los hermanos Martínez y este mix, por supuesto, de alabanza, de canto. Arrancamos así, por supuesto, alabando al Señor de la Gloria, al gran soberano de la Gloria, al Cristo de la Gloria, en esta preciosa tarde. Así es, los hermanos Martínez. Así que mucha paciencia en el tránsito, en el congestionamiento. Felicidades para todos.

Muy bien, yo sigo con más cantos de bendición en esta preciosa tarde del miércoles. Por supuesto, a través de Radio Maranata 1180 AM. Vamos más música. Una vez más, Suani Sotomayor. Hermoso Jesús.

Gracias por la sintonía, mis hermanos, en esta preciosa tarde. Son ustedes muy amables. Vamos con más música. Salmistas de Jehová, ya no, vamos a ver qué dice, ya no quiero regresar. Ya no quiero regresar, nos dicen los salmistas de Jehová.

0: marcar.
1: Muy bien, vamos con más música en esta preciosa tarde del día. Jacinta Macario, Jacinta, esta tarde preciosa. Jacinta Macario, sin ti, señor.

Sin ti, señor, nos decía que vamos a ver. Ah, ya sé. Estos jodidos. Sin ti, señor, nos decía Jacinto Macario. Vamos con más de la buena música. Los hermanos Reyes y Dionel Tuche. A dúo con los hermanos Reyes y Dionel Tuche. 6 de la tarde con 2 minutos acá en nuestra programación.